0: en Santiago, que fusiona la atmósfera lenta y pesada del doom metal tradicional con la energía del heavy metal y sutiles influencias de death metal. ¿O me equivoco, Miguel?
1: No te equivocas, Pancho.
0: Oye, gracias por estar acá. Generalmente este último año, hemos entrevistado gente de un poco más lejos. Ha sido poco lo presencial, así que agradezco el contacto.
1: Oye, primero que todo, agradecerte a ti, Pancho, por el Ojo del Rock y a la Radio Villota, porque estas oportunidades se agradecen de poder difundir un poco lo que estamos haciendo con la banda y en general, más que la banda, difundir un poco el metal. Así que eso, yo te he seguido hace tiempo y entre los rockeros, los metaleros de siempre nos conocemos y se agradece ese apoyo, se agradece esa fuerza y esa energía de seguir adelante.
0: Oye, un agradecimiento cruzado, hay que decirlo. Oye, decir que Miguel no es un aparecido acá en la escena. Miguel es limachino. Y yo tengo recuerdos que hace un tiempo atrás tenías algunos festivales ahí de carácter privado underground. ¿Qué fue de eso?
1: A ver, bueno, sí, somos... Como banda tenemos fuerte vinculación con Santiago, pero somos de Limache, la verdad. Somos una banda que nos autodenominamos una banda limachina. Y eso no es menor para la escena del metal. Y esos festivales, esos recitales que tú comentas, han sido parte de la historia también, de muchos, muchos años para atrás, cuando había un grupo de rockeros metaleros entre Limache y Quillota, y hacíamos algunos eventos. Bueno, eso en el tiempo, algunos se han dejado hacer, pero otros todavía perduran. Está la Feria del Rock, que es un festival importante, ese ha ocurrido dos veces, con una distancia de 10 años entre uno y el otro.
0: Ah, ya. Ya dejan madurar la cepa.
1: Sí. Sí, ese es un festival que se hace en la cervecería Taus Brau, de allá de Limache.
0: Sí, sí, sí.
1: El primero fue el 2013 y el último fue ahora hace poco, el 2024. Pero más para atrás en el tiempo, bueno, tú te acordarás que hacíamos eventos en general en la zona, en Limache, Olmué.
0: Claro.
1: Acá me acuerdo de Quillota, de también bandas de metal, de haber tocado con mi primera banda de acá de la zona, Noctus, haber tocado acá en Quillota, acá cerca de una iglesia, por aquí cerca de Quillota.
0: Famoso también. Noctus, Juan. Recuerdo una vez que lo fuimos a ver acá, donde tenían un dinosaurio de plástico que movía la cabeza con un foco en el hocico. ¿Te acordás de ese evento?
1: Esa anécdota está forjada y tatuada en los ojos, compadre. Todavía anda un video por ahí en el cual estamos tocando y aparece el dinosaurio moviéndose la cabeza. Eso fue acá en Quillota.
0: En Quillota, claro. Sí. Y de la cola le movían la cabeza al bicho, que había quedado ese dinosaurio en un festival de la primavera. Ajá. Y fue a dar ahí al Agro 9.
1: Sí, eso debe haber sido más o menos el año, por ahí, por el año 2000, quizás. Claro. Más atrás, quizás.
0: Sí.
1: Por ahí, por esos años, 2002, por ahí, no sé, por ahí.
0: Oye, cuéntame, ¿en qué estás por hoy? Mira, Miguel me trajo varios regalos. Debo decir que hoy día vengo regalos, me trajo un vinilo de Black Flow y un regalito de King Heavy en CD, bandas hermanas por lo que veo.
1: Sí, claro. Bueno, como músico, como baterista, estoy en ambas bandas. Y sí, son bandas hermanas porque además de que yo toco con ambas, somos muy amigos, muy, muy hermanos entre las ambas bandas desde siempre. King Heavy, bueno, el disco que te traje es un CD, se llama Atlantic Reborn, y es el último disco que sacamos, que en realidad era un compromiso que teníamos con nosotros mismos, porque algunos quizás sabrán, falleció nuestro vocalista, lamentablemente, en un accidente casero. Y quedó, además de quedar todos muy afectados, nos costó mucho decidir si seguíamos o no. Quedaron algunos registros de algunos ensayos con la voz de Luz. Y lo que hicimos fue tomar esos registros, esas voces, y meternos a estudio a grabar exactamente lo que habíamos tocado en el ensayo. Okay. Tratando de calzar con los tiempos el metrónomo del estudio, y ahí Seba Puente, guitarrista de Nuclear, que a todo esto van a telonear a Iron Maiden ahora este año, Sea Puente lo que hizo fue extraer esas audios, esas voces y ponerlas sobre las guitarras, las baterías que habíamos grabado en estudio, y se transformó en este disco que es un compromiso, como te decía, una deuda con nosotros mismos de poder rescatar lo último que quedó de voces de luz. Así que eso es Atlantic Reborn.
0: Oye, un trabajo de cirujano, hay que destacarlo. Y se nota que un trabajo con mucho cariño y a la postería.
1: Sí, la verdad es que para nosotros Luz significa bastante. Como banda hemos tratado de seguir adelante. Tenemos a un nuevo vocalista, se llama Jorge, pero el legado de Luz queda tatuado en todos nosotros, obviamente. Mm. Y por el otro lado, el otro disco que comentabas, el vinilo de Black Flow, Seeds of Downfall, es nuestro primer LP. Este salió en formato CD, lo ando trayendo por acá también, en una Personal Records, una versión mexicana. Y el vinilo que te traje, ese es una edición chilena de Eat My Records. Así que existen esas. Ah, bueno, y también existe el cassette.
0: Ah, ya, pero con todas las armas.
1: Sí, esa versión ya se agotó. Así que muy contento, no fue muy bien con ese disco.
0: Oye, Miguel, entonces te propongo abiertamente aquí al aire, delante de todos nuestros auditores, que nos presentes un temita de Black Flock para que la gente sepa de lo que estamos hablando.
1: Ya, mira, vamos a escuchar de Black Flow ahora lo último que acaba de salir. Esto es muy reciente, salió hace nada, hace una semana atrás. Lanzamos un single, se llama Into the Dusk. Es parte de un EP, split EP, con una banda hermana de España, Lex Luciferi. El EP se llama Fluxus Tenebrae. Y esto es Into the Dusk.
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0: Y porque el rock es cultura, ojo con el rock, ojo con la entrevista de la semana. Seguimos acá con Miguel Canessa de la banda Black Flow. Y ahí pasaba Into the Dust. Oye, este es un split con la banda española Fluxus Tenebrae, que recién está saliendo el horno. Cuéntame tú, Miguel, más sobre esta producción.
1: A ver, la banda es Lex Luciferi.
0: Ah, me equivoqué de Conjuro.
1: Exactamente. Pero el EP es como tú decías, Fluxus Tenebrae. A ver, cuando estuvimos de gira en Europa hace 2 años atrás, la última fecha que hicimos fue en Granada, un festival muy recomendable, Blood Covenant Fest, un festival que mezcla todas las bandas del metal. Y en ese evento, que a todo esto compartimos escenario con Demon de Inglaterra, una banda clásica de heavy metal, en ese evento aparecieron los chicos de Lex Luciferi y nos comentaron que les gustaba mucho nuestra banda, que están ahí para escucharnos, para compartir, y quedaron hechos los lazos, la amistad, nos entregaron sus discos. Pasó un tiempo y se dio que ellos estaban con la intención de lanzar un single allá en España. Y me preguntaron si teníamos algún single disponible como para poder hacer un split en conjunto. Justo, curiosamente, teníamos uno armado ya medio listo para ser lanzado, pero decidimos juntar la fuerza y junto a Lex Luciferi armamos este split. Son 2 temas por cada banda. Por el lado nuestro está el tema que acabamos de escuchar y además un tema en vivo que tocamos allá mismo, allá en España, en ese festival. Y por el lado de Lex Luciferi está el tema El Círculo y un interludio inicial. Y esto va a ser lanzado a final de año en un vinilo de 12 pulgadas por 2 sellos de allá de España. Vertebrae se llama uno de los sellos y el otro se llama Just The Dead Is Only Real.
0: Oye, están armados hasta los dientes, Miguel, hay que decirlo. Yo siempre admiro el trabajo prolijo con el que están desarrollando su arte, este arte doom medio heavy metal, porque tengo acá en mis manos el CD, el vinilo, y la verdad que todo está de primer nivel, Miguel. Nada que comparar con otros países. Te felicito abiertamente y a la banda, a los músicos, por, insisto, este trabajo prolijo que están haciendo. Más allá del contacto que nos acabáis de decir, que van a sacar este material que pone una banda de acá de la zona con una pata internacional, que la verdad es que pocas bandas son tan mateas para este trabajo, ¿eh? Tengo que decirlo.
1: Bueno, gracias por los comentarios, pero la verdad es que es un trabajo bien, bien de equipo. El material que estás comentando, ahí Edgardo Lillo es el que nos hizo la portada. Es un destacado metalero y artista acá de la Quinta Región, amigo de muchos años. A todo esto fue destacada la portada en Unjustice for Art, un portal que se dedica a escribir la historia en las portadas del metal. Y en lo que es la foto interna, bueno, eso es Mauricio Aguirre, nos sacó ahí una sesión de fotos. El arte y todo el lo que significa la producción por el lado sonoro está también Seba Puente, el mismo que comentábamos antes.
0: Claro.
1: Él fue el encargado de las perillas en el estudio, un maestro, la verdad. Actualmente está trabajando con bandas como Brujería, con Criminal. Entonces es alguien que sabe del tema, que se maneja y además se ha transformado en un amigo cercano a la banda. Así que es un trabajo de equipo salir adelante. Y respecto al tema internacional, aquí hay una mezcla de cosas porque afortunadamente por temas personales y también profesionales, académicos, me ha tocado vivir afuera del país y ahí se forjaron algunos contactos, algunas amistades. También por el lado de King Heavy teníamos a Luz, que era nuestro vocalista, que es belga. Entonces ahí también se unieron fuerzas, contactos, energías. Y con el tiempo también pasamos a ser amigos entre mucha gente y eso nos ayuda a seguir adelante.
0: Oye, Miguel, hablando de seguir adelante, yo siempre hago esta pregunta a todos nuestros invitados, porque generalmente tiene una línea extensa musical, una biblioteca musical dentro de su corazón, en su mente, que ha influido dentro de lo que es su vida. Y tengo que hacer la pregunta hoy día. ¿Cuál es tu influencia directa musical que te marcó los inicios de tu carrera underground metalera?
1: Quizás esta respuesta también la has recibido varias veces, pero es bien difícil decir la banda, influencia. Sí, es muy difícil. Sí. Porque tenemos muchas influencias como banda y como y yo también la personal. Pero claramente hay algunas bandas que están ahí siempre y han estado ahí siempre y van a estar hasta el final de los tiempos. Y una de esas es Judas Priest y la otra es Paradise Lost. Y la otra, y así te podría decir muchas más.
0: Oye, ¿y te parece que nos vamos con una, al menos ahora?
1: Perfecto, vamos con una. Vamos con, no sé, con una de Paradise Lost.
0: Ok.
1: Y ahora, el tema, mira, de Paradise Lost, podríamos haber elegido de todas las épocas. Desde el Los Paradise, el Gothic, Shade of God, y así hasta el último tiempo. Pero vamos a elegir uno de los últimos tiempos, porque la idea también es escuchar cosas nuevas. Del último disco de Paradise Lost, del disco Ascension, el tema es Silence Like the Grave.
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0: con Black Flow, la banda que estamos entrevistando el día de hoy. Ellos se formaron el año 2016 y dos años más tarde lanzan el EP debut Confusion and Time. ¿Está bien?
1: Perfecto.
0: Perfecto. Recibiendo buenas críticas de diversos medios como Headbanger Latinoamérica, que incluyó el EP como las bandas relevantes del 2018. También han logrado consolidarse con fuerza en la escena metalera, llegando a abrir conciertos para bandas como Candlemass, Lacuna Coil y Tiamat.
1: Maravilloso.
0: Hice la tarea, ¿o no, compañero?
1: Sí, totalmente. Dark Tranquility también, Alas y otras bandas que hemos podido compartir escenario.
0: ¿Qué se siente en corto tiempo? Digo corto tiempo, yo los veo a ustedes como en una carrera en ascenso. Tal vez por lo prolijo que han sido para trabajar, de pisar estos escenarios con estas bandas grandes.
1: Se siente en cierta forma de haber logrado un poco recuperar la energía que has invertido, porque hay mucho esfuerzo de por medio, muchas horas de ensayo, muchas lucas también invertidas, / gastadas, para poder seguir adelante. Y cuando por fin tocas en un escenario que tiene todas las condiciones técnicas, que tiene un trabajo organizado de sonido, y además poder compartir con bandas que has escuchado toda tu vida, claramente es muy reconfortante y se agradece ese espacio.
0: Oye, yo ahora te quiero invitar. Para el día 8 de agosto tenemos un evento en Valparaíso. Se está abriendo un espacio nuevo para las bandas para que toquen en un subterráneo, ahí en Errázuriz 1024. El local se llama Espacio Valpo y tendremos el Anger Fest, un evento que hacemos con harto cariño para las bandas amigas y a veces no tan amigas, para que puedan venir acá a la zona, porque de verdad que hace falta vitrina, hace falta escenario. Hoy yo ahora los quiero invitar a nuestros auspiciadores acá en Ojo con el Rock.
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0: Ojo con el rock, ojo con nuestros auspiciadores. 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Hoy seguimos en la entrevista de la semana a Black Flow. Les cuento que ellos lanzaron en diciembre del año 2023 su álbum debut, Seed of Downfall, a través de Personal Record de México, que incluye 54 minutos a través de 8 épicos temas y un bonus track de Claudio Carrasco, con Claudio Carrasco de Poema Arcanus. Seguimos acá con Miguel Canesa. ¿Voy bien con la información, Miguel?
1: Todo perfecto, compadre. Muy bien.
0: Corríjame nomás, porque estoy acostumbrado que acá Cristian Peña me tire la oreja, que es nuestro radio control.
1: Vamos, muy bien. Hoy el disco Seeds of Downfall efectivamente tiene un bonus track. Solo la versión en CD trae ese bonus track que cantó Claudio Carrasco, vocalista de Poema Arcanus, amigo de muchos años. Y bueno, ese amplía un poco el espectro del disco hacia una cuestión más gutural, con voces más definidas.
0: Oye, las proyecciones para lo que va quedando del año con la banda.
1: Bueno, acabamos de lanzar, como te decía, este EP con Lex Luciferi y estamos tocando ese single, lo tocamos en Santiago primera vez hace 2 semanas atrás y ahora se vienen fechas bien interesantes. Tocamos en un mes y medio más en México, vamos a tocar al Candelabrum, que es un festival que se hace en el norte de México, así que interesante eso. Después en octubre vamos a abrir el show de Saturnus en Colombia y volvemos acá a Chile y abrimos también el show de Saturnus en Rancagua. Así que esas se vienen como show. También tenemos un show en Santiago cerrando el año en noviembre, eso está por confirmarse ahí la fecha. Y en la interna, en la banda, esto es una primicia, no lo habíamos comentado, no ha salido en las redes ni nada, pero ya iniciamos la grabación de nuestro segundo LP. Y esa grabación, la verdad es que está bastante avanzada ya. Están terminadas las guitarras, las baterías y el bajo se terminó ayer. Ah. Así que el disco está bastante avanzado, se entra a grabar las voces ahora en agosto. Así que vamos a tener el nuevo disco de Black Flow cerrando este año, o yo creo que ya a principio del próximo, eso lo tenemos que cerrar ahí con el sello.
0: Oye, qué gran regalo nos hace esta primicia acá en Ojo con el Rock, la verdad que una sorpresa para nosotros, y yo creo que para nuestros auditores, saber que siguen en lo que he comentado todo el rato, en la prolijidad del trabajo a pulso. Oye, cuéntame, Miguel, la temática de sus trabajos musicales.
1: A ver, las letras principalmente son escritas por Víctor Price, que es nuestro vocalista, pero como banda siempre tenemos una especie como de sesión de trabajo en la cual definimos qué es lo que queremos comunicar. y buscamos que la música y las letras estén en concordancia con el mensaje. Y para este próximo disco, lo que buscamos, aunque es el tema hiper trillado si se quiere, pero queremos nuevamente poner en la palestra la vinculación entre la vida y la muerte, la ansiedad que genera eso, los problemas que nos ha traído en la vida el enfrentarnos a esos momentos. Y en el disco anterior, en Seeds of Downfall, algo de eso tenía también, los contrastes entre el éxito y el fracaso, ¿no? Entre tratar de salir adelante y encontrarte con dificultades, incluso con la naturaleza. Somos muy buenos para decir que queremos cuidar y proyectar un espacio, un ecosistema donde las cosas prosperen, pero en la práctica estamos bien complicados. Así que eso, de eso se trata nuestras temáticas, y en Seeds of Downfall también es en esa línea.
0: Oye, ¿qué te parece, Miguel, que nos presentes este tema, que es el tema homónimo del disco, para que no nos alejemos tanto de la musicalización de esta entrevista?
1: Perfecto. Bueno, Seeds of Downfall, el nombre del disco, viene de una parte de una canción que está dentro del disco. No es el nombre de un tema precisamente, pero está en las letras. Y el tema que vamos a escuchar es el tema que da inicio al disco y se llama Neo Middle Ages.
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0: Y porque el rock es cultura, ojo con el rock, ojo con Black Flow. El 2025 fue para realizar algunas presentaciones especiales en Chile, donde destacan algunas fechas en el sur, junto a la banda Tiamat, también como soporte para Dark Tranquility, Ayas y Evadne. Estoy bien con la pronunciación, a veces se me va el alemán. Seguimos acá con Miguel Canessa, batero de Black Flow. La verdad que estoy impresionado con la humildad que presentas esta carrera musical y estas giras que tienes para este año. La verdad que conozco tipos que van a tocar a, no sé, por, no sin desmerecer las ciudades, que van a Rancagua y vuelven como estrellas de rock.
1: Estamos viejos para eso.
0: ¿Cierto? Estamos, la humildad por delante, yo lo valoro.
1: Viejos, estamos viejos para eso. Y somos los mismos de siempre, lamentablemente. Ojalá que hayan más. Ojalá que hayan más. El metal, el rock, es una hermandad. Si se logra entender así y proyectar así, podríamos lograr mucho más.
0: Mira, el inicio de este programa de Ojo con el Rock es que sea una semilla de música para las generaciones nuevas. Porque hay poco recambio. La verdad que... la música más popera tiene un valor que nosotros no tenemos, ¿eh? Que ese agregado de promiscuidad visual, ¿eh? Que tal vez por eso nos llevó las nuevas generaciones. Nosotros somos puros chascones, barbones, que no somos muy atractivos, pero la verdad que tenemos mucha música que entregar.
1: Totalmente, tenemos mucha música, la verdad que... También agradezco el espacio para venir para acá a conversar, a escuchar un poco visiones también. No es solo música, el rock es un estilo de vida, el metal es un estilo de vida. Es una forma de enfrentar distintas realidades.
0: Exacto. Oye, tu familia, así tu círculo cercano, ¿qué piensa de esta vena artística?
1: Mira, ha pasado por distintas etapas. Yo creo que por muchos de nosotros les ha pasado quizás lo mismo. En las etapas tempranas, cuando éramos más cabros chicos, un poco de ok, esto es una etapa y
0: se va a pasar. Hay un meme de eso.
1: Exactamente. Yo recuerdo cuando tenía 14 años fui a ver a Metallica. La primera vez que vino Metallica a Chile, con 14 años fui solo. Yo me pongo a pensar ahora, no dejaría a mi hija a salir. Yo, siendo de Limache, ir a Santiago era como ir a otro país. Pero han cambiado los tiempos. Y luego también, desde el punto de vista familiar que me preguntabas, hay mucho de ser consecuente. Entonces, eso se transmite. De ser claro en lo que uno busca y a partir de eso las actividades, lo que tú haces, lo que dices, si es consecuente, también genera confianza. En términos personales también, soy ingeniero, estudié ingeniería y he desarrollado mi carrera profesional y eso también ha generado bastante confianza y también siempre lo vi como un medio. Me gusta mucho la ingeniería, nada contra ello, pero siempre pensé que también era un medio para seguir haciendo aquello que vibro, que es el metal. Entonces, las dos cosas se confluyen y se mezclan para poder salir adelante.
0: Mira qué bien. Oye, y volvamos un poco a tus raíces. Voy a insistir con la pregunta típica del programa. Yo creo que más allá del doom debe haber otra corriente que te influyó en esta carrera musical o en tu formación personal dentro de lo que es el metal. Cuéntame, ¿qué otra banda dentro de las mil bandas te movía el piso?
1: Nuevamente la respuesta es complicada porque las bandas son muchas y la banda en sí, Black Flow, tiene una mezcla desde Pink Floyd hasta Suffocation. Bien amplio, y todos los miembros de Black Flow tienen un gusto bien variado, pero en particular uno que está desde siempre, algo te decía antes, y mi banda favorita es Judas Priest, y esa ha estado desde el inicio y espero que esté por el resto de mi vida. Y en ese sentido, Judas Priest también tiene muchos discos, 19 para ser exacto, y de esos hay algunos que son más conocidos que otros, pero en particular como para también ampliar el rango, sin ser un disco desconocido, pero uno que creo que vale la pena ponerle bastante ojo, es Screaming for Vengeance.
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0: ojo con el rocojo con Judas Priest. Oye, influencia directa de Miguel Canessa. Seguimos acá en la entrevista de la semana junto a Miguel y Black Flow. La verdad que me tiene sorprendido con todo el trabajo de este año y el material físico con el que llegó acá al estudio. Soy un agradecido, la verdad que me trajo de regalo un disco, un CD de King Heavy y de un vinilo de Black Flow. Oye, gracias, tú no sabes lo amante que soy de los discos de vinilo, así que quedo en deuda.
1: Somos varios los que nos gustan los vinilos. De hecho, como íbamos a escuchar Scream for Vengeance de Judas Priest, traje el vinilo. Y este para mí tiene una historia especial porque lo compré en la Feria de las Pulgas de Valparaíso cuando tenía como 17, 16 años. Así que ha estado conmigo varios años.
0: Oye, te quiero pasar un dato. Acá en San Pedro hay un señor que tiene un programa que se llama Clásicos del Rock de la radio Putupur y él toca solamente vinilos. Junto a su nieto, él va relatando, habla un poco la biografía de las bandas y el nieto es su programador y va poniendo y pinchando los discos. Mira, así que le mando un saludo a nuestro amigo del programa Clásicos del Rock y me gustaría que fuera ahí un día para que pinchemos estos discos.
1: Encantado, tengo ahí harto material para poder compartir, también vinilos de bandas chilenas, pero sobre todo aquellas que son referentes, como por ejemplo como hablamos Judas Priest, Paradise Lost, y así hay bastante material, claro. Todos los vinilos, si queremos escucharlos.
0: Le apoderamos del programa. Pero bueno, oye, cuéntame, dentro de la formación inicial de la banda, ¿existe algún cambio? ¿Siguen los mismos? ¿En qué va eso?
1: A ver, la banda en su origen estamos Fran Efranulich, que es el guitarrista, Víctor Silva, el otro guitarrista, y yo. Somos los tres que estamos desde el origen. Y el vocalista y bajista han cambiado con el tiempo. Actualmente está Felipe Buletich en el bajo, que también toca en otras bandas y también tiene Mi Bar, ese espacio ícono del metal santiaguino y diría nacional. Mm-hmm. Y Víctor Prades, nuestro vocalista, que bueno, ambos para mí fue un tremendo agrado poder sumarlos a la banda. Se transformaron obviamente en amigos con el tiempo, hoy día son hermanos. Víctor además estuvo viviendo en Inglaterra unos cuantos años, entonces, y es profesor de idiomas de la USACH, entonces su pronunciación cuando tú lo escuchas es claro, entonces no suena a nada que no sea realmente con el idioma inglés, así que eso se valora. Y Felipe le dio el toque de heavy metal que queríamos sumar. Felipe tocaba en una banda, Witchblade, una banda heavy metal en chilena.
0: Sí, lo recuerdo.
1: Sí, y muchos años tocó ahí y lo sumamos cuando ya estaba a punto de dejar de tocar incluso. Así que menos mal que siguió y él le aportó el sonido que queríamos de heavy metal, de Mercyful Fate, de Accept, de esa línea, así que contento. Y esa es la alineación que estamos actualmente. Y en la composición, bueno, Fran Efranulich y yo somos los principales que estamos ahí en la composición de la banda.
0: Oye, mientras escribía la pauta, vi algunas presentaciones en vivo de usted, una en Mi Bar, y un video también en blanco y negro, o partes en blanco y negro, que también hablaban de lo que nos decías delante, de lo que... La

0: y pueda ahí compartir con nosotros. La verdad que estamos siempre felices de poder compartir, y si hay alguien que esté escuchando esto y que le interese conectarse con la banda o eventualmente algún evento, nosotros estamos siempre disponibles. Siempre podemos, siempre queremos y siempre vamos.
1: Eso mismo te quería preguntar, porque llegamos al final de nuestro programa. Agradecer tu buena onda, tu tiempo, a regalar tiempo, la verdad que es el tesoro que tenemos como seres humanos, así que agradezco el tiempo que nos estás entregando hoy día, y te pido por favor que nos des tus redes, tu correo tal vez, para que la gente se pueda contactar con la banda y pedir material.
0: Mira, la encantado de poder venir para acá y compartir el tiempo, no es ningún pérdida de tiempo, al contrario, una inversión es lo que hay que hacer, y hay que dedicar tiempo a aquello que nos gusta y que valoramos. Como Black Flow, lo más fácil para conectar con nosotros es ubicarnos en las redes sociales, ahí en las distintas redes sociales, Facebook, Instagram y eso, y a través de eso nosotros siempre contestamos, siempre nos conectamos, así que quien quiera escucharnos, y obviamente para escuchar la música en las plataformas digitales, Spotify, Apple Music, YouTube, está todo. Ahora, si quieren el disco físico, nos quedan algunos vinilos aún, y CDs nos quedan muy poquitos, los cassettes se agotó. Así que algo queda todavía.
1: Algo queda. Oye, yo me despido el día de hoy, Miguel, un millón de gracias, y te dejo invitado para este 8 de agosto al Anger Fest, a ver si te queda tiempo y vayan a tocar, pues, ¿eh? No hay ni un problema, son totalmente bienvenidos, porque estaremos entre amigos. Estará tocando Soul in Pain, SDA, Anger Storm, Garrapata de Peluche de Rancagua, Sistema de Miedo de Catapilco. Esto empieza a las 18 horas para terminar temprano. Insisto, Miguel, un millón de gracias. Saludo a todos los compañeros del grupo, a Daniel Pérez y compañía. Sí. La verdad que nos hemos topado por ahí en algunos eventos, hemos compartido algunas aguas de tamarindo. Y nada, pues, gracias, y recuerden, ojo con el rock.
0: Rock and roll, nos vemos.
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Hola, ¿cómo van todos? Muy buenas noches, amigos del 101.5 FM, la Radio Quillota. Sobre las 21 horas, en este miércoles 5 de agosto de 2026, comienza Clásicos y Consagrados, con un disco histórico por la edición de lujo en la época de los CDs, de los discos compactos. Hubo una caja especial con motivo del lanzamiento de este clásico History, con Michael Jackson hoy en portada. Sean todos muy bienvenidos. Estaremos juntos hasta la medianoche escuchando buena música, del rey del pop a la reina del pop, la gran Madonna, Papa Don't Preach.

Éxito de Matt Bianco, escuchábamos No culpes a esa chica. Cielos cubiertos, con algo de viento ya, dice la dirección meteorológica que esta noche aumentará hasta 40 kilómetros por hora el viento y en la siguiente madrugada rachas de hasta 50 kilómetros por hora y además la posibilidad de precipitaciones. Eso será solo en la madrugada porque después a media mañana y por la tarde tendremos cielos despejados con una máxima estimada en 15 grados. Buenas condiciones para todo el fin de semana que se viene, viernes 7, sábado 8 y domingo 9, máximas estimadas en 12 grados, cielos totalmente despejados, anticipa desde ya la Dirección Meteorológica de Chile. Aunque eso podría cambiar si es que las precipitaciones avanzan un poco más hacia el norte desde la región metropolitana. Atlantis está llamando, el dúo alemán Modest Talking

Recuerdos de la banda R.E.M., escuchábamos Losing My Religion. En estos clásicos y consagrados, en Noche de Miércoles, en el 101.5 FM, la Radio Quillota. Éxito de Rod Stewart, ¿Piensas que soy sexy?

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Con el clásico de Supertramp, llueve otra vez, vamos a otro bloque de nuestro programa. En este miércoles 5 de agosto, día de San Osvaldo, según indica el santoral católico. Osvaldo es un nombre de origen alemán, significa el que gobierna con el poder de Dios. La Iglesia Católica recuerda a Oswald, santo rey inglés, que favoreció la penetración del cristianismo en su tierra. Él murió en el año 642. Osvaldo, santoral para este miércoles 5 de agosto. Muchas felicidades. Éxito de Olivia Newton-John. Esto es Physical.

Esto se llama De Regreso Nuevamente y fue la única canción rankeada en este rincón del mundo con Maxine Nightingale. Tras el veredicto de la Corte de Apelaciones de Santiago, que confirmó el veredicto de juicio oral que declara absuelto de todo cargo al exoficial de Carabineros Claudio Crespo, y cuando ya se ha dictado el cúmplice de la declaración del cuarto tribunal oral en lo penal, que pone fin a la última de cinco causas que la Fiscalía dirigió contra el ex carabinero, viene ahora la solicitud de reincorporación a la institución, lo que será oficializado en la siguiente jornada. Esta acción legal busca la reincorporación de Crespo a la institución al cargo que tenía cuando fue dado de baja. Este caso se suma al de un suboficial de la FACH, María Fernanda Rebolledo Díaz, también dada de baja y procesada por el delito de tráfico de drogas, del cual ha sido absuelta por la Corte de Apelaciones de Iquique. La pregunta es, ¿y qué pasa cuando la justicia dice que no es culpable del delito que se le acusa? ¿Debería volver a la instancia que tenía antes de que se iniciara este proceso en Carabineros y en la FACH? Estando contigo, recuerdos de Smokey Robinson.

Clásico de Stories, Brother Louis, en estos clásicos y consagrados en el 101.5 FM, la radio Quillota. ¿Por qué será que cuando hay una colaboración entre un hombre y una mujer, figuras artísticas, siempre se habla de alguna relación y algún interés superior al de la música? Ocurrió con Neil Diamond y Barbara Streisand, Tú no me envías flores.

0: clásico de Roxette, marchitándome cada día como una flor.
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Con este clásico romántico de Spandau Ballet a través de las barricadas sobre las 22 horas en la noche de este miércoles 5 de agosto, avanzamos a otro bloque de nuestro programa, Clásicos y Consagrados. Música de película, Patrick Swayze, Ella es como el viento.

Clásico romántico de los Commodores en los inicios de la carrera de Lionel Richie, escuchábamos Easy. Es preocupante el estado del programa Becas Chile y nunca se había publicado algo al respecto hasta ahora, cuando llega el momento de revisar las cuentas del Estado y donde hoy se conoce que hay efectivamente un desorden y un descontrol. Todos quienes tienen en su familia algún egresado de pregrado, alguna vez ha escuchado hablar de una beca para ir a perfeccionarse al extranjero. También que es de muy difícil acceso, que solo unos pocos lo logran, lo cual ha sido certificado con este estudio del actual ministro de Ciencias. También se dice que después de haber logrado este nuevo grado académico, es difícil volver al país por múltiples razones: trabajo, ingresos, calidad de vida. También, como el CAE, no importa mucho eso si se devuelve o compensa lo obtenido como parte del acuerdo de la beca, porque no pasa nada. Hoy se está revisando. Es mucho el dinero invertido por el Estado que no tiene retorno ni devolución. Se habla de 92 mil millones de pesos la deuda de Becas Chile. Clásico romántico de los Bee Gees, de la película Fiebre de Sábado por la Noche, ¿cuán profundo es tu amor?

Clásico de Richard Marx, Keep Coming Back. Clásicos y consagrados en el 101.5 FM, la Radio Quillota. En el marco de su gira de 40 años por el mundo de la música, Mick Hucknall y Simple Red, Algo Me Ha Comenzado.

0: Al estilo disco, si vienes de la década siguiente de este recordado movimiento, música que tenemos los jueves en Clásicos y Consagrados, El asesinato en una sala de baile, éxito de Sophie Ellis Bextor.
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Con Paul McCartney y su banda Wings, escucha lo que el hombre dijo. Vamos a otro bloque de nuestro programa. Son clásicos y consagrados en el 101.5 FM, la radio Quillota. Cada noche de lunes a jueves, al término de la jornada. Esta noche me duele el corazón, los californianos Eagles.

En la discografía del maestro Carlos Santana escuchábamos Hold On. Con reajuste viene el aguinaldo de fiestas patrias este año. Se trata de un esperado beneficio de la ley 21.724 que cobra notoriedad en esta época y que se paga con las pensiones del mes de septiembre de forma automática junto al pago de la pensión. Tras el reciente aumento en el sector público de febrero pasado, este aguinaldo será este año de 25.280 pesos más 12.969 pesos por cada carga familiar. Respecto de las cargas familiares, hay algunas excepciones, según detalla el IPS, por lo cual es conveniente informarse al respecto. Estas son las nuevas sensaciones, éxito de la banda In Excess.

lo más comercial, de lo más exitoso de esta banda, la Electric Light Orchestra. Este es el último tren a Londres. Clásicos y consagrados. La música de A-ha. Esta es la sangre que mueve nuestro cuerpo.

Los ingleses de Sweet, el amor es como el oxígeno. Clásicos y consagrados en noche de miércoles en el 101.5 FM, la radio Quillota. Mañana jueves, como todos los jueves, en el último encuentro de la semana, clásicos de la onda disco. Un anticipo, aunque marca la extensión a la década 80 de este movimiento, KC and the Sunshine Band, Give It Up.

0: Los franceses Voyage junto a Marc Chanteroy y sus recuerdos.
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con Jimmy Thomas, que estuvo la semana pasada en estos clásicos retro. Tengo que verte esta noche. Vamos al último bloque de nuestro programa. Versiones especiales, larga duración. Esta es la canción original con Williams de Bach. Sea agradecido por todo lo que tienes.

Y esta es una versión especial también del clásico Viva Tirado, versión de El Chicano. En estos clásicos y consagrados, completando esta cita del miércoles 5 de agosto. Daryl Hall, que formó un dúo junto a John Oud y que hoy día recibe en su estudio a grandes músicos, tiene una serie de televisión donde ejecuta con estos grandes músicos de la historia lo más característico de su repertorio. Y en su sala de grabación estuvo alguna vez este gran tecladista Booker T con este clásico Green Onions que marca hoy el término de nuestro programa.

Ya es medianoche. Punto final para esta cita de clásicos y consagrados. 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
3: Ya tenemos todo listo y dispuesto para otra nueva edición de nuestro programa Conectados. Hola amigos, ¿qué tal? ¿Cómo están? Sean todos ustedes bienvenidas y bienvenidos a nuestro programa, siempre listo.

για το Incon Man I Feel Like a Woman. Berlin colaborada Take My Breath Away y Tones and I con Dance Monkey. Todos los temas en este primer bloque de Conectados que ya arranca junto a Kool & The Gang y este clásico llamado Ladies Night. Bienvenidos a esta nueva cita de Conectados.

Listo, Covidoco. Comencemos a revisar las informaciones que hemos preparado para esta jornada. ¿Cuál es la diferencia entre venenoso y tóxico? La diferencia tiene que ver con la forma de hacer llegar la sustancia en cuestión. Para que sea efectivo, algo venenoso debe ser inyectado. Sin embargo, las sustancias tóxicas pueden causar daño por medio del contacto con la piel tras ser inhaladas o con el mero hecho de tocarlas. Así que el pez globo, por ejemplo, resulta tóxico si ingieres una parte inadecuada de él, porque su hígado contiene tetrodotoxina, una neurotoxina mortal, aunque su picadura no es tóxica. Sin embargo, el pulpo de anillos azules puede transmitir tetrodotoxina a través de su picadura, por lo que el molusco sí es venenoso, como otras que yo conozco, que no es para nada de venenosa, muy por el contrario, es Shania Twain, quien llega ahora con Man, I Feel Like a Woman.

0: Si te tirita la pera al pensar en ella o él, este es tu momento en Conectados. 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
2: Esta es una de esas canciones que hacen que el corazón se acomode la corbata, que la memoria saca a bailar tus fantasmas y que hasta la luna se te quede escuchando desde el cielo. Dicen que el amor puede quitarte el aliento. Yo creo que también lo hace una canción cuando encuentra exactamente el rincón donde guardabas aquello que jurabas haber olvidado. Baja las luces. Deja que el mundo te espere por unos instantes. Y si al terminar esta canción te descubres mirando un punto fijo, sonriendo sin saber por qué, tranquilo. No es nostalgia. Es la música recordándote que algunas emociones jamás aprendieron a envejecer. Berlín, Take My Breath Away, en lentos, pero lentos con historia.

Dance Monkey es una canción de la cantante australiana Tones and I, lanzada el 10 de mayo de 2019 como el segundo single de su extended play debut The Kids Are Coming. Tones and I dice que la canción trata de las expectativas que se ponen los músicos. Dance Monkey ha llegado a lo más alto en más de 30 listas de todo el mundo, al permanecer 10 semanas en el número 1 del Australian Single Chart. Dance Monkey rompió el récord de estar más semanas en lo más alto de este ranking australiano. Es Tones and I, y suena Dance Monkey.

0: Muy bien, amigos míos, primera pausa, primer quiebre, primer break, primer sándwich del día, primer café con punta de la jornada, y ya tenemos de vuelta aquí en el 101.5 entregando más informaciones. Y por cierto, muy buena música. Al regreso, cara de hueso, corte pescuezo, Dr. Alban con It's My Life. Yes, con Owner of a Lonely Heart. Elementos con historia, Spandau Ballet con Through the Barricades y The Clash con Rock the Casbah. Primera pausa y luego seguimos aquí en el 101.5, porque es aquí donde vive, habita, duerme y pernocta la buena música. Solo buena música.
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Segundo bloque de Conectados junto a tu Radio Quillota. La actividad física puede ayudar a las personas con cintura amplia a reducir su riesgo de desarrollar diabetes tipo 2, afirmaron investigadores finlandeses. La diabetes tipo 2, la forma más común de esta enfermedad causada por una incapacidad de producir o utilizar adecuadamente la insulina, está relacionada con el sobrepeso o bien la obesidad. Los científicos del Instituto Nacional de Salud Pública de Helsinki descubrieron que las personas con una circunferencia de cintura amplia que se ejercitan son menos propensas a sufrir diabetes tipo 2 que los que desarrollan una menor actividad física. Las ventajas, las cualidades, las propiedades del ejercicio físico. Y ya que hablamos de enfermedades, vamos por cierto con un doctor. Es Dr. Alban con este clásico llamado It's

Dueño de un corazón solitario, Owner of a Lonely Heart, es un sencillo de la banda de rock progresivo Yes, lanzado en octubre de 1983 y que corresponde con la canción de apertura del álbum 90-125. Escrita por el guitarrista, alcanzó el primer puesto del Billboard Hot 100 estadounidense, la única canción de esta banda en llegar a este lugar, y apareció repetidas veces en MTV, lo que ayudó a popularizar la canción y el grupo, descubriendo el rock progresivo a muchos aficionados a la música. Debido a su clara orientación hacia el pop rock, el tema no gozó de gran fama para los fans más antiguos de este grupo. ¿Cuál grupo? El grupo Yes, que llega ahora con Dueño de un Corazón Solitario.

Hay canciones que no envejecen porque nunca hablaron de una época. Hablaron de nosotros. De esos amores que siguieron caminando incluso cuando el mundo levantó muros. De los brazos que desobedecieron fronteras. De las miradas que encontraron un puente donde todos los demás solo veían una barricada. Es curioso, la vida siempre insiste en separarnos con relojes, kilómetros, orgullos y silencios. Pero el corazón tiene una pésima costumbre, jamás se aprendió geografía. Y mientras las ciudades cambian de nombre, las modas pasan y los calendarios se llenan de polvo, hay canciones que siguen iluminando el mismo rincón del alma. Como un faro que nunca preguntó quién eras, solo te esperó. Que el ruido de tu mundo espere por un instante, porque ahora llega Spandau Ballet con una de esas canciones que no se escuchan, se atraviesan. Y quién sabe, quizás, al otro lado de todas las barricadas que levantamos para protegernos, todavía nos está esperando la mejor versión de nosotros mismos. Spandau Ballet, Through the Barricade.

Apreciado Capitán Corneta, distinguidísimo ratón con cola, prepárense para viajar a ese rincón del rock donde la rebeldía se viste de himno. Desde Londres para el mundo, una banda que nunca pidió permiso para decir lo que pensaba. Corría la década del 80 y ellos mezclaban punk, reggae, energía y una buena cuota de insolencia. Ahora llegan Joe Strummer y compañía con uno de esos temas que siguen sonando como si hubieran sido grabados el día de ayer. Porque las modas pasan, los discursos cambian y los poderosos van y vienen. Pero una buena canción es eterna. Sube el volumen, porque esto es The Clash y eso suena Rock the Casbah.

Segunda pausa, amigos míos, y estaremos de vuelta aquí en el 101.5 entregando más informaciones científicas y muy buena música. Al regreso, que eso es lo que tendremos, Cara de Hueso, Corte Pescuezo, One Republic con Run, Ten Sharp con You, Soda Stereo con Trátame Suavemente y Chris Rea con The Road to Hell. Pausa y seguimos aquí en el 101.5. Esto es Conectados. 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

Cero hora con 49 minutos. 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

Listo, Covitongo, tercer bloque de Conectados junto a tu Radio Quillota. Un reciente estudio realizado por investigadores especializados en comportamiento humano concluyó que tener un teléfono celular no solo sirve para comunicarse, sino que además aporta beneficios inesperados para la salud mental y la vida cotidiana. ¿What? Según este informe, el teléfono permite mantener el contacto con familiares y amigos, acceder a información en cosa de segundos, orientarse con mapas, escuchar música a través de Radio Quillota en el 101.5 junto a Conectados. Además, mejora el estado de ánimo e incluso registra momentos importantes de la vida con una simple fotografía o video. Los científicos también destacaron que el dispositivo reduce el estrés en situaciones de emergencia, facilita el aprendizaje y ayuda a organizar el día mediante recordatorios y calendarios. Eso sí, los expertos hicieron una importante advertencia. Ta-ta-ta-tan. Todos estos beneficios desaparecen misteriosamente cuando el celular cae al 2% de batería y el cargador se te quedó en casa. ¿Qué tal? One Republic. Y suena... Run.

Hay canciones que no necesitan golpear la puerta. Simplemente aparecen, se sientan a tu lado y te recuerdan a alguien, a algún lugar o algún momento que creías olvidado. Esta es una de esas canciones. Desde los Países Bajos, a comienzos de los 90, una canción que cruzó fronteras y se convirtió en la banda sonora de miles de historias de amor, encuentros y despedidas. Baja un cambio, tomate. Déjate llevar por los recuerdos y disfruta de este clásico inolvidable. En Lentos, pero Lentos Cretoría, aquí está Ten Sharp. Y eso es.

Trátame Suavemente es una canción de Soda Stereo compuesta por Daniel Melero. Formó parte de su primer álbum Soda Stereo en 1984, siendo la primera balada y el primer gran éxito de esta banda. Se le considera una de las más grandes baladas del rock latino y en español, y es uno de los temas más clásicos de esta agrupación, quizás la balada rock más famosa, tan así que aún goza de gran fama hoy en día. Fue interpretada en la mayoría de sus más importantes recitales, incluyendo las giras Último Concierto y Me Verás Volver. También está presente en sus discos de grandes éxitos. Soda Stereo. Trátame Suavemente.

Cuando viajas en auto o en tu moto, en ocasiones la ruta parece interminable cuando cae la noche. Las luces pasan como recuerdos por la ventanilla y de fondo, una canción que entienda mejor que nadie esa mezcla de viaje, melancolía y reflexión. A fines de los 80, un músico británico transformó el tránsito, el ruido y el vértigo de la vida moderna en una historia envuelta en guitarras inconfundibles. Si alguna vez manejaste sin apuro, pensando más de la cuenta mientras la ciudad quedaba atrás, seguramente esta canción ya forma parte de tu memoria. Desde Inglaterra, con su estilo único y esa voz inconfundible, llega Chris Rea con The Road to Hell.

0: Última pausa, último quiebre, último break para hoy. Estaremos de vuelta aquí en el 101.5 entregando más informaciones y, por cierto, muy buena música. Al regreso, Rise Ed Fred con I'm Too Sexy. Manic Money junto a The Bangles, N-Sync con Bye Bye Bye y Corona con The Rhythm of the Night. Pausa y seguimos aquí en el 101.5. ¿Y saben por qué?
1: ¿Por qué?
0: Porque es aquí donde vive, habita, duerme y pernocta la buena música. 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

0: Muy bien, Capitán Corneta, cuarto y último bloque de Conectados. Científicos descubrieron la primera evidencia definitiva de que las personas que sufren el trastorno por déficit de atención con hiperactividad tienen una composición química cerebral distinta. Los científicos del Laboratorio Nacional de Brookhaven del Departamento de Energía de Estados Unidos encontraron que estas personas tenían niveles más bajos que lo normal de proteínas esenciales para poder experimentar la sensación de recompensa y motivación. El hallazgo, afirman estos científicos, podría ayudar en el diseño de nuevas formas para combatir la enfermedad que afecta principalmente a niños y jóvenes. Informaciones, buena música, esta es la fórmula de Conectados, vamos con Right Side Fred, y es una I'm Too Sexy.
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Hay lunes que arrancan con energía y hay otros que parecen pedir 5 minutos más de sueño cada media hora. Para todos esos lunes eternos existe una canción que, con una sonrisa y una melodía inolvidable, logró convertir la rutina de un clásico del pop. A mediados de los 80, cuatro talentosas chicas californianas conquistaron las radios de todo el mundo con armonías impecables y una frescura que sigue intacta hasta el día de hoy. Si alguna vez sentiste que el despertador sonó demasiado temprano, esta historia te va a resultar familiar. Desde Los Ángeles llegan The Bangles con uno de los himnos más recordados de aquella década, Manic Monday.

Hay despedidas que duelen, otras que te liberan, y algunas que terminan convirtiéndose en un coro que todo el mundo conoce de memoria. A comienzos del nuevo milenio, cinco jóvenes transformaron una simple frase en uno de los himnos grandes del pop. Con una energía arrolladora, una melodía imposible de olvidar y un videoclip que marcó una época, esta canción se instaló para siempre en la cultura popular y puso a bailar a toda una generación. Es momento de volver a esos años donde el disco compacto giraba sin descanso y las radios no dejaban de sonar. Aquí están NC

Si hablamos de canciones capaces de encender una pista de baile en cualquier década, hay algunas que no conocen fronteras ni calendario. Basta que suenen los primeros compases para que aparezcan los recuerdos, las luces y las ganas de mover el esqueleto. En pleno auge del Eurodance de los años 90, una voz potente y una masa rítmica arrolladora conquistaron clubes, radios y fiestas en todo el mundo. Más de 30 años después, sigue siendo una de esas canciones que se reconocen en cuestión de segundos. Así que tómate, sube el volumen, déjate llevar por el ritmo y prepárate para un clásico que nunca pasa de moda. Desde Italia llega Corona con uno de los grandes himnos de aquella década. Y suena

0: Y así, casi sin darnos cuenta, llegamos al final de este viaje. Gracias por abrirnos la puerta de tu casa, de tu auto, de tus audífonos o de ese rincón donde siempre hay espacio para una buena y vieja canción. Porque mientras exista alguien dispuesto a escuchar la radio, seguirá haciendo ese viejo truco de magia. Unir a personas que nunca se han visto porque sonríen al mismo compás. Cuídate mucho, ríete fuerte, abraza sin miedo, di te quiero antes de que el orgullo te cambie de tema, y si mañana la vida viene con nubes, pon una buena canción. Las tormentas desaparecen cuando escuchan solo buena música. Esto fue Conectados. Yo soy Eduardo Aedo. Un abrazo enorme a la distancia.
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1: Para elevar la seguridad pública a rango constitucional, dando inicio a una nueva etapa de su administración.
2: Vamos a perseguir, capturar, juzgar y condenar a todos los que buscan destruir nuestra sociedad. Seremos implacables. No habrá excusas ni treguas.
3: La Moneda presentará 15 proyectos de ley e introducirá modificaciones a otras 20 iniciativas que ya se están tramitando en el Congreso Nacional.
2: Sé que todos los días hay ruido, hay polémicas, contingencias, titulares que sirven de poco y que se olvidan a la semana siguiente. Nuestro gobierno no se va a dejar confundir por ese ruido.
1: Los partidos oficialistas valoraron los anuncios del jefe de Estado con la llamada Agenda contra el Crimen Organizado y el Terrorismo. Los libertarios, en tanto, se manifestaron decepcionados.
4: La seguridad debe ser prioridad absoluta. El presidente Kast ha presentado una agenda firme para combatir el crimen organizado.
5: Lo felicitamos porque la verdad es que es lo que todos los chilenos esperábamos, pero en realidad esto lo esperábamos desde el día uno.
3: La oposición tomó distancia, lamentó que no se haya incorporado el levantamiento del secreto bancario, al tiempo que el partido de la gente anunció una revisión proyecto por proyecto, dijeron, antes de tomar una postura.
6: No hemos escuchado una voluntad del presidente de la República y menos de sus diputados de seguir la ruta del crimen organizado.
7: Podemos decir que recién vemos un paquete de medidas concretos sobre el cual discutir y legislar.
1: Enrostrándose a un amante y a un yerno delincuente, la senadora Fabiola Campillay y Camila Flores protagonizaron una tensa discusión por los indultos a uniformados condenados por el estallido social.
8: Señora, necesita más que un médico para lo que le pasó a su cabeza. Necesita un psiquiatra.
9: Ya se le salió la poblacional a la señora de Peña.
10: ¿Te parece?

0: Instrucción.
1: Esta mañana, además, el Tribunal Constitucional verá la admisibilidad de los requerimientos presentados en contra de la iniciativa.
2: Y en tal sentido celebramos la aprobación de 10 contra 3.
0: El camino al infierno está pavimentado lleno de buenas intenciones.
3: Tenemos la convicción que el olvido financiero es una norma de justicia.
4: Tras una serie de críticas, el gobierno dio pie atrás y revirtió la polémica decisión que postergaba la construcción de corredores de transporte público en el Gran Concepción.
5: El ministro Quirós no tiene idea lo que es subirse una micro, lo que es pasar 2 horas en un taco desde Lomas Coloradas hasta el centro de Concepción.
6: Los proyectos continúan vigentes, estos se van a ejecutar, se va a realizar una revisión del costo.
1: El expresidente Gabriel Boric se reunió con los principales representantes de las dos listas que aspiran a liderar su partido, el Frente Amplio.
4: Asegurando estar tranquila y preparada, la ex ministra de la Corte Suprema, Ángela Vivanco, declaró por primera vez en el marco de la trama bielorrusa.
7: Mire, a mí todo este proceso me ha quebrantado mucho la salud y estoy en tratamiento, y la verdad es que los permisos que he pedido los he pedido justamente para poder ir al médico y ver a mi madre.
1: La justicia condenó al denominado depredador sexual de mujeres sordas, José Pablo Peñafiel, por 8 de los 13 delitos de violación y abuso sexual que le fueron imputados.
8: Solicitamos una pena de presidio perpetuo simple.
9: Con este veredicto condenatorio estamos reivindicando también a las personas sordas.
4: En el exterior, Donald Trump aseguró que prefiere una solución negociada con Irán antes que retomar los ataques.
1: La Casa Blanca negó un supuesto desacuerdo entre el presidente Donald Trump y su secretario de Defensa, Pete Hegseth, por el agotamiento de las municiones utilizadas en la guerra contra Irán.
4: Los rebeldes hutíes del Yemen afirmaron haber alcanzado con un misil balístico al petrolero saudita Daisy en el Golfo de Adén, lo que obligó al buque a retroceder.
1: La Organización Mundial de la Salud afirmó que el brote de ébola en África está superando la capacidad de respuesta para combatirlo.
4: En el deporte, más de 20.000 hinchas de Colo-Colo recibieron al portero caboverdiano Bocinha en el Estadio Monumental.
10: Agradezco de fondo de mi corazón a toda la amabilidad, el apoyo y el cariño de todos los coloquinos del más grande de Chile. ¡Vamos Colo-Colo!
1: Universidad de Chile, en tanto, derrotó por la cuenta mínima a Unión San Felipe y clasificó a los octavos de final de la Copa Chile.
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12: 6:07 a.m.
0: Muy buenos días, bienvenidos a Radiograma. Junto a Catherine Cubillo estamos comienzo a esta edición. Iniciaremos la revisión de noticias relevantes, importantes, ocurridas tanto en Chile como en el mundo las últimas horas. Estaremos hasta las 10 de esta mañana y nuestro compromiso es que usted quede totalmente informado. Le ofrecemos desde ahora información independiente. Catherine, buenos días.
1: ¿Cómo estás, Tomás? Buenos días. Buenos días también a nuestros auditores, a todos quienes ya están con nosotros y van a estar acompañándonos en esta revisión de las noticias. Saludamos siempre hasta ahora a todos ahí en las 43 estaciones de Bio Bio, la radio en todo el país, que ya están conectados para informarse. También, por supuesto, quienes están en la plataforma digital, es biobiochile.cl, y por supuesto, quienes nos escuchan y nos ven a través de Bio Bio TV.
0: Santiago en estos instantes está con el cielo nublado. Estuvo lloviendo durante esta mañana, ligeramente durante la mañana, ya paró, está nublado en estos instantes, la temperatura es de 7,4 grados, la humedad es del 95%, que se espera para hoy en la capital. Se espera un día que va a estar variando a nubosidad parcial, luego variando a despejado, todo esto en la mañana. La tarde va a estar con cielo despejado y se espera una temperatura máxima de 15 grados. En Viña del Mar y Valparaíso, estuvo también con lloviznando esta mañana. En estos instantes el cielo está nublado, la temperatura es de 9 grados, la humedad del 81%. En Viña del Mar y Valparaíso se espera un día que va a estar variando.

0: nubosidad parcial, estaba nublado, variando nubosidad parcial en la mañana. La tarde va a estar despejada con viento entre 25 y 40 kilómetros por hora y se espera una temperatura máxima de 15 grados. En Concepción, en estos instantes, el cielo está nublado con algo de lluvia, la temperatura es de 5 grados, la humedad del 93%. En Concepción se espera un día que va a variar también a nubosidad parcial en la mañana, luego a despejado en la mañana. La tarde va a estar despejada y se espera en Concepción una temperatura máxima de 11 grados. Entonces, solamente esta mañana en Concepción estuvo con chubascos. Mañana vuelve a caer agua en Concepción, mañana va a haber chubascos durante todo el día. Pero hoy va a variar a despejado durante la mañana y en la tarde va a estar despejado en la capital de la región del Biobío.
1: Revisemos la calidad del aire en toda la zona centro y sur del país. Sigue siendo regular acá en la región metropolitana y es también regular más al sur en Osorno. Hay alerta ambiental hoy en Chillán y Chillán Viejo, en Concepción Metropolitano y en Los Ángeles. Hay alerta ambiental, perdón, el aire está bueno en el Valle Central de O'Higgins, en el Valle Central de la provincia de Curicó, en Talca y Maule, en Linares, en Temuco y Padre, en Las Casas, en Valdivia, en Puerto Montt y Puerto Varas y también en Coyhaique, en la región de Aysén. Todas esas zonas están con aire bueno. Acá en la región metropolitana, con este aire regular, rige la restricción vehicular. Ya les comentaba que este es el último mes de vigencia de la restricción vehicular por este año, pero hay que llegar al 31. Ahora estamos recién a 6 de agosto y por lo tanto está vigente la restricción vehicular en toda la provincia de Santiago, más San Bernardo y Puente Alto. 4 y 5 son los dígitos afectos a la restricción hoy. Recuerde que es para autos y motos con sello verde, pero inscritos antes del 1 de septiembre del año 2011.
0: Para vehículos sin sello verde y en el exterior del anillo Américo Vespucio, los dígitos son 8901, 8901.
1: Un último dato antes de ir con las noticias. A ver, el tren Rancagua, Estación Central, está dando cuenta en sus redes sociales de que sus servicios están afectados por un desperfecto eléctrico en la vía. Dicen particularmente que el servicio que tenía salida a las 5:41 desde la estación Hospital se suprimió debido a un desperfecto eléctrico en la vía, y hay auditores que nos estaban avisando además acerca de cómo esto redunda en la cantidad de pasajeros que se reúnen en las estaciones. Nos escribieron de Paine, por ejemplo, para decirnos que estaba repleta esa estación. Lo que dice el tren Rancagua Estación Central es esto que ustedes además ven ahí en BioBio TV. El servicio con salida de las 5:41 desde la estación Hospital se suprimió debido a un desperfecto eléctrico en la vía, y esa es la información que han entregado hasta ahora. Tenga precaución, si le sirve el dato, tómelo para que tome alguna alternativa, y si tiene más información, se la agradecemos. Nosotros acá la vamos a estar compartiendo con otros auditores.
0: En Puente Alto, una familia fue víctima de un violento turbazo. 6 desconocidos ingresaron a su domicilio y los intimidaron con armas de fuego.
1: Los involucrados robaron especies avaluadas en 1,500,000 pesos. Y cuando escaparon, dispararon en 3 oportunidades para amedrentar también a los vecinos del sector. Vicente Aguilar con nosotros. Hola, Vicente, buenos días.
2: ¿Cómo están? Muy buenos días. Claro, información que sucedió durante esta lluviosa noche en la región metropolitana, este violento robo que afectó a una familia de la comuna de Puente Alto pasado a la medianoche, a eso de las 12:15. Son 6 personas que ingresan a esta vivienda en el pasaje Los Geranios, mientras un hombre de 56 años junto a su esposa y su hija mayor de edad estaban descansando. Según los antecedentes que pudimos recabar, los desconocidos ingresaron por una ventana que está ubicada a un lado de la puerta principal, como pueden ver en imágenes de BioBio TV. Rompen esta ventana y una vez en el interior, de forma muy violenta, intimidaron a la familia con armas de fuego. El inspector Eduardo Isla, de la Brigada Investigadora de Robos Metropolitana Sur, detalló el actuar de esta banda.
3: 6 sujetos ingresan fracturando uno de los ventanales y una vez dentro, utilizando armas de fuego, intimidan al núcleo familiar, logrando sustraer diversas especies. Sin embargo, debido al actuar de vecinos, entienden de lo que estaban realizando y huyen del lugar.
2: El grupo huyó con diversas especies, con un avalúo preliminar de 1,500,000 pesos, esto entre dinero en efectivo, también teléfonos celulares Y algo que causó especial preocupación en las víctimas, en esta familia, es que fueron sustraídas también las llaves de su casa, lo que aumenta totalmente la sensación de inseguridad para ellos. La reacción de los vecinos, que tras los ruidos comenzaron a gritar y también alertaron a carabineros rápidamente, obligó a que estas personas, este grupo de seis involucrados, ¿cierto?, abandonaran rápidamente este domicilio, y quienes, con el fin también de amedrentar, de intimidar a los vecinos, dispararon en tres oportunidades al aire, hecho que afortunadamente no terminó con personas lesionadas. Luego de estos disparos, este grupo escapa en dos vehículos que, según información de vecinos, serían dos furgones blancos. Es la Brigada de Robos Sur de la PDI quienes trabajan para dar con el paradero de estas personas que robaron a estas familias en la comuna de Puente Alto. Lo que les decía también de esta noche lluviosa, a eso cercano, ya a las 12 de la noche comenzó una lluvia que no paró. Nuestros auditores daban cuenta de que había mucho viento y ya a las 4 de la mañana amainó totalmente. Estuvimos en Gran Avenida y en estos puntos que colapsan, ¿cierto? Claro. Que se inundan totalmente entre el paradero 25, el paradero 30 y totalmente anegado. Así que también hacer el llamado a los automovilistas que están hasta ahora que puedan circular con precaución, porque muchas personas están en los paraderos y es muy, muy incómodo estar todo el día con la ropa mojada a raíz de...
0: Pero ya dejó de llover, ¿eh?
2: Sí, sí. Los colectores estaban actuando rápidamente porque... Bueno, después de Puente Alto pasamos a Gran Avenida y se notaba que estaba bajando el caudal de agua que estaba en las calles.
0: Muchísimas gracias.
2: Gracias, muy bien.
1: Chao, Vicente.
0: Carabineros detuvo en la comuna de Lo Espejo a 7 personas por el delito de porte de armas y droga.
1: Entre lo incautado, a estas personas se encontraron ampollas con fentanilo.
0: En Lo Prado, otras 3 personas fueron detenidas por tráfico de drogas. Vamos hasta una de nuestras unidades móviles en la región metropolitana.
1: Ya estamos con Rodrigo Pino. Hola, Rodrigo, buenos días.
4: Sí, hola, buenos días. Y partimos en la comuna de Lo Espejo, este resumen policial, con un trabajo desarrollado por personal de carabineros de Radio Patrullas en torno a la captura de estas 7 personas que están vinculadas al porte ilegal de armas de fuego y también al tráfico o tenencia de droga. Todo esto se generó en el interior de la población Gil de Castro, que es conocida como el barrio chino. Esto es la comuna de Lo Espejo, donde personal policial que transitaba por el lugar se percata de un grupo que estaba manipulando un armamento de fuego. Intentan fiscalizar a estas 7 personas y ellos, al ver la presencia policial, escapan en diversas direcciones. Se logra finalmente dar con el paradero de todos ellos, incluso también ingresar hasta un bloque de departamentos producto de la flagrancia donde se había escondido uno de estos imputados, encontrando el interior de esta propiedad no solamente el armamento de fuego el cual estaban manipulando, que estaba habilitado para disparos, sino que también gran cantidad de droga y tal, lo que ustedes señalaban, particularmente ampollas con fentanilo, que es altamente adictivo el uso de estos productos. Se trata de imputados de entre los 18 y los 36 años con antecedentes policiales vinculados a delitos bastante similares lo que es el porte de armas y también al tráfico de drogas. Escuchemos las palabras del mayor Gastón Gallardo, quien entregó detalles en torno a la captura de estas 7 personas y también a lo que fue incautado por parte de la policía uniformada.
5: A raíz de esto, los sujetos, al ver la presencia policial, huyen en diferentes direcciones, incluyendo al interior del domicilio, logrando la detención de algunos de ellos, un total de 7 detenidos adultos, todos masculinos con antecedentes policiales penales, pero sin antecedentes vigentes, logrando incautar armas de fuego, munición y distintos tipos de drogas, entre ellos ketamina, marihuana, cocaína y también fentanilo.
4: Sí, lo señalábamos, en parte de la droga, aparte de este fentanilo, se encontró marihuana, ketamina, cocaína, pasta base de cocaína y también 101 cajetillas de cigarrillos que están viendo si son de tráfico ilícito de este tipo de productos, además de teléfonos celulares, balanzas digitales y dinero en efectivo, que sería parte de la venta de esta droga. Estas 7 personas van a quedar a disposición del Ministerio Público en horas de esta mañana, donde se van a formalizar los cargos en torno a estos ilícitos del porte de armas y también a lo que es la tenencia de droga. Otro hecho bastante similar así se concretó en la zona norte del capital, sector de la comuna de Lo Prado, donde carabineros estaba desarrollando diligencias por la denuncia anónima respecto del tráfico ilícito de drogas en al interior de una población. Esto es el sector de las calles Yendegaya con Isla Darwin. Con estos antecedentes, carabineros logra dar con al menos 3 personas que estaban vinculadas directamente a este ilícito, no solamente capturando estas 3 personas de 38, de 61 y de 26 años, sino que que también incautando importante cantidad de droga, lo que tiene relación a lo que es pasta base a granel y también cocaína a granel, además de dinero en efectivo. Un elemento importante cuando Carabineros ingresa a una de las propiedades que estaba siendo investigada y que también estaba siendo manipulada por parte de estos imputados, al interior del baño se encontró una de estas imputadas, esta mujer de 26 años que estaba intentando deshacerse de la droga lanzándola a través de los del baño en el interior de esta vivienda. Estas tres personas van a quedar también a disposición del Ministerio Público, se están vinculando también a diversos ilícitos ligados al tráfico, al microtráfico, también al porte ilegal de armas de fuego en la comuna de Lo Prado. 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
6: 6 de la mañana, 18 minutos.
0: Auditores nos indican que desde San Miguel se observa el ingreso de neblina en estos instantes a Santiago. Otros auditores nos dicen que en la comuna de Lo Espejo está cayendo neblina en estos instantes. Hay neblina y por lo tanto tenga precaución porque está ingresando en algunos sectores de la capital neblina en estos momentos, según el reporte de auditores.
1: Carabineros detuvo a uno de los involucrados en el robo con intimidación a un camión repartidor de abarrotes. Esto pasó en la comuna de San Bernardo.
0: La policía también recuperó el vehículo y parte de la carga, evaluada en más de 8 millones de pesos.
1: Y en otro hecho policial les vamos a contar del trabajo de bomberos que acudió a la explosión de un transformador dentro de un supermercado en la comuna de Estación Central. Para esto estamos en otra de nuestras unidades móviles acá en la región metropolitana. Cristian Borkowski, buenos días.
7: Hola, muy buenos días, Katy y Tomás, gusto de saludarlos. Sí, estas informaciones, este resumen policial, parte en los límites de la comuna de San Bernardo con el Bosque, con este procedimiento policial que termina con una persona detenida y la recuperación de un camión que horas antes había sido sustraído a través de un robo con intimidación por un individuo que amenazó al chofer con un armamento de fuego. Esto ocurre, como lo decíamos, en los límites de ambas comunas, pero precisamente en el sector de las calles Calderón de la Barca con Francisco de Camargo, donde el chofer que llevaba productos de la empresa PF, Fiambrería más que todo, cecinas y jamones, fue abordado por este individuo que lo apuntó con una pistola. No sabemos si esta era de verdad o estaba adaptada para los disparos, era una de fantasía quizás, pero al fin y al cabo le roba el vehículo y lo deja en la calle. Este hombre acude, antes de eso llama a su jefe, a la empresa y también a Carabineros, los que logran georreferenciar el camión porque tenía un dispositivo de GPS y lo encuentran finalmente en la comuna del Bosque. Ahí detienen al autor de este hecho violento, este atraco al camión, y finalmente es una persona de 31 años que tenía antecedentes policiales por diferentes delitos asociados a hurto, tenencia ilegal de armas, y por supuesto todos estos antecedentes ya fueron entregados al Ministerio Público. Pero quien nos entregó más detalles sobre este hecho fue el mayor Matías Fernández, el mayor de Carabineros de la comuna del Bosque, que nos entregó más datos.
8: Se logró recuperar parte de la carga sustraída al interior del inmueble. Asimismo, en Avenida Padre Hurtado con calle La Serena fue detenido un sujeto quien fue reconocido por ambas víctimas como uno de los participantes. La carga sustraída corresponde a abarrotes avaluados en aproximadamente 8 millones de pesos. El camión cuenta con un sistema de cámaras cuyos registros serán relevantes.
7: Claro, el registro de cámaras que tiene este camión son relevantes para poder identificar la acción, la hora en lo que esto ocurrió y por supuesto dar veracidad absoluta a la versión de la víctima, que es lo que había relatado a Carabineros, y que gracias a eso es que logran dar con el paradero entonces del camión y también con esta persona, que es la que intimidó al chofer y también al pioneta. Vamos a cambiar rápidamente de tema y ahora nos vamos a ir a la comuna de Estación Central, también límite con Maipú, ahí la avenida Gladys Marín con Cuadro Verde. Fue el escenario de una emergencia de carácter bomberil donde llegaron al menos tres compañías del Cuerpo de Bomberos de Santiago por una explosión que se escuchó al interior del supermercado mayorista 10. Ahí ustedes pueden ver las imágenes de cómo Bomberos trabajaba al interior de este supermercado, puesto que lograron comprobar que un panel de control eléctrico que había en el lugar estalló y este comenzó a emitir llamas en el sector. Ustedes saben que se trata de una bodega, un supermercado de estas características, y que esto podría haber generado, por supuesto, una inflamación inmediata de los productos que ahí se encuentran. Afortunadamente, Bomberos logró controlar la emergencia. Los vecinos estaban muy preocupados porque dicen que esto ocurrió de madrugada y los despertó el estallido que ocurrió dentro justamente de este recinto comercial. Afortunadamente, esto no pasó a mayores. Bomberos logró controlar declarar la emergencia y solicitaron presencia a Enel, que son los que debieran haber realizado los arreglos necesarios entonces para que se pueda primero entender qué es lo que pasó, por qué estalló este tablero eléctrico al interior de este supermercado y por supuesto entregar una solución definitiva al lugar. Es la información policial respecto a eso y nosotros vamos a cambiar rápidamente de tema porque yo lo que les quiero mostrar es lo que decía Tomás recién, no solamente en las comunas de la periferia. Vamos a mostrar en vivo, pero ya teníamos unas grabaciones realizadas acá. Estamos en pleno centro de Santiago y ustedes van a ver cómo, por ejemplo, está entrando la niebla hasta este lugar. Estamos acá en el sector de las calles Lord Cochrane, para que ustedes puedan darse una idea. Allá vamos a hacer un zoom para que también se puedan dar cuenta cómo. También, apoyado en las imágenes que hemos grabado, pregrabado, puedan darse cuenta que lo que decían nuestros auditores también se está desarrollando acá en pleno de Santiago. Si giramos la cámara también, vamos a ver el sector de la calle Tarapacá hacia el fondo, hacia el oriente. Ahí también se pueden ver, por ejemplo, los buses y los vehículos, cómo están también con niebla tras esta lluvia que se generó en horas de esta madrugada. Ahora no está lloviendo, el cielo está completamente despejado, se ven las estrellas, de hecho si uno mira hacia el cielo, pero lo que se está viendo a esta hora es la niebla que está abordando también parte del centro de acá de la capital. 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
6: 6 de la mañana, 24 minutos.
0: Dos personas vinculadas a un robo registrado en la laguna de Zapallar fueron detenidas tras ser identificadas con elementos destinados a la comisión de delitos. Ahora nos trasladamos hasta una de las unidades móviles de Bio Bio en la región de Valparaíso.
1: Nos informa Lucas Peña. Lucas, buenos días.
9: Hola, ¿qué tal? Muy buenos días. Sí, claro, porque se trata de un procedimiento que se realizó en conjunto entre personal de seguridad municipal de la comuna de Zapallar y personal de carabineros. Todo esto bajo el contexto de un vehículo que fue identificado por la central de cámaras, donde 12 personas, y como fue indicado previamente, transportaban elementos destinados para la comisión de delitos. Sin embargo, durante esta fiscalización que realiza el personal municipal junto a carabineros, se percataron que estas 12 personas que se encontraban al interior de este vehículo estarían vinculados a un robo registrado el día martes de esta semana en el sector de La Laguna, esto correspondiente a la comuna de Zapallar. Estas dos personas fueron detenidas, estamos hablando de dos hombres adultos, y además se confirmó la incautación del vehículo con el cual se estaban transportando y donde fueron identificados con estos elementos por los cuales finalmente fueron fiscalizados y se identificó que contaban con este antecedente, que habían participado previamente en un robo registrado en el sector de La Laguna de Zapallar durante la jornada del martes. Estos dos detenidos se fueron puestos a disposición de la justicia tras este procedimiento, como ya hemos indicado, realizó el personal de la municipalidad de Zapallar en conjunto con carabineros. En la región de Valparaíso, Bio Bio, la radio.
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6: 6 de la mañana, 26 minutos.
0: En cadena nacional, el presidente José Antonio Kast presentó más de 30 proyectos parte de la agenda contra el crimen organizado y el terrorismo.
1: Todo esto da inicio a una nueva etapa de su gobierno.
12: En cadena nacional, el presidente José Antonio Kast anunció una mega agenda de seguridad que marcará una nueva etapa de su gobierno tras la aprobación de la Ley de Reconstrucción Nacional. El plan contempla más de 30 proyectos contra el crimen organizado y el terrorismo, entre ellos ampliar la flagrancia a 24 horas, endurecer las expulsiones de migrantes irregulares y una reforma constitucional para consagrar la seguridad pública como deber del Estado.
13: Vamos a enviar al Congreso Nacional una reforma constitucional que consagre sin ambigüedad que proteger la seguridad de las personas es un deber del Estado y que nos permitirá tener un marco de acción mucho más amplio.
12: En la derecha hubo reacciones divididas. El diputado de Renovación Nacional, Diego Chalper, valoró el tono del mandatario, mientras que su par de libertarios, Paulina Muñoz, se manifestó decepcionada.
14: Lo que hay es una estrategia concreta, una agenda legislativa, de política pública, de acción de persecución penal y criminal.
15: Escuché más de lo mismo, cosas que ya se han dicho en el día a día y que hemos discutido hasta que nos hemos cansado.
12: El mandatario encargó al ministro Martín Arrau liderar la tramitación de la agenda y llamó al Congreso a aprobar este paquete de medidas antes de Navidad.
6: 6 de la mañana, 27 minutos.
1: Y la oposición, por su parte, cuestionó lo que anunció anoche el presidente José Antonio Kast en materia de seguridad, lamentando que no se haya hablado, dijeron, del levantamiento del secreto bancario.
0: El Partido de la Gente, en tanto, advirtió que revisará proyecto por proyecto, pero valoró la presentación de medidas concretas.
16: Luego de la cadena nacional, la oposición activó una ofensiva contra lo anunciado por el presidente José Antonio Kast en materia de seguridad. La diputada Tatania Urrutia del Frente Amplio cuestionó la ausencia de medidas para combatir el financiamiento del crimen organizado. Por su parte, la senadora del Partido Comunista, Daniela Serrano, acusó que el plan favorece a los sectores de mayores ingresos y no enfrenta las redes delictuales. Desde la misma bancada, el diputado Bernardo Salinas criticó la falta de un plan estratégico y de financiamiento para las iniciativas.
17: Preocupa que si realmente busca cambiar la forma en enfrentar el crimen organizado, no se haya mencionado una sola medida sobre el control de armas.
18: Lo que no dice el presidente de la República es que este mal llamado proyecto de reconstrucción nacional destruye las arcas fiscales.
19: Y una vez más el gobierno intenta y cree volver a engañar a la gente, cree que esta vez le van a creer.
16: Una postura distinta manifestó el diputado del PDG, Juan Marcelo Valenzuela. Si bien recordó que anteriormente había cuestionado la falta de estrategia integral, ahora valoró que el Ejecutivo presentara un paquete concreto de proyectos y adelantó disposición para discutir aquellas medidas que fortalezcan la seguridad y respeten el Estado de Derecho.
20: Hoy podemos decir que recién vemos un paquete de medidas concretos sobre el cual discutir y legislar. Ahora, esto no puede quedarse en una buena puesta en escena nomás. Vamos a revisar proyecto por proyecto.
16: En el Congreso se espera que el debate se concentre principalmente en el alcance y la efectividad de la denominada mega reforma en seguridad.
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6: 6 de la mañana, 29 minutos.
0: Con el objetivo de acelerar los indultos a uniformados condenados por causas vinculadas al estallido social, parlamentarios oficialistas y del Partido Nacional Libertario anunciaron la creación de una bancada en el Senado.
21: Con una ofensiva coordinada en el Congreso, la derecha volvió a presionar al presidente José Antonio Kast para avanzar en los indultos a uniformados condenados por hechos ocurridos durante el estallido social. La estrategia incluyó una carta firmada por 60 diputados de derecha y el PDG para solicitar al mandatario que otorgue indultos particulares y la conformación en el Senado de una bancada que busca impulsar un indulto general. Pero la ofensiva terminó elevando el tono del debate político. Tras la aprobación en la Cámara de Diputados de una resolución que pide al presidente conceder un indulto al ex capitán de Carabineros Patricio Maturana, condenado por dejar ciega a la hoy senadora Fabiola Campillay, la parlamentaria independiente protagonizó un duro enfrentamiento con su par de Renovación Nacional, Camila Flores, en un intercambio que terminó marcado por descalificaciones personales.
22: Y espero, presidente, por favor, que indulte lo antes posible al capitán Patricio Maturana, a quien he tenido.
23: Necesita más que el médico por lo que le pasó por no ver. Necesita un psiquiatra.
21: Con la ofensiva desplegada en ambas cámaras, la presión sobre el presidente José Antonio Kast continúa aumentando. Sin embargo, el ministro de Justicia, Fernando Rabat, reiteró que las solicitudes serán analizadas de manera individual.
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6: 6 de la mañana, 31 minutos.
0: La Comisión de Hacienda de la Cámara de Diputados ya aprobó los 3 vetos ingresados al Plan de Reconstrucción Nacional.
1: Y hoy se conocerá la admisibilidad de los 3 requerimientos presentados por la oposición ante el Tribunal Constitucional.
24: La Comisión de Hacienda de la Cámara de Diputados aprobó la primera de las 4 votaciones de los vetos ingresados por el gobierno al Plan de Reconstrucción Nacional. Las normas a las que apuntan son el fin del anatocismo, el olvido financiero y el pago a 30 días a las pymes. Con 10 votos a favor, contando con el apoyo del Partido de la Gente y la Democracia Cristiana, y solo 3 votos en contra, las supresiones avanzaron y deberán ser discutidas el próximo lunes en la sala de la Cámara de Diputados. La sesión contó con la presencia de representantes de las pymes, el gobierno y también entidades financieras como la Comisión para el Mercado Financiero y el Banco Central. Tras la votación, el viceministro de Economía y Minería, Daniel Mas, afirmó que la norma del pago a 30 días de las pymes afectaría de sobremanera en aquellos rubros que, por sus mismas características, no se pueden adecuar a ese plazo.
25: Hay algunos rubros que en particular necesitan más tiempo. Estoy pensando en el rubro ganadero, en el mundo agrícola. Son condiciones especiales. El mundo, por ejemplo, de toda la prestación de servicio a los escolares, que tiene algunos meses que no operan, son con características especiales que no se pueden generalizar en un pago de 30 días.
24: De cara a lo que pueda dirimir el Tribunal Constitucional hoy, los ánimos son positivos en ambos bandos. El Ejecutivo cree que no se van a modificar las normas que fueron llevadas por la oposición, que también piensa que sus impugnaciones serán admitidas y darán resultados.
6: 6:33
1: El gobierno dio pie atrás a la decisión del Ministerio de Hacienda de no financiar la ejecución de 3 proyectos relacionados con corredores de transporte público en el Gran Concepción. Y esto luego de las críticas al jefe de la cartera, Jorge Quirós, incluso desde el mismo oficialismo.
2: Las críticas fueron transversales luego que se conociera que el ministro de Hacienda, Jorge Quirós, paralizara 3 proyectos relacionados a la construcción de corredores de transporte público en la región del Biobío, entre ellos la ruta 160, el camino a Penco y la autopista Concepción-Talcahuano con un costo de $400 millones. Tanto fueron las críticas que el alcalde de Concepción, Héctor Muñoz, quien tiene una especial cercanía con el presidente José

0: Antonio Kast llegó hasta La Moneda para entrevistarse con el ministro del Interior, Claudio Alvarado. A la salida, el jefe comunal aseguró que los proyectos se realizarán.
1: Y hay un solo gerente. Eso obviamente genera algún análisis por parte del gobierno, pero lo que queda claro es que la obra va a seguir arriba, sigue arriba en su ejecución.
0: El delegado presidencial en el Biobío, Julio Nativia, reforzó las declaraciones del alcalde y aseguró en voz del gobierno que los proyectos se van a ejecutar en los mismos plazos originales y que solo habrá una revisión de los costos y la forma de financiamiento. Respecto sobre si el presidente José Antonio Kast sabía de esta decisión de Hacienda, consultado el alcalde de Concepción, Héctor Muñoz, dijo que es necesario mejorar la comunicación con el Ejecutivo y los ministerios. Por lo mismo, se anunció la visita del viceministro de Transporte y Obras Públicas, Luis de Grange, para dar garantías respecto a la concreción de los corredores.
2: Buenos días, Radio Biobío. Mi nombre es José. Para informar que los semáforos de Salesiano con la caletera panamericana, se encuentran todos apagados. Para ver si pueden informar para que los vengan a reparar. Lo demás se va a formar un poco congestión. 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
3: Gracias a nuestros auditores que siempre están muy atentos y compartiéndonos todas las informaciones que puede servir a otros auditores. A propósito de esta niebla o neblina que está ingresando a la región metropolitana después de la lluvia de la madrugada, nos escriben desde varios sectores. Nos dicen, por ejemplo, en Lampa, sector La Montaña, está comenzando a entrar la niebla. Ahí nos compartieron algunas fotos. Esto es lo que pasa ahí en La Montaña, en Lampa. Para Biobío, la radio, nos escribe y nos manda esas fotos uno de nuestros auditores. Algo similar pasa en el otro sector, porque Lampa está hacia el norte de la región metropolitana, en Cerrillos, hacia el sur, también una situación muy, muy similar. También nos han compartido fotos de la niebla, neblina que está ingresando hasta ahora también a ese sector. Y desde Estación Central, que es muy central, también una situación similar a esta. Les agradecemos siempre a nuestros auditores por estar en contacto con nosotros, por tomarse ese minuto para darnos cuenta de estas situaciones y compartirla con otros auditores.
4: Y ahora hacemos un pequeño alto, luego tendremos información del deporte y un completo panorama internacional.
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11: 6:41 a.m.
12: Más de 20.000 hinchas de Colo-Colo acudieron al Estadio Monumental para dar la bienvenida al portero caboverdiano Bocinha. Aún no se conoce la fecha del debut del guardameta mundialista.
13: Y la Universidad de Chile derrotó por la cuenta mínima a Unión San Felipe, logró la clasificación a los octavos de final de la Copa Chile. También avanzaron a esa fase final Unión La Calera, Coquimbo Unido y Deportes Iquique. Nos informa Diego Osorio.
14: 20.553 hinchas de Colo-Colo le dieron la bienvenida al portero caboverdiano Yosimar José Bora Díaz Bocinha en el Estadio Monumental en un mega evento que contó con shows musicales y con la exhibición de todos los trofeos ganados por el cacique en su historia, tanto a nivel nacional e internacional, donde destacó la Copa Libertadores lograda en 1991. El guardameta tuvo palabras de agradecimiento para el afecto recibido en solo 4 días en el país.
15: Estoy muy contento y agradezco de fondo de mi corazón a toda la amabilidad, el apoyo, el cariño de todos los coloquinos y de la hincha del mayor, del más grande de Chile. ¡Vamos Colo Colo!
14: Universidad de Chile y Unión La Calera obtuvieron la clasificación octavos de final de la Copa Chile y mientras los cementeros golearon a Santiago Wanderers en La Pintana y deberán enfrentar a la Universidad Católica en la fase de 16 mejores, la U le convirtió a San Felipe en el comienzo del partido a través de Nicolás Fernández en un mix de titulares y suplentes que colocó Fernando Gago. El cuadro azul deberá enfrentar ahora en octavos a Everton y el estratega se refirió al nivel mostrado por uno de los nuevos jugadores de su equipo, el delantero argentino Gonzalo Reina.
16: Todavía está en el proceso de adaptación a un club nuevo, país, a ponerlo bien desde lo físico, y eso es lo que vamos a tratar de buscar con Gonzalo, de que tratar de llevarlo a su máximo nivel, independientemente de los minutos, si juega o no juega. Creo que es un futbolista que tiene muchas condiciones para seguir creciendo y trabajaremos para eso.
14: Joaquín Rojas, con solo 16 años y 4 meses, marcó su primer gol con Coquimbo Unido a la victoria frente a San Marcos de Arica en el Sánchez Rumoroso, que lo deja clasificado como primero de su grupo a los octavos de final de esta Copa Chile, instancia a la que va a enfrentar a Cobreloa. 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

0: Iquique, que superó Deportes Limache, clasificó como segundo y ahora deberá medirse ante Deportes Antofagasta en la fase final. En otro orden de cosas, la selección femenina de hockey sobre césped viaja durante esta mañana a Países Bajos para participar del Mundial, debutando con las locales, que son las mejores del planeta. En diálogo con BioBio, la radio, el head coach de las Diablas, Cristóbal Rodríguez, aseguró que el partido clave en busca de la clasificación será el segundo frente a Japón.
1: Creo que nuestro partido más importante del grupo es Japón, que es el segundo partido, porque ya teniendo los resultados anteriores, llegamos a enfrentar un tercer partido de una manera ya conocida. Entonces, si nosotros llegásemos a ganarle a Japón, hay muchas opciones de o pasar a jugar entre los 8 primeros o entre el 11 y el 12, que son objetivos tangibles.
0: Al cierre, fue debut y despedida de Alejandro Tavilo en el torneo Master 1000 de tenis de Montreal, en Canadá, luego de caer por un inapelable 6-4 y 7-6 frente al polaco Hubert Hurkacz.
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3: Buenos días, acá en Puente Alto, calles Sargento Menadiel, con Ejército Libertador. Tránsito cortado por Ejército del Estado en ambas vías, por trabajos en la vía. 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
4: 6:45.
5: Tres personas murieron, entre ellas el presunto atacante y otra resultó herida en medio de un tiroteo masivo en la localidad de Prospect Hill, Carolina del Norte, según informaron autoridades locales.
6: La Oficina Estatal de Investigación de ese territorio del sureste de Estados Unidos declaró que agentes policiales informaron de un tiroteo masivo ocurrido en Brooks Road en Prospect Hill.
5: Las autoridades aclararon que se trata de un incidente aislado y aún no han divulgado la identidad de las personas involucradas, aunque el sheriff del condado de Caswell, Tony Durden, declaró en conferencia de prensa que todos los implicados son adultos y pertenecientes a la misma familia.
6: Además, los responsables de la investigación tranquilizaron a la población al asegurar que no había ninguna amenaza para el resto de la ciudadanía.
5: Estados Unidos mantiene su máximo nivel de preparación para enfrentar los incendios forestales, mientras los bomberos luchan por contener al menos 94 incendios de gran magnitud en todo el país, obligando a la evacuación de miles de personas.
6: El Centro Nacional Interagencial de Incendios mantiene el nivel 5, que es el más alto en la asignación de recursos al combate de los incendios, ante la escasa tregua que han dado las llamas.
5: Según los datos del Centro Nacional de Interagencial de Incendios, los bomberos trabajan actualmente para contener 94 incendios de gran magnitud que permanecen activos en todo el territorio nacional, y más de 28.700 efectivos están asignados a estos incidentes.
6: En lo que va del año, los bomberos respondieron a 45.184 incendios forestales, la mayor cantidad registrada en una sola temporada en los últimos 10 años, que han arrasado cerca de 2,1 millones de hectáreas en todo Estados Unidos.
5: El helicóptero presidencial Marine One, en el que viajaba el presidente de Estados Unidos, Donald Trump, voló a menos de una milla de un avión comercial de pasajeros en el espacio aéreo de Washington en un incidente que volvió a poner bajo escrutinio la seguridad alrededor del aeropuerto nacional Ronald Reagan.
6: Este episodio ocurrió, como estamos viendo en BioBio TV, cuando la nave presidencial coincidió en las inmediaciones del aeropuerto con un vuelo comercial de la aerolínea local Envoy, según informaron medios locales.
5: La cercanía entre ambas aeronaves activó una revisión por parte de las autoridades de aviación para determinar las circunstancias del encuentro.
6: Y la Administración Federal de Aviación confirmó que se produjo una reducción temporal de la separación entre las aeronaves, mientras que las autoridades analizan la coordinación del tráfico aéreo en la zona, en donde confluyen vuelos comerciales, aeronaves militares y movimientos vinculados al transporte presidencial.
5: Un hombre de Florida se declaró culpable de amenazar de muerte al secretario de Estado de Estados Unidos, Marco Rubio, y a la exsecretaria de Seguridad Nacional, Kristi Noem.
6: Este acusado fue identificado como John Christopher Enríquez, de 47 años y residente de Miami. Según el Departamento de Justicia, publicó en X varios mensajes en los que anunciaba la supuesta ejecución de ambos funcionarios.
5: Donald Trump aseguró que su prioridad es alcanzar un acuerdo diplomático con Irán antes de ordenar una nueva acción militar.
6: Durante un acto en Las Vegas, Trump aseguró que Washington mantiene contactos con Teherán, sostuvo que prefiere una salida negociada, aunque advirtió que Estados Unidos está preparado para actuar si las conversaciones fracasan.
5: El mandatario reiteró que suspendió una ofensiva de gran escala después de recibir señales de Irán para

0: a dialogar. También insistió en que Teherán no podrá desarrollar armas nucleares.
1: Por su parte, el viceministro iraní de Relaciones Exteriores, Qasem Gharibabadi, confirmó que su país recibió mensajes de Estados Unidos acerca de una eventual reactivación de los compromisos acordados en junio.
0: La Casa Blanca y Donald Trump negaron que exista preocupación por un eventual agotamiento de las municiones utilizadas en la guerra con Irán.
1: La reacción surgió después de que The Washington Post informara acerca de un supuesto enfrentamiento ante Trump y su secretario de defensa, Pete Hegseth, por la escasez de misiles de largo alcance e interceptores para sistemas de defensa aérea.
0: Trump aseguró que Estados Unidos mantiene grandes reservas de armamento y que la industria de defensa está aumentando su capacidad de producción. Además, anunció que se investigará a los responsables de filtrar la información.
1: La Casa Blanca también negó que hubiera una discusión entre el mandatario y su jefe de defensa. Sin embargo, el Pentágono solicitó al menos 67 mil millones de dólares adicionales para reponer arsenales y acelerar la fabricación de municiones.
0: Al menos 24 baluchis y 22 kurdos han sido ejecutados en Irán en lo que va del año, y mucho más si se encuentran bajo riesgo inminente de recibir la pena capital. Denunciaron expertos de la ONU que pidieron al régimen iraní poner fin a la represión a estas y otras minorías étnicas.
1: En un comunicado alertaron de que 4 ciudadanos kurdos y un baluchi están en riesgo inminente de ejecución luego de procesos judiciales en los que posiblemente se obtuvieron confesiones forzadas a través de la tortura.
0: Los rebeldes hutíes del Yemen aseguraron haber alcanzado con un misil balístico al petrolero saudita Daisy en el Golfo de Adén, obligando al buque a modificar su rumbo.
1: El portavoz militar hutí, Yahya Zarea, dijo que el ataque forma parte del bloqueo marítimo impuesto contra Arabia Saudita y aseguró que la embarcación fue impactada.
0: La Marina Británica informó de una fuerte explosión cerca de un buque ubicado a unos 175 kilómetros al sureste de Adén. Según el reporte, la tripulación se encuentra a salvo, aunque se desconoce el nivel de daños.
1: Los hutíes advirtieron que continuarán vigilando los movimientos de los petroleros sauditas y que impedirán su paso por el Mar Rojo mientras no se cumplan sus exigencias.
0: El ejército de Israel informó que 2 de sus soldados murieron en el sur del Líbano, pese al alto el fuego y en medio de negociaciones en Roma entre los dos países.
1: Las fuerzas de defensa de Israel dijeron en un comunicado que los soldados fallecidos eran pertenecientes al batallón 2855 de la Brigada 55. Uno era comandante y el otro soldado de combate, según la nota castrense.
0: Human Rights Watch acusó a Israel de cometer un presunto crimen de guerra en un ataque que causó la muerte de la periodista libanesa Amal Khalil y dejó herida a su camarógrafo Zeinab Farah.
1: El hecho ocurrió el 22 de abril en la localidad de At-Tiri, es en el sur del Líbano. Según la organización, ambas reporteras se refugiaron en un edificio después de un bombardeo israelí contra un vehículo cercano.
0: Human Rights Watch sostuvo que Naciones Unidas había informado a las fuerzas israelíes sobre la presencia de periodistas en el lugar. Pese a ello, drones vigilaron el inmueble y la aviación lo atacó cerca de una hora y media después.
1: La organización también acusó al ejército israelí de obstaculizar durante horas el rescate mediante disparos y lanzamiento de una granada aturdidora contra una ambulancia de la Cruz Roja libanesa. Según el informe, esa demora contribuyó a la muerte de Khalil.
0: Un ataque ruso alcanzó al carguero Mera Queen con bandera de Guinea-Bissau mientras transportaba trigo desde el puerto ucraniano de Odessa, dejando a un tripulante fallecido y un incendio a bordo.
1: Las autoridades ucranianas confirmaron que la embarcación llevaba cereal destinado a la exportación. Rusia informó que atacó 2 buques cerca de Odessa, aunque no identificó públicamente los objetivos.
0: El ataque se enmarca en una ofensiva rusa contra puertos e infraestructura del Mar Negro, con el objetivo de dificultar las exportaciones agrícolas de Ucrania, una de sus principales fuentes de ingresos.
1: En paralelo, Rusia aseguró haber derribado 605 drones ucranianos sobre más de 20 regiones y la península de Crimea, en la mayor cifra informada desde el inicio de la invasión.
0: Al menos 3 personas murieron y otras 15 resultaron heridas en nuevos ataques rusos contra distintas regiones del noreste y centro de Ucrania.
1: En la región de Kharkiv, un bombardeo alcanzó una zona residencial de Balaklia y causó la muerte de 2 mujeres y de un hombre. La ciudad se encuentra cerca de la línea del frente.
0: En Sumy, Rusia lanzó 8 bombas guiadas en un lapso de 8 minutos. El ataque dejó 3 heridos y provocó daños en un centro comercial tiendas, edificios residenciales, viviendas y vehículos.
1: Otras dos personas resultaron heridas en la región de Dnipro. En paralelo, Rusia denunció una ofensiva ucraniana con drones contra Yaroslavl, que obligó a interrumpir temporalmente el transporte hacia Moscú.
0: Ucrania no logró derribar ningún misil ruso durante el último ataque contra Kiev, que dejó 21 personas fallecidas en medio de una grave escasez de interceptores para los sistemas Patriot.
1: Rusia utilizó principalmente misiles balísticos Iskander y proyectiles norcoreanos KN-23 que requieren intercepciones PAC-3 para ser neutralizados. Según los antecedentes entregados, Moscú ha intensificado su producción y empleo de este tipo de armamento ante la debilidad de las defensas ucranianas.
0: El presidente Volodymyr Zelensky había advertido que las reservas de misiles Patriot estaban prácticamente agotadas. Ucrania estima que necesitaría unos 1.500 interceptores al año, aunque considera prioritario recibir al menos 300 para proteger sus ciudades durante el invierno.
1: La producción mundial es limitada y enfrenta una alta demanda de Ucrania, Israel, países de Europa, naciones del Golfo. Cada interceptor PAC-3 cuesta entre 3 y 4 millones de dólares y las líneas de fabricación producen alrededor de 620 unidades anuales.
0: Un dron cargado con explosivos obligó a suspender durante 2 horas las operaciones en el aeropuerto de Leipzig, en Alemania, considerado un punto estratégico para el transporte logístico y militar hacia Ucrania.
1: El artefacto fue localizado en una pista cerca de un avión de carga de la compañía ucraniana Antonov Airlines y debió ser intervenido por un robot especializado en desactivación de explosivos.
0: Tras la reapertura del aeropuerto, un segundo objeto volante impactó contra otra aeronave de carga que acababa de despegar. El avión logró aterrizar en Hannover con daños menores.
1: Nos informa Paola Ariza de Radio Francia Internacional.
2: En la noche del martes, un avión tuvo que abortar su aterrizaje programado en el aeropuerto de Leipzig-Halle al chocar en el aire con un objeto desconocido, informó el gobierno alemán, que señaló a Rusia como el autor de lo que luego se conoció como un vuelo de dron. Tras el incidente, vehículos de policía, bomberos y un robot de desactivación de bombas circulaban por la pista, aunque la aeronave más tarde aterrizó sin contratiempos. El aeropuerto alemán de Leipzig es un centro logístico clave para la OTAN y para el envío de material militar y civil a Ucrania. El hecho se produce luego de que Alemania, que apoya activamente a Kiev, alertara durante meses sobre intentos de sabotaje, desinformación y ciberataques procedentes de potencias extranjeras hostiles, sobre todo de Rusia, decían. Varios países europeos ya han observado casos de drones volando sobre lugares sensibles como aeropuertos, bases militares y plantas industriales.
3: Faltan 4 minutos para las 7 de la mañana.
0: Una mujer fue detenida tras una agresión con arma blanca que dejó a 4 hombres heridos en Covent Garden, una concurrida zona turística en pleno centro de Londres.
1: Los servicios de emergencia recibieron la alerta y desplegaron ambulancias y un helicóptero médico en las inmediaciones de Trafalgar Square.
0: Tras la llegada de decenas de miles de personas a la frontera de Marruecos con Ceuta, la que han dejado hasta el momento cerca de un centenar de muertos, según estimaciones de las autoridades oficiales. Las redes sociales en el país magrebí se han vuelto a llenar de mensajes sobre una nueva movilización para hacia la ciudad española el próximo 15 de agosto, que es el día festivo en España.
1: Los mensajes se propagan fundamentalmente en Facebook, en Instagram o TikTok con lemas 1508 o la embestida, con la fronteriza ciudad de Nineque o Castillejos como el punto de partida.
0: Desde Marruecos nos informa la corresponsal de Radio Francia Internacional, Sofía Catalá.
4: En los últimos días están circulando llamamientos por redes sociales como Instagram y TikTok desde cuentas aparentemente de gente joven que alientan a organizarse para intentar un nuevo cruzo masivo hacia Ceuta. Las autoridades marroquíes no se han pronunciado hasta el momento sobre esto, pero sí fijaron una postura oficial en relación a la emergencia humanitaria que se produjo el 30 de julio y esa postura oficial se limitó precisamente a culpar la desinformación en redes. Sí se han pronunciado líderes de opinión marroquíes y la Academia de la Juventud que condenan los llamamientos como irresponsables. Los analistas en Marruecos apuntan a las interacciones geopolíticas para explicar el aliento a emigrar de forma irregular, así como a las cuestiones socioeconómicas de fondo como el desempleo juvenil y la falta de visados para emigrar por vías irregulares. Hasta el momento, la cifra de muertos tras la crisis ronda las 90 personas entre las registradas por las autoridades de España y de Marruecos, pero las ONG como Caminando Fronteras y la Asociación Marroquí de Derechos Humanos la elevan a más de 140 y advierten de que centenares de personas siguen desaparecidas. Sofía Catalá para Radio Francia Internacional desde Marrakech.
3: Faltan 2 minutos para las 7 de la mañana.
0: estafa informática permitió ofrecer en Booking un supuesto alojamiento de lujo cerca del Coliseo de Roma, utilizando el perfil del castillo de Selvol, ubicado en la provincia italiana de Siena.
1: Entre 150 y 200 turistas por día habrían reservado y pagado por un departamento inexistente. Los primeros cálculos cifran el fraude en 224.000 euros durante junio, otros 140.000 en julio y otros 13.000 en los primeros días de este mes de agosto.
0: El Ministerio de Defensa japonés alertó del lanzamiento de lo que podría ser un misil balístico desde Corea del Norte, en lo que sería el sexto incidente de este tipo en lo que va del año.
1: Lo escribió el ministerio en la red social X. El ejército surcoreano dijo por su parte que Corea del Norte lanzó un proyectil no identificado hacia el mar de Japón, conocido como el mar del Este, en las dos Coreas, según dice la agencia surcoreana de noticias Yonhap.
0: En tanto, la primera ministra de Japón, Sanae Takaichi, reafirmó que su país no poseerá, producirá ni permitirá armas nucleares durante la conmemoración del 81º aniversario del bombardeo atómico sobre Hiroshima.
1: Takaichi aseguró que el gobierno mantendrá los llamados tres principios no nucleares y sostuvo que Japón debe liderar los esfuerzos internacionales para evitar que una estrategia similar vuelva a repetirse.
0: El ministro del Interior de Venezuela, Diosdado Cabello, dio la bienvenida a la delegación opositora que llegó al país para continuar el diálogo con el chavismo, un proceso iniciado con el respaldo de Estados Unidos.
1: Es una comisión encabezada por la exdiputada Dinora Figuera, quien arribó desde España acompañada por otros antiguos integrantes de la Asamblea Nacional, elegida en 2015.
0: En Colombia, la policía desactivó un autobús cargado con 420 kilos de nitrato de amonio en una carretera del departamento del Cauca, a 2 días de la investidura presidencial de Abelardo de la Espriella en Cali.
1: Este vehículo contenía 7 cilindros con explosivos y plataformas para su lanzamiento. Según las autoridades, el objetivo era atacar instalaciones militares y policiales en la capital del Valle del Cauca.
0: Y el presidente saliente de Colombia, Gustavo Petro, dejará este viernes, mañana, el poder tras 4 años marcados por cuestionamientos a su gestión en materia de corrupción, seguridad y administración del Estado.
1: Entre los principales casos figura el presunto desvío de fondos de la Unidad Nacional para la Gestión del Riesgo de Desastre para obtener apoyos en el Congreso. También existen investigaciones contra exfuncionarios, dirigentes políticos y personas cercanas al mandatario.
0: Panamá creó un comando conjunto para reforzar la seguridad en 7 áreas estratégicas del canal, incluidas las infraestructuras consideradas críticas para su funcionamiento.
1: Este nuevo organismo estará ingresado por la Policía Nacional, por la Policía Nacional, el Servicio Nacional Aeronaval, el Servicio Nacional de Fronteras y el Sistema de Emergencias Prehospitalarias, bajo la coordinación del Ministerio de Seguridad Pública.
0: La defensa del expresidente de Brasil, Jair Bolsonaro, solicitó a la Corte Suprema una autorización excepcional para que 3 de sus hijos puedan visitarlo el próximo domingo con motivo del Día del Padre.
1: La petición incluye al senador y candidato presidencial Flavio Bolsonaro, además de sus hermanos Carlos y Renan. Los abogados dijeron que la visita tendría un carácter estrictamente familiar y humanitario.
0: Con la excepción de Brasil, la totalidad de los miembros de la OEA avalaron la decisión de convocar a una cumbre de cancilleres de América Latina para repudiar la suspensión definitiva de las elecciones en Nicaragua, que fue ordenada hace casi 3 semanas por dictadores. Los dictadores Rosario Murillo y Daniel Ortega.
1: La iniciativa diplomática tratada en la Organización de Estados Americanos fue presentada por Estados Unidos y acompañada por Argentina, Costa Rica, Panamá y Paraguay.
0: En tanto, el 1 de septiembre, recordemos que Murillo y Ortega dicen que pretenden ejecutar otro acto autoritario en Nicaragua y la intención del foro regional es evitar que ellos avancen de nuevo contra los derechos humanos en América Latina.
1: No hubo un solo representante diplomático en toda la OEA que no estuviera de acuerdo con la propuesta que presentó Estados Unidos a través de Michael Kozak, reconocido diplomático del Departamento de Estado.
0: Vamos al centro de Santiago.
1: Hasta la Plaza Baquedano, y está Rodrigo Pino. ¿Qué tal, Rodrigo?
5: Sí, ¿cómo están ustedes? Buenos días. Acá en la Plaza de Armas ustedes ven imágenes ya en la presencia del presidente José Antonio Kast, y aquí en participar del inicio de un operativo que va a desarrollar Carabineros, la Policía de Investigación en conjunto, un copamiento en el centro de Santiago. Hasta esta hora, hablando en primera instancia, el alcalde de Santiago, Mario Desbordes, quien está entregando algunas palabras. Escuchamos brevemente lo que está señalando Mario Desbordes para ver si tenemos después las palabras del propio presidente José Antonio Kast, además del ministro Martín Arrau de Seguridad, que está en este lugar para impulsar lo que va a hacer la gente de seguridad, que fue anunciada anoche en cadena nacional. Escuchamos parte de las palabras del jefe comunal.
6: Y las distintas unidades que nos acompañan, Veo unidades preciosas, aunque la 30 es la más, del radio patrulla es la más gloriosa, más que la 42, pero igual, bienvenidos los de la 42. Broma, pesar. Gracias al general Bahamonde que nos acompaña siempre, el prefecto con el que estamos trabajando estrechamente, y lo mismo nuestra policía de investigación, el trabajo espectacular al subdirector.

0: también participando de esta actividad acá en el centro de Santiago.
1: De Santiago, ¿eh? Ah, bueno, la querencia, por Dios. Me senté en mi casa para que quede alcalde. Y también valorar el trabajo del alcalde y del municipio que ha abierto senda en esto de la seguridad. Agradecerle a ustedes que estuvimos hace algunas horas en Estación Central en algún operativo. Muy exitoso. Ese bus se llenó un poquito rato. Carabinero detuvo personas por falacia, con órdenes pendientes. Y esa labor incesante es la que Chile valora. Y la que nosotros como gobierno estamos empecinados a valorar más aún todavía. Como ustedes lo han visto, estamos en una cruzada por recuperar el rol de la autoridad, el respeto a la autoridad que representan ustedes, a ustedes que son mandatados por parte del Estado de Chile a usar la fuerza para imponer el orden y la seguridad en nuestras calles. En eso estamos, para que ustedes se sientan apoyados. Siempre vamos a estar detrás de ustedes cuando actúen en el cumplimiento de su deber. Es el mandato que hemos recibido por parte del presidente y a través de acciones, de políticas públicas y de leyes que tramitaremos. Queremos que ustedes se sientan más apoyados para que los chilenos se sientan más tranquilos. Así que muchas gracias por estos servicios habituales que ustedes hacen, que son muy productivos. Por favor, cuídense para que tengamos una buena cuenta al final del día y sin novedades que lamentar. Muchas gracias.
0: Palabras del ministro Martín Raúl. Vamos a escuchar ahora sí las palabras del presidente de la República, José Antonio Kast.
2: Muy acá buenos en días. Este hoy ustedes son lo más importante de nuestra patria. Lo han sido siempre y eso ha sido reconocido por la ciudadanía. El valor, el coraje con que Carabineros de Chile, la Policía de Investigaciones de Chile se despliega a lo largo de todo el territorio, día tras día, día y noche, le da tranquilidad y paz a nuestros compatriotas. El crimen organizado, el narcotráfico, la delincuencia, ha ido ocupando espacios que no les corresponden. Quiero decirles que la mano ha cambiado. El gobierno, la sociedad civil, todos los chilenos están hoy día muy agradecidos del trabajo preventivo que realiza Carabineros, del trabajo de investigación que realiza la Policía de Investigaciones y nada más importante que la unidad entre todas las fuerzas policiales. Hoy día también con la colaboración de Gendarmería de Chile, que cumple un gran rol una vez que ustedes ejecutan las acciones preventivas, van a cambiar la mano de Chile. Juntos somos más en contra del crimen organizado. Juntos vamos a lograr que Chile vuelva a tener ese lugar que nunca debió haber perdido de ser el país más seguro de toda Latinoamérica. El esfuerzo que ustedes realizan cuenta con todo el respaldo de nuestro gobierno, cuenta con el respaldo de la ciudadanía. Así lo ha mencionado el alcalde Santiago, a quien le agradezco la labor que ha realizado, el ejemplo que nos ha dado junto con sus funcionarios y el respaldo de las policías, porque ha ido a enfrentar a aquellos delincuentes que se han tomado ciertos lugares que son de todos los chilenos. También en la misma línea, el ministro de Seguridad, quien se ha desplegado a lo largo de todo Chile con la colaboración de las fuerzas policiales. Hay un antes y un después. Y a los delincuentes les decimos que los vamos a perseguir, que los vamos a encontrar, que los vamos a entregar ante la justicia y los van a condenar. Y de ahí van a ir a donde merecen estar, a la cárcel, hasta que cumplan.
3: Hola, buenos días.
2: Con todo el daño, que reparen todo el daño que le han causado a nuestra sociedad. Chile descansa en sus fuerzas policiales y quería agradecerles personalmente, como dijo el ministro, como dijo el alcalde, hacer bien el trabajo de acuerdo a la ley, pero siempre con la fuerza de la ley. Sientan el respaldo de todos nosotros, ahí estaremos y juntos vamos a recuperar nuestra patria. Muchas gracias a cada uno de ustedes y a todos los colegas de ustedes a lo largo de todo Chile que permiten que nuestra patria sea un lugar más seguro. Muchas gracias.
0: Sí, palabras del presidente José Antonio Kast acá en la Plaza de Armas frente a la Municipalidad de Santiago, encabezando lo que va a ser este operativo masivo que va a desarrollar Carabineros, la Policía de Investigaciones, particularmente un saludo de respaldo a la gestión policial en lo que es el marco respecto de esta ya agenda de seguridad que anunció en la jornada de anoche.

0: Noche en cadena nacional y que va a ser presentada ya a fines de año y que va a contemplar particularmente mayores capacidad para las policías de investigación, también aumentar algún tipo de sanciones a los delitos y también parte de lo que va a ser esta agenda que va a implementar el gobierno dentro de los próximos meses. Ahora el presidente ingresa hasta la Municipalidad de Santiago junto al alcalde, ministro de Seguridad, para posteriormente esta actividad trasladarse hasta la Escuela de Carabineros, donde va a participar de un segundo punto de prensa respecto de profundizar en lo que va a ser esta agenda de seguridad impulsada por el gobierno. 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
3: Buenos días, para informar de que se está quemando un ruco en carretera acceso sur en dirección al norte con el observatorio, para que tengan bastante precaución porque se ve como bastante grande.
4: Hola, buenos días. Héctor, de acá de La Pintana, quemándose ese ruco en la calle Raúl Silva Enrique con el piano. Las personas se veían caminando a pie descalzo. Al parecer son los que habitaban ahí en ese ruco. Ojalá no hayan personas heridas.
5: 7:11 a.m.
6: Mientras vemos las imágenes de lo que nos relataba nuestro auditor, tenga precaución porque se ven las llamas de cerruco que se ha incendiado en ese lugar. Tenga mucha precaución. Si tiene más información, estamos siempre, siempre revisando sus mensajes.
7: Vamos a hacer un pequeño alto, luego tendremos información económica, también de la intervención que realizó el presidente de la República anoche a través de una cadena nacional. Se anunció una completa agenda de seguridad y, por lo tanto, el cambio del foco del gobierno, terminada la tramitación de la ley de reconstrucción, que han trámites pendientes en el Tribunal Constitucional. Pero más allá de eso, ahora la agenda el foco del gobierno va a estar en seguridad, con una batería de leyes que en algunos casos ya son leyes que se están tramitando, otros proyectos nuevos. Se dice que podría esto terminarse de aquí a diciembre, o sea, una tramitación también veloz. Escucharemos eso, también la reacción que tuvo la oposición en el día de ayer, en la tarde-noche, en la noche en realidad, después de la intervención del presidente de la República. Todo eso y mucho más en segundos.
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24: Les voy mostrando a ustedes los cráteres que hay aquí en Concha y Toro, llegando al puente San Ramón. Es un caos. Es un caos. Esto ya no, aquí no hay hoyos, son cráteres. Cero control del municipio de Ponte Alto. Esto es todos los años. Llueve un poquito, llueve mucho, queda exactamente igual. Bueno, aquí no se aprecia por el agua caída, pero toda esa agua que está ahí son verdaderos cráteres. Todo esto son cráteres, los bordes que están acá son cráteres. Entonces, Biobío, si nos puede ayudar, por favor, publicando esto, de Puente Alto hacia Pirque, pasando el Puente San Ramón, y del Puente San Ramón, viniendo de Pirque hacia Puente Alto por Concha y Toro, realmente un caótico. Aquí llegar hasta la Copec, que está por el año Concha y Toro, es un caos.
0: es un caos. Ahí ustedes van apreciando cómo voy haciendo, drifteando casi, sí, dando las cosas.
2: Buenos días, Radio Bio Bio. Informo que un semáforo en la calle Lotario Blés con Callejón Lovalle en el límite de las comunas de Pedro Aguirre Cerda y Los Espejos no está funcionando. Calles con alto tráfico, así que tener precaución y obviamente en un rato más pueden haber tacos. 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
23: 7 de la mañana, 20 minutos.
7: Santiago, en estos instantes está nublado, está con algo de neblina. En estos momentos mostramos imágenes de Santiago a través de BioBio TV. La temperatura alcanza los 7,3 grados. La humedad es del 96%. ¿Qué se espera para la capital? Se espera un día que va a estar con nubosidad parcial. Ya está en estos instantes caminando hacia allá, hacia nubosidad parcial. Luego va a variar a despejado, todo esto en la mañana. La tarde va a estar con cielo despejado y se espera una temperatura máxima de 15 grados. Durante esta mañana, unas 3 o 4 horas, estuvo hasta madrugada, estuvo lloviendo sobre la capital. La capital, las calles están totalmente mojadas en estos instantes, pero se está progresivamente despejando el cielo de Santiago. En Viña del Mar y Valparaíso, en estos instantes el cielo está prácticamente despejado, la temperatura es de 8 grados, la humedad es del 87%. En Viña del Mar y Valparaíso se espera un día que va a estar, todavía hay algunas nubecitas, pero va a variar a nubosidad parcial, está con nubosidad parcial, va a variar a despejado. En la tarde va a estar con viento entre 25 y 40 kilómetros por hora y se espera una temperatura máxima de 15 grados.
6: A ver, revisemos la calidad del aire en toda la zona centro y sur del país, la que cuenta con estaciones de monitoreo para estos fines. Hoy es regular acá en la región metropolitana y también en Osorno. Esas dos zonas con aire regular. Con aire bueno, el Valle Central de O'Higgins, el Valle Central de la provincia de Curicó, Talca y Maule, Linares, Temuco y Padre Las Casas, Valdivia, Puerto Montt y Puerto Varas. Están con aire bueno en Coyhaique también. En la región de Aysén, con aire bueno. Hay alerta ambiental, que es lo más complicado de hoy, en Chillán y Chillán Viejo, en Concepción Metropolitano y en Los Ángeles. Están con alerta. Acá en la región metropolitana, con este aire regular, rige la restricción vehicular en toda la provincia de Santiago, más San Bernardo y Puente Alto. Hoy jueves, los dígitos afectos a esta restricción son 4 y 5 para autos y motos con sello verde, pero inscritos antes del 1 de septiembre del año 2011.
7: Para vehículos sin sello verde y en el exterior del anillo Américo Vespucio, los dígitos son 8901. 8901.
6: Y a los datos de nuestros auditores que nos han entregado a través de audios, videos que han compartido y que hemos visto a través de BioBio TV, les queremos sumar también el dato de semáforos apagados, que publica siempre Transporte Informa. Estos son a esta hora los que están apagados. Bocacho con Avenida Las Condes, en la comuna de Las Condes, la peatonal o el peatonal de Espacio Urbano con Avenida Chicureo en Colina, también está apagado. Avenida Víctor Jara con la Alameda en Santiago y Avenida Lo Valle con Maipú en Los Espejos. Semáforos que están apagados a esta hora, tenga precaución para evitar accidentes. Bocacho y Las Condes en Las Condes, peatonal de Espacio Urbano con Chicureo en Colina, Víctor Jara y La Alameda en Santiago y Avenida Lo Valle con Maipú, eso es en la comuna de Los Espejos. Tenga muchísima precaución. Si quiere comunicarse con nosotros, estamos siempre revisando sus mensajes. Para eso, las vías de comunicación. El WhatsApp más 569-9200-7888 y nos puede escribir, nos puede enviar una foto, un video, también un audio. Así escuchamos su voz al aire. Más 569-9200-7888. Está siempre además ahí en la pantalla de BioBio TV. Si quiere hablar con nosotros, llámenos por teléfono. 800-810-810, línea telefónica gratuita de BioBio, la radio para nuestros auditores y televidentes. 800-810-810.
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8: En cadena nacional, el presidente José Antonio Kast anunció una reforma para elevar la seguridad pública a rango constitucional.
9: Vamos a perseguir, capturar, juzgar y condenar a todos los que buscan destruir nuestra sociedad. Seremos implacables. No habrá excusas ni treguas.
10: La Moneda presentará 15 proyectos de ley e introducirá modificaciones a otras 20 iniciativas que ya se están tramitando en el Congreso Nacional.
9: Sé que todos los días hay ruido, hay polémicas, contingencias, titulares que sirven de poco y que se olvidan a la semana siguiente. Nuestro gobierno no se va a dejar confundir por ese ruido.
8: Los partidos oficialistas valoraron los anuncios del jefe de Estado. Los libertarios, en tanto, se manifestaron decepcionados.
25: La seguridad debe ser prioridad absoluta. El presidente Kast ha presentado una agenda firme para combatir el crimen organizado.
26: Lo felicitamos porque la verdad es que es lo que todos los chilenos esperábamos, pero en realidad esto lo esperábamos desde el día uno.
10: La oposición tomó distancia y lamentó que no se haya incorporado el levantamiento del secreto bancario. El Partido de la Gente, por su parte, anunció una revisión proyecto por proyecto.
27: No hemos escuchado una voluntad del presidente de la República y menos de sus diputados de seguir la ruta del crimen organizado.
28: Podemos decir que recién vemos un paquete de medidas concretos sobre el cual discutir y legislar.
8: Enrostrándose a un amante y a un yerno delincuente. Los senadores, las senadoras, Fabiola Campillay y Camila Flores protagonizaron una tensa discusión.
29: ¿Cuántos senadores, señora? Senadora, necesitan más que médico por lo que le pasó una vez. Necesitan psiquiatra. ¿Cómo?
30: ¿Vos lo necesitáis más?
29: Ya se le salió la poblacional a la señora de Feria.
30: ¿Qué te parece?
10: El ministro de Justicia, Fernando Rabat, y el director del Instituto Nacional de Derechos Humanos, Jerko Liovetic, vivieron su primer cara a cara luego de las duras críticas del secretario de Estado a la institución.
31: Nosotros creemos que este instituto debe ser consultivo y por lo tanto no debe tener facultades para interponer querellas criminales.
32: La actividad judicial tiene que ver con la promoción y defensa de los derechos humanos.
8: La sala de la Cámara de Diputados discutirá los tres vetos presidenciales sobre el plan de reconstrucción.
10: Esta mañana, además, el Tribunal Constitucional verá la admisibilidad de los requerimientos presentados en contra de la iniciativa.
33: Y en tal sentido celebramos la aprobación de 10 contra 3.
34: El camino al infierno está pavimentado lleno de buenas intenciones.
35: Tenemos la convicción que el olvido financiero es una norma de justicia.
8: El gobierno dio pie atrás y revirtió la polémica decisión que postergaba la construcción de corredores de transporte público en el Gran Concepción.
36: El ministro Quirós no tiene idea lo que es subirse una micro, lo que es pasar 2 horas en un taco desde Lomas Coloradas hasta el centro de Concepción.
37: Los proyectos continúan vigentes, estos se van a ejecutar, se va a realizar una revisión del costo.
10: El expresidente Gabriel Boric se reunió con los principales representantes de las dos listas que aspiran a liderar el Frente Amplio.
8: Asegurando estar tranquila y preparada, la ex ministra de la Corte Suprema, Ángela Vivanco, declaró por primera vez en el marco de la trama bielorrusa.
38: Mire, a mí todo este proceso me ha quebrantado mucho la salud y estoy en tratamiento y la verdad es que los permisos que he pedido los he pedido justamente para poder ir al médico y ver a mi madre.
10: La justicia condenó al denominado depredador sexual de mujeres sordas, José Pablo Peñafiel, por 8 de los 13 delitos de violación y abuso sexual que le fueron imputados.
39: Solicitamos una pena de presidio perpetuo simple.
40: Con este veredicto condenatorio estamos reivindicando también a las personas sordas.
8: En noticias del exterior, Donald Trump aseguró que prefiere una solución negociada con Irán antes de retomar los ataques.
10: La Casa Blanca negó un supuesto desacuerdo entre el presidente Donald Trump y su secretario de Defensa, Pete Hegseth, por el agotamiento de las municiones utilizadas en la guerra con Irán.
8: Los Rebeldes hutíes del Yemen afirmaron haber alcanzado con un misil balístico al petrolero saudita Daisy en el Golfo de Adén, lo que obligó al buque a retroceder.
10: La Organización Mundial de la Salud afirmó que el brote de ébola en África está superando la capacidad de respuesta para combatirlo.
8: En el deporte, más de 20.000 hinchas de Colo-Colo recibieron al portero carboverdiano Bocinha en el Estadio Monumental.
0: Agradezco de fondo de mi corazón a toda la amabilidad, el apoyo, el cariño de todos los coloquinos del más grande de Chile. ¡Vamos Colo-Colo!
10: Universidad de Chile derrotó por la cuenta mínima a Unión San Felipe y clasificó a los octavos de final de la Copa Chile.
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3: Nicolás por acá, informar que el semáforo que se encuentra en Pedro Fontoa con Américo Espucio, en ambos sentidos, poniente, oriente, oriente, poniente, se encuentran apagados.
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4: 7 de la mañana, 30 minutos.
8: Deslizamiento de tierra se registró en Avenida España, en Viña del Mar. Nos trasladamos hasta una de las unidades móviles de Biobío en la región de Valparaíso.
10: Revisemos de inmediato la información. Lucas Peña, te escuchamos.
6: Sí, retomamos el contacto para dar cuenta de una situación que solamente se registró hace unos minutos. Nos referimos a un deslizamiento de tierra que se registró en Avenida España, en la comunidad.
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7 de la mañana, con 31 minutos. 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
1: Hola, ¿cómo están todos? Muy buenos días, amigos de la Radio Quillota, 7:30 de la mañana, 7:32 ya, en este jueves 6 de agosto de 2026. Vamos, aprovechemos muy bien el tiempo. ¿Cómo estás, amigo? Buenos días, Pepe Silva.
2: Hola, Sergio Salinas, ¿qué tal? Buen día para ti y para nuestra audiencia. Siempre agradecerle que estén con nosotros tempranito. Bueno, les sale fácil a alguno porque dice que con todo en la ida a los colegios, se entretienen con nosotros. Bueno, si se entretienen, qué bueno. Si están de acuerdo, mejor todavía, Sergio.
1: Sí, pero tienen que estar atentos a las condiciones del tránsito, ¿eh? Porque sí, está complicado el tránsito, porque, bueno, vuelve a mojar el pavimento. Entremos en materia. Bueno, tras la mega reforma viene ahora la agenda de seguridad. Y sale Quirós y entra a Arrau. Va a liderar esta mega reforma, dice Martín Arrau. Hay 40 medidas, entre las cuales un nuevo estatuto para carabineros, una promesa de campaña, esto de la expulsión de los migrantes, también, esto es nuevo, los bienes incautados y el uso del dinero para ayudar a las víctimas, esta ley anti-encapuchados, sancionar la pertenencia a grupos criminales, juicio oral en ausencia, y un desafío mayor en el tema carcelario, ¿no? Overoles azules y naranjos obligatorios, uso de esposas para los espacios comunes, reducción del tiempo de visitas y reducción del tiempo fuera de las celdas. Ahí te aseguro que va a haber reserva de constitucionalidad por los derechos humanos. No sé qué opinas tú de lo que dijo el presidente.
2: Siempre va a haber ese riesgo, Sergio, que la discusión se traslade a una cuestión más ideológica, más de historia de Chile, y bueno, el Tribunal Constitucional es como el lugar donde van todos de alguna manera a buscar apoyo. Bueno, pero finalmente estamos así. Yo no sé por qué estamos ya en un nivel, tú te acuerdas que nunca llegábamos pormenorizados los procesos legislativos, Sergio. Nosotros que hicimos tantas veces programas teníamos que preguntarle a quién era nuestro invitado habitualmente parlamentario, en qué estaba esto, en qué estaba lo otro. Pero hoy día tempranito, todas las mañanas, tenemos el reporte del día anterior con todo lo que ha ocurrido, con lo que dijo uno, lo que dijo el otro, van a ir al Tribunal Constitucional, se aprueba en la comisión el tema este fundamentalmente de los vetos que se habían hecho, aprobado, vamos a ver, y hemos estado aprendiendo todo de la técnica legislativa, pero finalmente como que esto yo creo, y de verdad lo digo, como que saturó un poquitito porque finalmente nos perdemos en esta ruta, es como, no sé, pues como un laberinto legislativo que tiene puertas distintas, ventanas, opiniones. Bueno, eso nos pasa por ser tan instantáneo, Sergio, y tan inmediatista, queremos tener toda la información de inmediato, y hay que dejar que esto ocurra, pero lo que tú dices yo estoy totalmente de acuerdo, eso es lo más probable que ocurra, Sergio.
1: Ahora, a mí me parece bien, a falta de instrucción cívica y desinterés de la política, esta es la forma como progresan las naciones. El tema es que hay mucha ordinariez ahí en el Parlamento, ya vamos a tocar eso, y también desconocimiento de las personas, de las cosas reales. Aquí estamos acostumbrados ya a los títulos, al impacto que ha producido el algoritmo y las redes sociales, donde aparece ya la frase digerida, la cosa panfletaria, y la gente repite eso. Ojalá todos supieran de la parte efectivamente tributaria, de la parte de impuestos, de lo que es esta mega reforma económica que han llamado, que no se trata necesariamente de rebajar el impuesto a los super ricos. Mira nomás cómo ahora han ingresado a este juego los alcaldes en campaña, liderados por el candidato presidencial, este Vodanovic, pelea así tratándose en público de mentirosos, de entregarle a la gente información. Uno, mira el habitante de la comuna, y lo decíamos en programas anteriores, no está al tanto del monto de los dineros en los presupuestos municipales. Y son tantas las formas. Una es el presupuesto de los ingresos propios, que a veces no son en un 100%, ya hemos ido aprendiendo de las contribuciones, hemos ido aprendiendo también de los permisos de circulación. El presupuesto municipal, si uno ingresa ahí a sus páginas, en el 99% es para pagar los sueldos a los funcionarios. Y las cosas que se hacen son postulando a programas con platas que llegan de los distintos ministerios, de los gobiernos regionales. En el último tiempo han aparecido cosas como el royalty minero, que le llegan a comunas que no tienen mayor actividad relacionada con esto. Hubo ahí una justificación que a veces generan algún tipo de daño en la comunidad, en fin. Está el tema de los casinos, ¿no? Hablábamos de Rinconada y San Francisco de Mostazal y otras cosas que dan pie a veces a algún tipo de pérdida y esfumación, se evaporan los dineros. Entonces hay una pelea grande respecto de las comunas ricas versus las comunas pobres, y las más pobres nada dicen. Entonces yo me gustaría que efectivamente la gente se enterara, fuésemos todos aprendiendo, conociéramos los trámites legislativos, esa es la forma de que ideas de proyectos se transformen en ley de la República. Pero este es un desorden, ¿no? Cada cual opina lo que quiere según la vereda por donde transite.
2: Y lo otro, Sergio, que estando totalmente de acuerdo contigo, lo más complicado es que tenemos inmediatez, Sergio, la bajada a la cuña, como se llama, en que no hay un análisis mayor del contexto en que se dan las cosas, de la normativa que rige cierto tipo de procedimiento, porque cuando uno empieza de alguna manera a buscarle, tiene que ir mucho más allá de la simple opinión de alguno de los agentes políticos, por decirlo así, sea oficialista, sea de oposición, y no nos explican, pues, sino que es la bajada, el impuesto de comunas ricas, los que son proclive a pensar que se tiene que redistribuir, otra pelea. Entonces logramos simplemente, complicar la discusión, hacer difícil para que la opinión pública pueda formarse opinión, Sergio, porque las fuentes realmente no son las más importantes, las que tenemos, que son las redes sociales fundamentalmente.
1: Ahora, está pasando algo que no sé si estaba contemplado. Yo recuerdo la noche aquella de las elecciones parlamentarias, fundamentalmente, y en tu análisis decíamos, ¿y cómo va a estar la configuración del Congreso? Y al día siguiente la prensa, en línea como lo que habíamos comentado la noche anterior, los diferenciaba así con colores. Y uno decía que iba a haber una aparente mayoría y que el gobierno la tenía fácil porque iba con una mayoría parlamentaria. Después empezó este tema de los republicanos y ver que efectivamente la derecha se quedaba sin mayores representantes, que Evelyn Matthei se diluía y que no era tanto el apoyo. Y empezó a cambiar la composición y empezaron a alzar la voz los del Partido de la Gente y, como tú decías ayer, el Partido Bisagra, pero ha resultado necesario para sacar adelante los proyectos y todas estas cosas que propone el gobierno de José Antonio Kast. En algún minuto también hubo una división división fuerte entre el Frente Amplio y el Partido Comunista, que también vieron modificada su presencia y su peso, especialmente en la Cámara de Diputados. Y se ha hablado mucho, muchos titulares, muchas peleas, muchos gritos ahí, y estas cuñas, como te digo, la rebaja para los ricos, el término de los beneficios sociales y todo aquello. Pero finalmente, esta mega reforma, esta plata para los ricos y esta depredación de los recursos naturales y todo lo que se ha escuchado, tuvo un aporte no menor gracias a la socialdemocracia y que se ordenaron después los parlamentarios oficialistas. Y hemos estado viendo después de esto, por ejemplo, la modificación al sistema de admisión escolar y otras cosas que han ido pasando con votación considerable. No así en el Senado, pero van avanzando las cosas. Entonces parece que se está como calmando y parece que efectivamente aquello que quería la gente que votó, que le dio este número de parlamentarios y además le dio la presidencia a los republicanos, parece que se empieza a notar ahora sí de verdad. No sé si tienes esa percepción tú.
2: La tengo, Sergio, y la tengo justamente por lo mismo, porque lo último, que no es tan ideológico, pero que sí es de pequeñas confrontaciones, ha ido hacia un poquitito la racionalidad. Yo creo, Sergio, y esta es una especulación que hago, yo creo que cuando se es oposición sin tener ninguna argumentación, sin tener claridad en qué es lo que se está discutiendo, sin tener propuestas alternativas que se piensen que son mejores que la del frente. Estoy hablando de la oposición en el sentido de que hiciera una crítica de fondo con sus expertos, con sus economistas, con la gente seria que forma parte de su sector. Y no esta cuestión tan panfletaria de los parlamentarios que lo único que buscan de alguna manera es reelegirse para la próxima vez y hablarle a sus barras bravas. Bueno, cuando dijimos esto de la proporcionalidad, del sistema proporcional de elecciones, Sergio, nos quedó claro que se eligen en algunos lugares muchos diputados y que con poca votación pueden ser electos. Entonces, se va todo esto a una cuestión ya de campaña para lo que viene, y para conseguir votos que sean, de alguna manera, no muchos, pero que sí les permitan asegurar su reelección. Entonces, esta dispersión y todo, obviamente que genera ese tipo de interés, de opinar de todo. Pero, Sergio, ya yo creo que se empiezan a aburrir un poquitito, porque uno ya tanto panfleteo, Sergio, dan ganas de sentarse en una esquina a conversar, a ver qué es lo que realmente pasa. Y bueno, en el tema, por ejemplo, de esto se han escuchado muchos economistas, y yo creo que en las comisiones han ido gente de muy buen nivel. Esa es una de las causas por las cuales se están aprobando esto. Sobre todo me refiero, por ejemplo, al veto, a los tres vetos que salieron con una votación bien alta en la comisión. Y eso aventura de alguna manera una votación también del mismo tipo en la sala. Pero eso, algunos de los que explicaron la votación en alta mayoría, es lo que tú dices. Llegó un poquitito la racionalidad, llegó la tranquilidad, oye, y escucharon a los expertos. Yo creo que ahí estuvo la clave. Pero qué bueno que sea así, porque si hay algo malo que haga el gobierno, y hay personas en este país que saben de esas cosas y dicen está malo por esto, otro, lo más probable es que nos convenza, porque aquí no hay adherentes fijos, será un 10, 15%. El resto está en observación, Sergio, y viendo qué es lo que está sucediendo. Y la opinión pública es bastante, bastante clara en eso, ¿eh? No compra cualquier cosa, Sergio. El 40% está expectante, pero no está dando apoyo así gratis. Está reflexionando también.
1: Desde hoy la noticia estará centrada en el Tribunal Constitucional, que empieza a analizar estas solicitudes de inconstitucionalidad de esta mega reforma en esos tres temas que ya se habían anticipado y algunos expertos han anticipado el tema. Y yo no sé si los magistrados del Tribunal Constitucional estarán o tranquilos, nerviosos o preocupados de alguna manera, porque ya se les ha señalado con el dedo su inclinación política y a diferencia de la presidencia anterior, ahora hay una demócrata cristiana que tiene sobre el peso de sus espaldas y su conciencia el apodo que se ha dado siempre a los demócratas cristianos, para donde calienta el sol, mira nomás la ministra que tenemos de energía, y uno revisa su historia con tal de mantenerse. Entonces, los camaleones le decían un montón de cosas, y hoy día ella tiene dos votos para dirimir un empate, porque además la conformación del tribunal da para que 5-5 y la cosa queda empatada. Entonces, más allá de lo que que han dicho los expertos. Los jueces del Tribunal Constitucional tienen la palabra ahora respecto de estos temas. Ahora, se anota un triunfo, un éxito en la tramitación larga en el Senado, y faltan estas tres cosas que están ahí en el Tribunal Constitucional, y si efectivamente hubiese una aprobación o un rechazo, más bien dicho, a esta solicitud de inconstitucionalidad, se anotaría el 100% de este tema y se convertiría en ley de la República. Y yo no sé cómo queda la oposición allí, con lo que usted señalaba, a lo mejor ya solamente el discurso, y muy lejano a esto que nosotros llamamos proyecto país, porque aquí no se benefician con estas medidas una sola vereda, sino que es para la clase trabajadora, es para recuperar la inversión, para tener empleabilidad de calidad. Hay muchos fines detrás de esta mega reforma, ¿no?
2: Sí, Sergio, no solo el tema tributario, como se ha mencionado, no, hay una serie de cosas que arman un modelo de intervención país que tiene por fin, oye, cosas fundamentales. El empleo, digámoslo claramente, hay un énfasis en una serie de medidas que debieran impactar, no mañana, pero sí en el largo plazo, en el empleo, en el crecimiento económico, en la actividad económica como tal. Cosas que hemos criticado y que muchas veces hemos dicho, independiente del gobierno de turno, que están presentes en la forma como estábamos trabajando, con un crecimiento detenido, con un desempleo creciendo, con lo único es la inflación que se ha mantenido, pero sí, lanzamos de alguna manera, como dicen muchos, de incentivo económico, la demanda va a generar presiones inflacionarias. O sea, en la medida que mejoremos la economía van a haber presiones y va a tener que aparecer el Banco del Estado. Y vamos a volver a los 90, Sergio, cuando se discutían estas cosas, sin tanto sesgo, sin tanto ideología, y que nos permitió avanzar durante mucho tiempo en buenas condiciones. Yo creo que le hace falta un poquitito mejorar la calidad de la política, no seguir discutiendo en los pasillos del Congreso, menos senadoras, ya lo vamos a comentar. No, eso no le hace bien al país. Y por otro lado, Sergio, para precisar algo de lo que estábamos comentando, el Tribunal Constitucional y los ministros del Tribunal Constitucional también están expuestos, y yo creo que juegan un poco su prestigio intelectual, su formación jurídica, su opinión, independiente que sean de la vereda que sean, Sergio, yo creo que no quieren quedar expuestos a que gente experta, independiente del sector, lo encuentre de mala calidad como ministro del Tribunal Constitucional. Así que yo creo que están jugando el partido. Lo más probable es que el Tribunal Constitucional no intervenga en esto y no pare nada de lo que se ha dicho, porque esto ya fue una discusión larga y pareciera que los visos de inconstitucionalidad, según todos los expertos, no están presentes en esta mega reforma, salvo algún detalle que pueda haber, Sergio.
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1: Este es el punto de encuentro en la radio Quillota. Muchas gracias por acompañarnos en esta fría mañana, algo lluviosa también en algunos sectores, de este jueves 6 de agosto ya. A mí no me gusta este tema, pero es noticia país y tenemos que ir a la farandulización del Parlamento, ¿no? Qué manera, ya lo hemos hablado muchas veces, que le bajó el pelo a la Cámara de Diputados y ahora en el Senado, ¿no? Estas frases que yo creo que van a estar para todo el resto de la semana. Se te salió lo poblacional, vos necesitáis un psiquiatra, vos llegaste acá porque dais pena, eres una delincuente, señora de feria, ¿no? ¿Qué nivel, hombre? Y además, esa es la noticia, porque por último ya, mira, una fría, qué sé yo, una brusca conversación, un titular. No, aquí es con en las redes sociales completo, con todos estos epítetos.
2: Oye, salió una palabra, Sergio, una palabra que hacía tiempo que no escuchaba. Es una kuma. la otra que le dice la senadora Campillay.
1: Eso es suave.
2: Y la otra le contesta... Eres poblacional. Oye, son personas que han hecho campaña política. Oye, eso hoy día que estamos en un mundo bien estricto en la forma en que nos referimos es discriminación absoluta. Es un sesgo grande. Tratar de kuma uno y de poblacional al otro. ¿De qué estamos hablando? Estamos en el Senado, Sergio.
1: Oye, ahí...
2: ¿No tendrán alguna posibilidad de contenerse un poco?
1: Sí, yo pensaba aquí iba a haber querella, ¿no? Y de nuevo van a ir, no sé, de la Contraloría o a solicitud de desafuero, porque estaban afuera en el pasillo. Entonces, no es lo mismo que los otros corruptos, ¿no? Los que se llamaron ahí corruptos y fueron de querella, por injurias y calumnias y todo eso. Y la verdad que denegaron el desafuero y lo demás porque ellos están autorizados a tratarse como quieran en el hemiciclo. Pero estas señoras estaban afuera en el pasillo y con difusión. Y aquí, no sé, por ley Karim, todas las leyes de protección, el feminismo se fue a la punta del cerro aquí.
2: Sí, no, se fue. Para los que no están enterados, que yo creo que todos están enterados,
1: a esta altura,
2: una discusión que ocurrió entre dos senadoras, por Fabiola Campillay y Camila Flores, y se sacaron trapitos al sol, que tienen una familia delincuente, ¿no? Que tú fuiste... todo lo que se sabe.
1: Claro.
2: Ahora, yo creo que ninguna de las dos era la llamada a participar en una cuestión de este tipo. No tiene ninguna ganancia nadie, todo lo contrario. Se denota un poco la actividad política, y Sergio, me llama la atención de verdad esas palabras... Y te lo digo porque esto no es una pelea en la calle, pues, ni en la feria. Pues, no, pues, estamos hablando de que estamos en el Congreso. Pero mira, tratar de poblacional o tratar de kuma, oye, estamos como 20 años atrás, ¿no? Nos retrocedimos en los pueblos, como se dice ahora, ¿no? Estamos en otro lado, ¿no?
1: La gente nos va a decir que somos viejos, que como te dijeron el otro día, que estábamos luchando por un país irreal, que no existe, no va a existir nunca. Y además que así, bueno, hay programas hoy día en streaming que esa es la forma. Bueno. De allá venía la vocera de gobierno, allí participaron también estas senadoras. No es discriminación el origen y las cosas, los procesos judiciales que han aparecido. Y parece que son los nuevos tiempos, las redes sociales muestran eso y a la gente le gusta lo obsceno, le gusta eso, ¿no? ¿Por qué se difundieron los videos eso de una de las senadoras y el auto después que se compró el yerno ahí que andaba con pistola en mano acompañando todas las cosas que conocemos, ¿cierto? Y que se publica es lo obsceno de las redes sociales. La noticia podría ser el hecho y que hay una investigación y que hay un proceso judicial, esa es la noticia. Pero lo obsceno y todo lo que vende son estas cosas, ¿no? Porque la gente dice, ¿viste los videos de la senadora? Ahora, ¿viste la pelea de la senadora? Y ese es el nivel y esos son los personajes. Y lamentablemente estamos aquí por dos veredas donde hay gente que les va a encontrar la razón a uno en desmedro de la otra. Es muy lamentable.
2: Es muy lamentable, Sergio, porque además, y si vamos a los hechos en sí mismos que generan todo esto, yo creo que la senadora Camila Flores equivoca un poco el tema.
1: O sea,
2: levantando una petición de indulto. No, primero el de indulto, sabiendo que hay una senadora que anda circulando en el pasillo y que lo más probable que le vaya a contestar porque está, en el caso de ella, una cuestión más testimonial. Entonces, yo no sé si el país está para discutir los indultos o no. Yo creo que eso es del presidente de la República. Y si vamos al análisis más de gobierno... No, los parlamentarios no le están ayudando, ni el presidente de los republicanos, en este caso Camila Flores, pidiendo. Porque cuando tú pides estas cosas, es generalmente levantas previo a la decisión del presidente una disputa. Y van a discutir si corresponde o no corresponde. Si van a indultar, se indulta sin anunciarlo y sin que nadie lo pida. El presidente dirá, oye, he decidido indultar a esta persona por esto, esto, esto, esto, esto. Y él tendrá que asumir el costo del indulto, porque... es presidencial. Entonces, pero estar discutiendo afuera, pidiendo el indulto en un punto de prensa y circulando la senadora Campillay, que parte del tema, pues Sergio, no es una disputa política exclusivamente, ahí hay testimonio y hay cosas que obviamente enturbian más. Ahora, el uso de las palabras, el uso de lo que se dijeron y dónde se lo dijeron y para qué lo dijeron, no ayuda, pues. Pero estamos en esa. Entonces, oye, qué increíble, ¿eh? Varios senadores que ya están bajo tierra hace muchos años, si pudieran venir y observar lo que está ocurriendo, les daría una vergüenza tremenda, de todos los sectores, ¿eh? De todos los sectores. Y lo peor, dos mujeres que se dijeron las cosas que normalmente, si un hombre lo hubiera dicho, Sergio, olvídate, ¿eh? Olvídate.
1: No, la pena del infierno. Bueno, oye, bueno, y nuestra alcaldesa, noticia país también. Tú vas a decir, oye, pero nos tenemos que referir a eso, porque lamentablemente ayer fue noticia en la noche, bueno, estuvo en la mañana aquí en la Radio Quillota, y en todos los servicios informativos de la tarde, después en la noche, y en la prensa, hoy día todos los diarios citan a La Cruz. Y esto tiene varias lecturas. Primero, que es extemporáneo, ¿no? Grabar una conversación aquí no es una interceptación, ¿no? Una de las partes grabó la conversación. Ahora, la publica tiempo después, ¿por qué razón? Y lo mismo que ocurrió, por ejemplo, con el presidente anterior y su amiga psiquiatra, o las dos amigas, esta, la alcaldesa con la diputada. Y ahora el tema de moda, ¿no? Impulsar la aplicación de un test de drogas a las autoridades y a los funcionarios municipales, ¿no? Y no estigmatizar a los vecinos de la población 28 de marzo. Son las lecturas que me quedan de un hecho que ocurrió hace algún tiempo y que por alguna razón este funcionario lo pone allí, y más allá de en lo que termine esto, queda de evidencia un montón de cosas, ¿no? La ley, la justicia va a decir que es una conversación privada entre dos partes, pero hoy día la conoce todo Chile.
2: Y no es tan privada, Sergio, porque es una autoridad y un funcionario. Y el estatuto administrativo está muy claro que el comportamiento de las autoridades, en este caso que rigen, en el caso de la alcaldesa, y los funcionarios municipales deben cumplir con ciertas cosas que son muy importante en el desempeño de su gestión. ¿Y las órdenes pueden ser dadas por teléfono? Sí, pueden ser dadas por teléfono. ¿Se pueden grabar? Ahora se pueden grabar. Entonces, ahora, si es por escrito, es peor todavía. Pero, Sergio, en el mundo actual, esa conversación es una exquisitez, es un pastelito, pero de alto nivel gastronómico político, ¿no? Porque la forma en que se relacionan, en primer lugar, no me parece, Sergio, que una autoridad con un funcionario se vinculen de esa manera. Eso es lo primero. No corresponde, no debiera ser. Ahora, si tienen mucha confianza y son cercanos, a lo mejor. Pero pareciera que no era así, porque fundamentalmente la forma, el tono, las palabras, la forma en cómo se dicen las cosas, generan el pastelito. Y después, si esto está relacionado con una plantación de marihuana, Sergio, si no hubiera estado la marihuana, da lo mismo. Podríamos estar discutiendo.
1: Sí, pero mira, eso van a salir con lo que partió esto, ¿eh? Un par de plantitas nada más que le ponemos mucho color. Fíjate que eso que podría ser habitual, porque esas cosas lo escuchamos todos los días en la televisión, a las autoridades, aquí a las damas senadoras tratándose de... O sea, el hecho en sí, ¿no? ¿Sabes lo que me preocupa? Lo que hay detrás, el trasfondo. Porque si esto fue hace algún tiempo, y el funcionario de rango menor la grabó como un elemento de defensa, lo utilizó hoy día porque algo le puede estar pasando. Y lo otro, en una de esas, alguien lo convenció y le dijo, mira, tira esto, se filtró, trascendió, no sé qué cosa, para sacar algún rédito. Entonces, esa manera, yo creo que algo hay detrás de eso. Porque una conversación en un lenguaje, en un tonito así, ¿no? Bueno, puede pasar, ¿no? Sobre todo cuando las personas son así, le están diciendo, están dando, criticando, no sé, alguna instrucción y cosas así. Pero eso ocurrió hace rato ya, y si no se dijo en ese minuto que en este marco de investigación habían encontrado esas plantitas, si la alcaldesa no quiere que se estigmatice a la población, no quiere que la traten de zapa porque ahí anda con los de la PDI buscando las marihuanas en la planta. O sea, ese tipo de cosas que han trascendido hoy día que pueden tener un asidero, ¿no? ¿Por qué la utiliza el funcionario? ¿Por qué se da a conocer ahora?
2: Lo que pasa es que ese es lo que está ocurriendo al interior de todo lo que son la administración pública, Sergio, la relación de los jefes con los subalterno, entre subalterno, la discusión que este es más regalón que el otro. Conversaba yo el otro día con alguien de un municipio cercano a Quillota y me decía, no, está la grande porque están los cercanos, los lejanos,
1: los chupamedias, los que quieren que vuelva el otro.
2: Los espinitas, dijeron, los espinitas. Exactamente. Entonces, hay que tener mucho cuidado en eso, porque la relación en estas gestiones de este tipo, sobre todo en municipios más chicos, Sergio, donde probablemente los alcaldes conozcan a todos sus funcionarios.
1: No, y en los grandes también.
2: ¿Sabes? Ese es el riesgo.
1: Sí. Que mira, ayer enfrentado no, también en las cámaras.
2: Serán entre los grandes, no serán con nuestros funcionarios.
1: Ese alcalde allá, no sé, de Puente Alto nomás, ninguneando al delegado presidencial, que también fue alcalde, que son jóvenes, y ya, oh, levántate temprano, vos anda a hacer la pega, que venís con la, a hacer show para la tele. O sea, los problemas de seguridad y todas esas cosas, ¿tienen ese trato hoy día para la televisión en directo entre las autoridades? Así es que esto es nada con el diálogo entre el alcalde ese y el delegado en Santiago ayer. Po.
2: Es que eso es entre grandes, pues. Un exalcalde con el alcalde actual. Sí. Eso es entre grandes. No, yo me refiero más bien a la relación con los funcionarios municipales comunes, ¿no es cierto? Que están en la gestión común. No normalmente tienen esa cercanía.
1: No se tratan así.
2: Pero independiente, no, correcto. Ahora, estamos viviendo un mundo así, pues, Sergio, donde los roles de repente no se respetan mucho. Estábamos hablando de la anomia de Carlos Peña, sí, donde las normas no existen, ¿no es cierto? Bueno, pero todo eso, pero quedémonos, yo me voy a tomar de lo que tú dijiste, de la sensación de querer tener cosas así como interesantes, ¿no es cierto? Que el morbo, que se llama, el morbo, la idea de escuchar cosas que uno no pensaría que se las dice, ¿no es cierto? Bueno, pero ahí estábamos.

0: que tiene otro tipo
1: además,
0: de cosas muy interesantes.
1: Por tres plantitas.
0: Está bien.
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3: Vamos a la segunda parte, este es el punto de encuentro en la Radio Quillota, edición para este jueves 6 de agosto de 2026. Oye, hablemos de cosas importantes y esto estaba ayer escuchando a Javier Mendoza, conocido tuyo, que es el director del Servicio de Salud Municipal aquí en Quillota, y que advirtió respecto de el poco apoyo, la escasa respuesta que hay de los usuarios del sistema de atención primaria. Y es bueno comentar esto en cifras, porque Quillota tiene un buen sistema de consultorio, una buena red, y uno se ha ido enterando, en la medida que conoce cómo funciona, de que se entregan una serie de servicios y se hacen esfuerzos contratando profesionales, entregando horas. Ha avanzado. Quillota tiene una buena red de salud primaria. Pero cuando la gente no responde, entonces tiene que hacerse cargo de eso, porque no va a decir después, siempre dice, oye, lo difícil que es, que no hay especialistas, que no hay profesionales, que hay que levantarse a las 6 de la mañana, eso ya no es, hay que llamar a una línea 800. Pero fíjate que es que se pierdan 400 horas médicas en un mes, particularmente en tu consultorio, ahí nomás, eso es mucho. Y eso es por inasistencia, y lo peor de todo, que pueden haber razones, ¿no?, de peso, pero es no avisar. El doctor Ignacio Pérez señaló que en el mes de junio se perdieron estas horas, ¿no? Y cuando uno va adentrándose haciendo el zoom, ahí Bubul, mi amigo periodista, me mandó el detalle, fíjate que se pierden 271 horas de pacientes crónicos, 277 exámenes no realizados, 94 consultas dentales, con lo que cuesta eso. Se pierden 87 consultas respiratorias, 36 curaciones. Es el detalle de la noticia esta. Y bueno, la conclusión que hay que sacar es que si el sistema trabaja, si están los especialistas, si se asignan estas horas y usted tiene un problema, de la misma manera como llamó a la línea 800, llame y rechace la hora para que se reasigne, para que se la den y para que se aprovechen los profesionales y se atienda a otra persona que está en una lista de espera, ¿cierto?, para tratar de conseguir estas atenciones, ¿no? No sé si tú tienes algo más que decir al respecto.
0: Sí, Sergio. Bueno, lo primero, decir que he trabajado muchísimos años, decenas de años con Javier Mendoza, que además es mi amigo y colega, y que está muy preocupado, y lo hemos conversado el tema. Hemos trabajado juntos hace mucho tiempo. Él es un muy buen médico, además, muy, muy comprometido.

0: muy empático. Ignacio Pérez es un médico joven también, perfecto. El contralor, el que controla todo el tema de las horas médicas, de las interconsultas y todo. Y un médico joven que también lo conozco de chiquitito, porque es quillotano. Yeah. Entonces, por eso te lo digo, porque yo los conozco en su esencia. Y cuando dicen esto, yo creo que lo dicen con mucha molestia, con mucho dolor, con mucha sensación de que pudiendo hacerse las cosas bien no se hace. Te voy a contar mi experiencia personal. Yo controlo niños con necesidades educativas especiales que están con algunos medicamentos, que tenemos que ver cómo se comportan en el colegio, sobre todo niños con déficit atencional, con trastorno espectro autista, con trastorno de conducta. Sergio, nosotros, en el caso mío, le damos la hora. Cuando llega a la hora, no tienen más de 10 a 15 minutos de espera, Sergio, cuando van. Pero muchos se ausentan y tampoco avisan. Y cuando ya está por llegar, que se le acabaron los medicamentos y todo, van de nuevo a pedir otra hora. Entonces, el tema es muy complejo porque le damos la hora a Sergio en el minuto que sale del consultorio, va con la hora al próximo control. ¿Qué podemos hacer? ¿Cómo podemos comprometer? ¿Cómo podemos hacer más fidelidad a las horas, Sergio, que no es menor? Es un gran tema, así que qué bueno que lo hayas traído. Se van a implementar algunas cosas, se están estudiando formas de... Pero necesitamos el compromiso de nuestra población, Sergio, que tiene todas las facilidades. Y estas cifras yo no las tenía consolidadas. Yo tenía más bien mis propias cifras, que afortunadamente no son tantas en cuanto a ausencia. Pero que duelen muchísimo porque hacemos todo un esfuerzo por tener horas, por darle las facilidades, y faltaría solamente que avisaran un poquitito. Se va a implementar esto. Así que qué bueno que lo trajera, porque esto es trasladarle ahora desde... El consultorio, que es un poco el que da las atenciones, trasladarle ahora la crítica y pasarle la cuenta a los usuarios, porque normalmente los usuarios nos pasan a nosotros la cuenta y no nos dejan de vuelta, ¿no?
1: Y por eso, porque la gente en general, bueno, ya no, porque ha mejorado bastante, pero siempre se quejan de los consultorios. Bueno, aquí hay profesionales dispuestos a atender. Y le doy las gracias ahí a Rodrigo, porque me mandó el detalle completo de esto. Y también una forma, la gente pide ahora a una línea gratuita de acceso, ¿de acuerdo? Cuando era ministra de Salud, doña Michelle Bachelet, y con esto se iban a acabar las colas, dijo. La línea 800-000-183, 800-000-183, allí... Piden la hora, usted pone el RUT, está registrado, el consultorio, la prestación, el profesional. Bueno, de la misma manera, si le surge algún inconveniente, bueno, rechace la hora. Y también hay un WhatsApp para los que solamente se comunican de esa manera, el más 569-8221-0637, para que de alguna manera vaya haciendo un buen uso de este sistema de atención primaria. Y que yo, fíjate que me he ido desayunando, ¿eh? Muchas veces uno dispara y en general califica, así como en algún minuto fuimos críticos respecto del Hospital Biprovincial Quillota Petorca, hoy día que he conocido algunas de sus prestaciones de manera muy cercana y muy directa, uno puede decir que un 7 en infraestructura, la cantidad de profesionales, sobre todo en el área de maternidad, donde son un 7. Y esas cosas hay que decirlo, porque yo creo que con un poquito más de esfuerzo podemos llegar a tener un muy buen sistema público de salud. Y en aquellos casos donde falta infraestructura, qué sé yo, lo que la gente llama la hotelería, ¿no? De hospitales viejos, no tiene que desmerecer la calidad profesional de los médicos. Entonces aquí, en el sistema de los consultorios, a poner mayor responsabilidad, porque hay mucha gente todavía esperando y no pueden volver a perderse esas horas médicas.
0: Así es, Sergio. Ojalá que llegue la conciencia y el apoyo. Oye, qué bueno que hables tú de los sistemas de salud que estamos funcionando. Fíjate que yo también tengo la mejor impresión del servicio de urgencia del Hospital Biprovincial. Cuando me ha tocado hacer uso, porque he tenido que referir pacientes graves, que están complicados y todo, y después me ha tocado controlarlos de vuelta, el manejo que hacen es muy cercano, muy de buen nivel clínico, que tienen los recursos, los exámenes de urgencia. Lo que pasa es que mucha gente se queja porque va al servicio de urgencia, pero no tiene urgencia. Pero cuando hemos requerido realmente una respuesta, una intervención, que a veces debido a muerte o de gravedad, te quiero decir que los profesionales que están en el servicio de urgencia, la gente que trabaja ahí, de primerísimo nivel, así que podemos estar bien conformes con eso, Sergio, y qué bueno que tú lo digas, porque además de bonito el hospital, además de tener esa infraestructura, yo creo que tiene un muy buen servicio en la cosa que le exigimos, que cuando realmente sea lo más grave posible y la solución llegue de esa manera con buenos profesionales. Así que aprovecho también de felicitar a todo el equipo que trabaja ahí, que es de primerísimo nivel, y muchos médicos jóvenes, recién formados, que han terminado sus becas y que están con todas las ganas, con la energía de hacer buena medicina, llegaron acá. Hay muchísimos en todas las especialidades, Sergio. Así que una renovación de verdad muy interesante. Y hay algunos que están ya, después de muchos años, todavía atendiendo y que van en retirada, pero siguen siendo parte de la historia del hospital, que no es una historia chica. Siempre tuvimos un muy buen hospital cuando era el San Martín también, Sergio.
1: Ahora, lo que no significa que no existan falencias, que no existan problemas, porque es probable que en la audiencia exista alguna persona que diga, no, mire, a mí me fue... Está. Estoy destacando las cosas que ocurren y que va mejorando, pero como también tengo que atender, no es todo perfecto y pueden haber algunos casos en que pacientes se sientan que no fueron lo suficientemente bien atendidos o dirán que no se les entregó el servicio oportuno. Oye, finalmente estas nuevas generaciones, o no sé, no somos nada sin celular, ¿ah? Y si no lo contestas, tienes dos, o eres demasiado valiente, o tienes un problema, y por lo tanto entonces se inicia una frenética búsqueda, llegando a utilizar incluso los servicios de emergencia, a la policía, los servicios de rescate. Y no como el chino y sus historias con las tías del jardín, sino que esta es una pareja que se fue de paseo a la cordillera y que en algún minuto perdió contacto telefónico vía celular con sus padres y la mamá entonces se preocupó, lo que me parece bien, pero de allí hacer todo un operativo y cosas así para enterarnos ayer finalmente de que están bien, ellos mismos fueron hacia un recinto policial y decir es que claro, se nos acabó la batería del celular y no teníamos dónde cargarlo y hoy día nos enteramos de que nos buscan por todo Chile con los medios de rescate y cosas así. Yo creo que esas cosas no pueden ocurrir, ¿eh? Si no, bueno, entre tus cosas allí tendrás que echar una batería de respaldo y si no, bueno, si vas de paseo en estos días así de con la cantidad de nieve que hay en la cordillera y lo demás, qué falta de sentido común y tranquilidad porque no te contestan el celular. Yo entiendo, pero tiene que haber una forma, ¿no?, de establecer, porque lo contrario, aquí, bueno, decían hay que cobrarle aquí al chino y las niñas toda la operación, 100 millones de pesos de helicóptero, y qué bueno que llegaron sanos y salvos. Pero en este otro caso, no contestaban porque no tenía batería el celular.
0: Oye, Sergio, y cuando me tocó escuchar esa misma noticia que la estaba en desarrollo y que la familia de alguna manera estaba muy preocupada por la presunta desaparición de esta pareja, de repente alguien opina y dice, pero este joven, que no es tan joven, este varón, es de la zona, conoce todo, no es una persona que desconozca los lugares, así que lo más probable es que hayan tenido alguna cosa menor, porque si no, y efectivamente así fue, pues, estaban en un lugar adecuado. El único problema no era el lugar donde estaban, es que no habían podido cargar el celular, entonces me quedo con tu reflexión. Bueno, tú y yo ya podemos pasar alguna historia, contar alguna historia. Yo me iba a estudiar, me acuerdo, a Valparaíso, donde vivía, y nunca recibía casi ninguna llamada de la familia, ni tampoco llamada de vuelta, porque tampoco tenía teléfono. Y siempre pensé que cuando me llamaran por algo, iba a ser por algo grave. Sí. Y efectivamente yo creo que durante todo ese tiempo que yo estuve, las únicas dos llamadas que me llegaron fue por una situación de salud de mi abuela, que era muy cercana conmigo y todo, y que de alguna manera me informaron. Pero yo sabía que si me llamaban, algo pasaba.
1: Claro, oye, pero, y sí, además que no todos tenían teléfono. ¿Te acuerdas que había que llamar con cobro revertido? Pues, y era carísimo.
0: Yo me acuerdo que para llamar a Estados Unidos se pedía la llamada y durante todo el día estaba esperando, claro, a Estados Unidos, pues, y era carísimo. Y hoy día podemos hablar por WhatsApp con todo el mundo, con Sergio, con todo el mundo. Yo creo que no hay ninguna limitación en ese sentido. Pero bueno, nos cambiaron la cultura, nos cambiaron las condiciones. Y mira, la sensación de temor es que no te algo les pasó, no contestan el celular. Bueno, nosotros también la tenemos incorporada. Yo tengo que reconocer que tengo personas a las cuales llamo, si no me contestan, vuelvo a insistir y digo, ahora ha pasado algo, se me va la mente, ¿no? Estamos involucrados de esa forma también, Sergio, con estos temas.
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1: Este es el punto de encuentro en la Radio Quillota, edición de este jueves 6 de agosto. Oye, te quiero llevar dos cosas porque han sido muy manoseados. Uno de ellos, porque claro, tiene ahí vinculación con lo que señalábamos respecto de que hay personas que tienen su testimonio, que están como afectados y que nos cambia un poco, o a mucha gente, la visión de aquellos eventos delincuenciales llamados estallido social y sus consecuencias. Y aunque eso da para muchos programas de opinión, vamos a quedar siempre divididos porque nos pesa ahí la vereda por donde transitamos más allá de las consecuencias y lo que finalmente pasó en nuestro país. Pero tras el veredicto de la Corte de Apelaciones de Santiago, que confirmó la determinación de juicio oral que declaró absuelto de todo cargo a este ex oficial de Carabineros, Claudio Crespo, y cuando ya se ha dictado el cúmplice de la declaración del cuarto tribunal oral en lo penal, que pone fin al último de cinco causas que la Fiscalía dirigía en contra de este ex carabinero, mañana se va a presentar la solicitud de reincorporación a la institución. Y la parte legal es que se busca reincorporar a Crespo, a Carabineros, en el cargo que tenía cuando fue dado de baja. Y ya, ese puede tener una lectura que tiene varios componentes políticos. Pero hay un segundo, porque la semana pasada hablábamos de un suboficial de la FACH, que es una mujer, María Fernanda Rebolledo Díaz, que también fue dada de baja, que fue procesada, que estuvo en la cárcel por el delito de tráfico de drogas. ¿Te acuerdas tú que se encontró ahí en un avión donde venía una maleta con drogas? Pero finalmente ella fue absuelta por la Corte de Apelaciones de Iquique. Entonces, el daño que se les hizo, la justicia prueba, y no es un juego con su defensa, sino que hay personas que están procesadas, pero ella absolutamente inocente, absuelta de todo cargo y tiene que volver a su normalidad. Pero eso es bien difícil porque ella era una oficial, en este caso una suboficial de la FACH, que tenía una carrera, que tenía un cargo, que tenía un futuro por delante, lo mismo que el otro oficial de Carabineros que también fue dado de baja. Entonces, más allá de lo panfletario, más allá del tema político, aquí la justicia resuelve y justo con ese resolver no debería estar inserto como una instrucción, porque en base a ese procesamiento te dieron de baja, te quitaron el gas, te cortaron la vida. Y ahora te dice, no, usted la verdad que está absuelto, usted es libre, no tiene culpa alguna y no debería traer por añadidura y restituyase a su estado que tenía vigente al momento del inicio de esta causa. No debería ser la obligación de la justicia, del Estado, porque después ir a buscar compensación es un cuento largo, pero si tú eres inocente, Pepe.
0: Mira, Sergio, siempre me ha llamado mucho la atención, y qué bueno que lo menciones, es que en las instituciones armadas, el principio que obra para todo el resto de los ciudadanos de la presunción de inocencia, no ocurre, Sergio, porque ante un hecho flagrante, me parece que sí podría ser indicio de eso. Pero hay muchos que están en un límite, como el de la suboficial de la FACH, que estaba involucrada, entre comillas, porque iba justo en un grupo que sí tenía responsabilidad. Entonces, en ese caso, el principio de inocencia no obra, la marginan, y después viene la investigación, pues, Sergio. Entonces, debiéramos ponernos de acuerdo pensando, yo no soy abogado, obviamente, pero uno debiera pensar que el principio de inocencia, cuando se prueba, tiene que volver foja cero todo y volver al estado original en que estaba, del punto de vista laboral, del punto de vista de las remuneraciones. Sergio, en la administración pública hay personas, y lo pueden buscar por ahí, que están hace 3 años con un sumario, no están trabajando, pero reciben sueldo en la administración pública. Hay casos de ese tipo. Es decir, en la administración pública prima la investigación sumaria o la que sea, para que haya una destitución. En las instituciones armadas, que son los dos casos que tú estás mencionando, basta, ¿no es cierto?, que se presuma que hay un delito, inmediatamente es dado de baja y después, obviamente, viene la investigación. Que la mayoría de las veces, digámoslo así, ¿eh?, la mayoría de las veces sí se prueba de que hay responsabilidad. Pero ¿qué pasa cuando no, como en estos dos casos que estamos mencionando? ¿Cuál es la forma de resolver esto, de reparar, ¿eh?, porque el tema es reparatorio también, sobre todo en carreras profesionales, porque el ser inocente y haber sido acusado de algo que no se cometió y producto de eso tener todo esto, yo no se lo doy a nadie. De verdad que es una cuestión muy difícil. Así que bueno que lo mencione. Yo creo que la única solución es volver al estado original, cero, cuando estaba trabajando, dónde estaba trabajando. Y bueno, y los otros son que quedaron sin remuneraciones, pues, Sergio, durante todo este tiempo, que no es menor. Habría que restituir también económicamente todo lo que eso significa, ¿no?
1: Bueno, hay gente que ha sido condenada, que ha estado muchos años en la cárcel, y a mí me pegó mucho el caso de este padre de familia, marido, que fue acusado de violación de su hijo, que estuvo muchos años en la cárcel, y que pidió que se revisara el caso y lo demás, y la verdad que no hubo caso. Y además fue muy basureado, ¿no? Porque, claro, una condición y una condena de esto, hoy día la sociedad lo condena. Y resulta que este hombre murió en la cárcel, ¿no? Murió hace poco, y resulta que ahora que el hijo, que era la víctima, reconoce ante la justicia de que ellos mintieron y que nunca hubo tal violación, y que ahora está grande ya y que el papá se murió en la cárcel y está arrepentido. Y él inició acciones legales para que la justicia pueda de alguna manera retrotraer esto y, por último, por la memoria de su padre, pueda conocerse la verdad, pero con un dictamen judicial. Y la respuesta de la justicia ha sido que lamenta mucho la situación, pero ni siquiera puede tomar el caso, no procede, porque la persona ha fallecido. O sea, ya no es un sujeto de derecho, y cualquiera sea lo que tenga que decir hoy día el hijo, la supuesta víctima, el caso está cerrado porque la persona ha fallecido. Mira a lo que hemos llegado. Yo he conocido dos casos. Hubo otro, un ejecutivo bancario también, donde la esposa con su mamá, con la suegra, armaron todo un tema ahí con razones económicas y lo demás, y llevaron también a un hombre a la cárcel. En estos dos casos, yo entiendo que es un asunto muy fuerte, que debe ser penalizado y se tienen que secar en la cárcel. Pero aquí la víctima, después que urdió todo esto, que fue cómplice o qué sé yo, era muy chico, ¿no?, que dio origen a este caso, hoy día quería limpiar la honra de su padre, pero ya es tarde, pues no se puede. Se murió en la cárcel.
0: Es que eso es lo más grave de todo, Sergio. Lo comentamos en algunos de los programas anteriores, de que la justicia, lo que enfrenta cuando se habla de presunción de inocencia, lo que estábamos conversando, la justicia, lo peor que le puede pasar es que condene, mande preso y condene a un inocente. Ese es el riesgo mayor que tiene la justicia. A eso los jueces, y en general los que son de alguna manera cercanos a la doctrina, hablan de que eso es lo que hay que evitar. Y por eso que de repente se es tan garantista, se investiga, las pericias son de alguna manera también hechas con la mayor rigurosidad. Bueno, y ahora ni hablar del tema de los test de droga, porque sí, de alguna manera van en la misma línea, ¿no es cierto? Sí. O sea, investigaciones que tienen que asegurar, si es que se puede finalmente, es que realmente las personas sean culpables. Ahora, cuando se basa todo esto en testimonio, Sergio, y el caso que tú mencionas, no tiene otra forma de resolverse más que por testimonio. No hay pruebas biológicas, esto pasó anteriormente. Es decir, funciona de una manera distinta. Y son pruebas indiciarias nomás, o declaraciones, o cosas de ese tipo, pero que de alguna manera tienen este riesgo. Así que dejémoslo como uno de los ejemplos dolorosos. Ah, a mí me pareció súper difícil de entender. Y yo creo que ese joven, ese hijo que estaba muy pequeño cuando le tocó ser parte de este proceso, debe tener una carga emocional de culpabilidad tremenda. Pero la justicia actúa así. No hay sujeto de derecho porque no existe, Sergio. Qué duro eso, ¿eh? Pero podría haber una cuestión testimonial también, ¿no es cierto? Del punto de vista de que alguien le explique a la ciudadanía que ese señor que fue juzgado, que no era culpable, aunque esté muerto, por lo menos, no sé, en algún memorial, en alguna parte, tendría que estar su historia, para que la gente sepa que no era cierto. Digo sí, yo nomás, porque sí. no hay otra forma, ¿no?
1: Sí, porque mira, es que a mí lo que me molesta es que las cosas son para un lado. Yo me acuerdo siempre del caso del cura Poblete, ¿no? Que tenía hasta estatua ahí, prácticamente un santo, y no sé, pues años después de muerto y todo el cuento, habló una feligres. Y en el proceso, qué sé yo, casi que lo dieron porque como testimonio nomás, aparecieron con otras 10 señoras diciendo lo mismo y fueron, destruyeron la estatua y lo demás, y ya no era el santo el cura. Aquí en este caso fue una noticia nada más y nada más, pues, o sea, no se hizo nada más al respecto, porque claro, ya no es noticia, pues, la noticia es cuando la morbosidad del hecho, pero aquí cuando hubo una injusticia quedó como una noticia un día y al otro día ya nadie habla al respecto.
0: ¿Y qué es la sociedad que estamos viviendo, pues, Sergio? La morbosidad que tú hablas es instantánea nomás, pues en el minuto y después deja de ser, y ya no es noticia lo que venga después, pues no es noticia. Así que lo del padre Poblete era espectacular desde el punto de vista de la adhesión que generaba, la cercanía con un montón de gente que de alguna manera tenía una vida social intensa, era quien financiaba todas sus actividades porque tenía una relación con los grupos más poderosos de este país. Claro. Bueno, era un ejemplo de esta intermediación de la iglesia entre los recursos y los pobres, sí. ¿No? Pero las feligresas estaban ahí también presentes. Y el ser humano, Sergio, en celibato y en castidad, no puede ser muy fácil de encontrar, Sergio. Eso es lo que yo he pensado siempre. No, eso es para tiempo pasado.
1: Sí, hay que actualizar
0: que
1: la iglesia.
0: Sí, tocó.
1: Sí. Sí. Hay que pedir a León ahí que va a venir.
0: Tenemos derecho a vivir como corresponde. Sí.
1: Va a venir aquí a Sudamérica, pero no va a pasar por Chile, León. Oye, de eso y otras cosas y de lo que ocurra durante este día, hablamos mañana por el último programa de la semana, ¿te parece?
0: Me parece muy bien, Sergio. Un saludo para toda la audiencia. Gracias por acompañarnos esta mañana. Y ya estamos terminando la semana, así que vamos a ver qué noticia hay. Nos encontramos, Sergio, con mucho gusto, como siempre.
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0: Hola, hola, ¿qué tal? ¿Cómo le va? Buenos días, bienvenidos, bienvenidas. Comienza una nueva jornada de Abriendo Sentido. 15 minutos nos separan de las 9 de la mañana con información, datito. Estaremos hasta eso del mediodía con toda esta información que tenemos preparada por el día de hoy y, por supuesto, la buena música que siempre nos acompaña. En este día, jueves 6 de agosto, en donde se celebra la Transfiguración del Señor. ¿Qué es la Transfiguración del Señor? El santoral católico eso celebra en el día de hoy. Es un evento bíblico donde Jesús se muestra resplandeciente en el monte Tabor ante los apóstoles Pedro, Santiago y Juan. Eso es lo que se celebra hoy, jueves 6 de agosto, Transfiguración del Señor. El santoral católico lo conmemora en esta jornada. Por supuesto que estaremos contándolo de lo que fue la Copa Chile, que definió dos nuevos grupos ayer, con la clasificación de uno en La Calera. La eliminación de Deportes Limache sigue sumido en su crisis. El cuadro limachino cayó ante Iquique la noche de ayer. Estaremos hablando también de lo que está pasando en las calles de Quillota. En fin, todo lo tenemos para el día de hoy. Saludemos a quien nos acompaña, entrega la información también y, por supuesto, está encargado de la música y de la puesta en el aire. Don Cristian Peña, ¿cómo está usted? Buenos días.
1: Hola, Juan Carlos. Bien, buenos días. ¿Cómo estás tú?
0: Bien.
1: Qué bueno. Este día jueves 6 de agosto, viviendo este mes de los gatos, el mes de la solidaridad, el mes del corazón y el mes de Bocinha, que ayer fue presentado. Este jugador, este arquero que viene allá de Cabo Verde, así que está todo revolucionado el fútbol chileno con eso. Y también la invitación es para que se queden junto a nosotros. A escuchar buena música, información. El tiempo, una lluvia que ayer nos acompañó en la madrugada. Yo sentí hasta viento, no sé si estaré equivocado o no, pero sentí como que corría bastante viento acompañado de la agüita.
0: Estaba programado, por supuesto, estas precipitaciones en la madrugada. Al final se está cumpliendo siempre el pronóstico del tiempo. Es muy difícil que se equivoquen hoy por hoy los meteorólogos y eso se dio ayer con esta lluvia que nos afectó en la madrugada. Ya hoy hay sol. Estamos como en la zona sur, que llueve, sale el sol, comienza a hacer frío, después sube la temperatura. Es más o menos el clima de la zona sur, de Puerto Montt, de Temuco, el clima que se vive allá. Lo estamos viviendo acá ahora también en el centro del país. Incluso se dice que el día sábado podrían haber unas precipitaciones más bien en la región metropolitana nuevamente y ya sería lo último de esta seguidilla de lluvias que hemos tenido en los últimos días.
1: Así es, están mostrando imágenes de una situación que se vivió en Santiago, donde un empresario está detenido por retener a niños que jugaban al Rin Raja. ¿Jugaste al Rin Raja tú alguna vez, no?
0: Sí, pero no.
1: ¿Te prestaste para ese
0: no
1: tipo
0: mucho,
1: de...?
0: No mucho.
1: ¿Todos lo hicimos alguna vez? La cosa es que se metieron en un tete más o menos, ¿no?
0: Porque lo persiguió, lo amenazó con una pistola.
1: Lo subió al auto,
0: a dos lo golpeó. Está
1: no,
0: detenido.
1: Mal ahí. Yo creo que hay que conversar con los papás en este caso. No a atacar a los niños.
0: Pero no eran tan niños. Ojo.
1: No eran tan niños. Pero es así, la información y la contingencia de lo que está pasando en nuestro país. Comenzamos, Juan Carlos, ¿te parece?
0: 11 minutos nos separan de las 9, vamos con la música en Abriendo Sentidos.

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1: 9:05, revisamos esta condición climática para nuestra provincia de Quillota, que como lo decíamos hace un momento, se presenta más al estilo de la zona sur, porque después de la lluvia salió un sol súper lindo y se ve mojada la calle y con el sol ahí iluminando nuestra zona. La condición para esta mañana será de nubosidad parcial, variando a despejado, por la tarde totalmente despejado, ya eso se nota en nuestra zona. 17 grados de máxima para el día de hoy en la provincia de Quillota. En tanto que mañana viernes amaneceremos con cielos nublados, una mínima de 6 grados, pasando a nubosidad parcial con una máxima de 13 grados para el día viernes. No va a ser mucho calor, no va a estar muy templada la jornada. En tanto que el sábado incluso la mínima será más baja, 3 grados solamente para el día sábado, nubosidad parcial, despejado por la tarde alcanzando una máxima de solo 12 grados. ¿Eh? Vamos a estar con un día frío el sábado. Así que atención con aquello. Se va la lluvia, pero como siempre, después de la lluvia aparece el frío. ¿Qué pasa en la zona costera de la región de Valparaíso, Cristian Peña?
2: Revisamos la zona costera. Viña del Mar, en este jueves y los posteriores días, estará con sol. Este descanso, al parecer, viene bien primaveral. En cuanto al clima, en cuanto al paisaje más que nada. Porque las temperaturas no van a estar muy altas. Ya, revisamos Viña del Mar para hoy, jueves. La mínima fue de 6 grados, la máxima de 17. El día va a estar completamente despejado en la ciudad jardín. Lo mismo va a pasar para Valparaíso, que tendrá un día soleado, ninguna nube en el cielo. 7 grados de mínima marcó el termómetro en el puerto. La máxima será de 16 grados para Valparaíso. Litoral central, Zapallar, Maitencillo, Catapilco, Papudo, Zapallar. Esa ruta hermosa que hay por ahí.
1: ¿Estás repitiendo la comuna?
2: Váyase por ahí cuando tenga que irse a... Cuando venga del norte, no pase la Cuesta del Melón. Desvíese por Catapilco y váyase por esa ruta y se va a encontrar otro Chile. Otro Chile ese, ya. La temperatura para el litoral central, 7 grados de mínima, máxima de 15. Nubosidad parcial se pronostica para esa zona. Van a haber una que otra nube, pero el día también va a estar con un sol. Y los posteriores días, ya sea para mañana, para este inicio de fin de semana, nubosidad parcial para la zona costera para este viernes 7 de agosto. No así para el fin de semana, atención, porque quienes desean arrancarse a la playa se van a encontrar con un cielo completamente azulado. Así que no hay excusa para que no pueda salir y arrancarse a disfrutar de los paisajes que brinda nuestras costas de acá de la región de Valparaíso.
1: Es probable que no encuentre la playa como antes, o sea, que esté más pequeña. Porque
2: claro,
1: el oleaje se ha llevado parte de la arena. Así que cuidado con eso, a estar atento. ¿Qué pasa en Santiago?
2: Cuénteme cómo estará en la capital de Chile.
1: Nubosidad parcial, variando a despejado por la mañana, mínima de 5 grados, máxima de 16 para hoy, despejada la tarde en la capital. Esa lluvia de madrugada, o más bien en Santiago fue de noche, entre las 8, entre las 20, las 22, 23 horas fue la lluvia más fuerte en Santiago, permitió que hoy la atmósfera sea mucho más respirable en la capital. Despejados los cielos por la tarde de hoy para alcanzar una máxima de 16 grados. Para mañana viernes, en tanto, los capitalinos amanecerán con cielos cubiertos, una mínima de 5 grados, para por la tarde tener cielos nublados y una máxima de 12. Y el sábado, nublado por la mañana, mínima de 3, máxima de 10, con nubosidad parcial por la tarde. Esa es la condición climática que nos entrega la Dirección Meteorológica de Chile.
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1: Cuando son las 9:13, revisamos por supuesto los indicadores económicos para esta jornada de día jueves acá en el 101.5 del Dial FM. Jueves 6 de agosto, el dólar comienza la jornada con un valor de 911 pesos y 58 centavos, en tanto que el euro tiene como valor en el comienzo del día de hoy 1.053 pesos y 36 centavos. ¿Qué pasa con la unidad de fomento? 40.844 pesos y 79 centavos es su valor, en tanto que la unidad tributaria mensual para hoy y para todo este mes de agosto tiene un valor de 71.649 pesos. Indicadores económicos para este jueves 6 de agosto.

0: Bueno, ahora revisamos la historia de nuestro país. ¿Cómo? A través de este libro, Efemérides Nacionales Comentadas, que escribió en su momento Florior Pérez a través de la empresa ZigZag. Hay una sola efeméride para el día de hoy, fíjese. Un 6 de agosto, pero de 1958, muere en Santiago Clodomiro Figueroa Ponce, pionero de la aviación civil chilena. 6 de agosto, entonces, del año 58, 1958, muere en Santiago Clodomiro Figueroa Ponce, pionero de la aviación de nuestro país, de la aviación civil de nuestro país. Usted, Cristian Peña, nos tiene que contar qué se celebra un día como hoy.
1: Sí, destacamos como efeméride este jueves 6 de agosto el Día Internacional de Concienciación sobre las Necesidades Especiales de Desarrollo y los Desafíos de los Países en Desarrollo sin Litoral. Mira qué largo el título. Ya que cada 6 de agosto se conmemora oficialmente este día, esta efeméride, que es una iniciativa respaldada por la Asamblea General de las Naciones Unidas. ¿Cuál es el objetivo? Bueno, llamar la atención global sobre las dificultades únicas que enfrentan estos países sin salida al mar y reforzar el compromiso internacional con su desarrollo sostenible. Ahora, ¿qué son los países en desarrollo sin litoral? Son países que no tienen salida directa al mar. Esta condición, que puede parecer solo un detalle geográfico, en realidad supone un gran obstáculo para su desarrollo económico. Tener que depender de países vecinos para acceder a los mercados internacionales encarece el comercio, limita las inversiones y dificulta el crecimiento. De hecho, en total hay 32 países en esta situación, la mayoría ubicadas en África, Asia Central, Europa del Este y América del Sur. Algunos ejemplos son, por ejemplo, acá muy cerquita, Bolivia y Paraguay, en América del Sur. En tanto, en África está Níger, Chad y Etiopía. Y en Asia está Nepal, Mongolia y Afganistán. Es por eso que se destaca esta efeméride, que es el Día Internacional de la Concienciación sobre las Necesidades Especiales de Desarrollo y los Desafíos de los Países en Desarrollo sin Litoral. Y para cerrar este espacio, hoy acá en Chile, es el Día Nacional de un Alimento Esencial, Juan Carlos Reyes, porque estamos hablando de la miel. Hoy es el Día Nacional en Chile de la miel. Cada 6 de agosto en nuestro país se festeja uno de los días más dulces del año. Y es el de hoy, ya que esta efeméride se celebra desde el año 2009 por decreto presidencial. Su principal finalidad es difundir los incontables usos y beneficios de la miel en la salud y la alimentación, así como rendir un sentido homenaje al esfuerzo y dedicación de los apicultores en la producción de este alimento saludable. La miel es una sustancia producida por la abeja melífera, Apis mellifera. Es ampliamente conocida por sus propiedades naturales, con los siguientes beneficios para la salud. Atención con esto, mira. Posee propiedades antibacteriales, antivirales y antifúngicas. Además, favorece la digestión, fortalece el sistema inmune. Es utilizada para el tratamiento de heridas, úlceras y quemaduras debido a sus propiedades antibióticas, antisépticas y cicatrizantes. Además, reduce el impacto de enfermedades cardíacas. Es utilizada para el tratamiento de enfermedades capilares como la dermatitis seborreica y la caspa por sus propiedades antiinflamatorias y emolientes. Además, previene la fatiga y el estrés. Es expectorante, alivia procesos bronquiales simples, irritación de garganta y sinusitis. Y además, es un edulcorante natural que contiene vitaminas, aminoácidos y minerales. Son algunos de los beneficios, porque son muchos los que tiene la miel y que hoy está recordándose en este 6 de agosto. Yo voy a mandar un saludo a mi casero, a mi apicultor al cual yo le compro la miel. Saludo a Luis, allá, Don Luis Fernández, en La Cruz, apicultor, muy conocido acá en la zona.
0: ¿Él es el papá Carlito Fernández o no? Papá Carlos Fernández, apicultor.
1: A lo mejor puede ser.
0: Integrante de Sintonía Amarilla.
1: Mira.
0: Sí, Carlito Fernández.
1: Así que para él es el saludo y para todos los apicultores acá de la
0: hay
1: zona.
0: Hay muchos, ¿ah?
1: Hay muchos. Hay algunos que venden sus miel en sus locales, digamos, en cafeterías, que ahora tenemos muchas, pero se abastecen de estos apicultores que son de acá de nuestra zona. Así que hoy es un buen motivo para disfrutar de una rica miel.
0: Son las 9:19. Seguimos con buena música en este Abriendo Sentidos de día jueves.

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19 minutos nos separan de las 10 de la mañana. Seguimos avanzando en Abriendo Sentido. 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También nos acompaña en esta primera parte, por supuesto, los auspiciadores que hacen posible la puesta en el aire de este Abriendo Sentidos. Información también, habló el presidente de la República en cadena nacional anoche, un día después de haber concluido la tramitación de la mega reforma tributaria en el Congreso. El presidente José Antonio Kass dio a conocer en cadena nacional de radio y televisión la agenda contra el crimen organizado y el terrorismo que impulsará a su gobierno a continuación. En un discurso que de poco más de 15 minutos y tras valorar el despacho de la Ley de Reconstrucción Nacional y Desarrollo Económico y Social, que calificó como un paso gigantesco hacia un mejor futuro, el mandatario presentó una batería de ejes y medidas en el ámbito de la seguridad pública, área que reafirmó como uno de los pilares de su administración. Según dijo el presidente, el crecimiento no tiene sentido si una madre no puede caminar tranquila por la calle sin tener temor a que la asalten. Vivir sin miedo es un derecho humano y es una de las primeras y más importantes obligaciones que tiene cualquier Estado. Así lo señaló el presidente antes de advertir que la amenaza más grave que enfrenta Chile crece dentro de nuestra patria y es la delincuencia y la criminalidad desatada. La indicada agenda, continuó Kass, marcará un antes y un después y mostrará a un ejecutivo implacable, sin excusas ni treguas. Son más de 30 proyectos, algunos ya en el Congreso, que corresponden a mociones parlamentarias y otros que presentaremos en los próximos días, que van a cambiar la forma en que enfrentamos el crimen organizado en Chile. Así lo prometió el mandatario, que resaltó como avance fundamental el impulso de una reforma constitucional que consagre sin ambigüedad que proteger la seguridad de las personas es un deber del Estado. Una vez aprobada esta ley, por primera vez el Estado va a decir en su propia constitución que proteger a su gente no es una opción más, sino una obligación, y será un mandato que ningún gobierno de ningún color político podrá desconocer. Palabras del presidente entonces, José Antonio Kass, en la cadena nacional que se realizó anoche, donde por 15 minutos aproximadamente habló sobre esta mega reforma tributaria y también se refirió al crimen organizado. Hoy por la mañana, muy temprano, antes de las 7 de la mañana, estaba el presidente Kass en la Municipalidad de Santiago porque se iniciaba también un control masivo a las calles de la capital para dar con delincuentes, para dar con personas que tengan cuentas pendientes con la ley y que, según se dijo en una ocasión anterior y en poco tiempo, se había logrado dar con 9 personas también de origen extranjero que fueron devueltos a su país y que estaban contra la ley acá en Chile. Son las 9:44, seguimos con buena música en Abriendo Sentidos.

11 minutos nos separan de las 10 de la mañana. 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Son las 9:50 ya, 10 minutos nos separan de las 10 de la mañana. Fíjese que en un fallo unánime, la primera sala de la Corte de Apelaciones de Valdivia rechazó el recurso de protección interpuesto por una enfermera universitaria que fue destituida del hospital base de la ciudad, esto en Valdivia, como decíamos, luego de confirmarse que realizó un viaje al extranjero mientras hacía uso de una licencia médica remunerada, la cual había sido otorgada por la enfermedad grave de su hijo menor de un año. El tribunal estableció que la sanción aplicada por el Servicio de Salud de Los Ríos se ajustó a derecho y fue ejecutada por la autoridad competente tras un sumario administrativo legalmente tramitado. En la resolución, los magistrados recalcaron que la obligación de desempeño honesto y leal no se suspende por el otorgamiento de una licencia médica, menos aún si se considera que se incumplió el deber de reposo realizando un viaje al extranjero sin fundamento y fundamentación médica, torciendo los fines para los que el reposo médico remunerado había sido otorgado, en este caso para atender cumplidamente la enfermedad grave de un niño menor de un año. Asimismo, la Corte enfatizó que el referido principio de la probidad administrativa consiste en observar una conducta funcionaria intachable, un desempeño honesto y leal de la función a cargo, con preeminencia del interés general sobre el particular. Finalmente, el tribunal concluyó que no se ha acreditado la existencia de una acción u omisión ilegal o arbitraria que pudiera perturbar, amenazar o vulnerar las garantías constitucionales de la recurrente, por lo que esta, la acción legal de la mujer, no podrá prosperar. Ahí está entonces, se mantiene la decisión tomada esta vez a través de la primera sala de la Corte de Apelaciones de Valdivia, que rechazó el recurso de protección que había colocado esta enfermera universitaria, que fue destituida de sus funciones en el hospital base de Valdivia, porque a través de una licencia médica que se le había otorgado para que cuidara a su hijo gravemente enfermo, ella viajó al extranjero. Se comprobó eso y se le aplicó la destitución. Son las 9:52, 8 nos separan de las 10 de la mañana.

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0: Son las 10:13. El mes de agosto y por quinto año consecutivo, la cartelera cinematográfica nacional se acercará y estará presente acá en la ciudad de Quillota, porque se va a realizar un ciclo, ya como lo decíamos, por quinto año, en el Centro Cultural Leopoldo Silva Rayunar, ubicado en Avenida 21 de Mayo, y donde se van a presentar películas de nuestro país. La primera de estas funciones se realizó ayer, y donde se contó con la participación del actor Daniel Muñoz. Esto porque se exhibió la película Mil Pedazos, una película que está dando mucho que hablar y que tiene una temática que ha conectado fuertemente con la gente. Porque esta película cuenta un poco la historia de lo que es la presencia de este personaje en el... acá en la Cuesta de las Chircas. ¿Se acuerda de ese personaje que estaba ahí? Que era el ermitaño, que fue muy comentado, porque se decía que era un doctor que había perdido la noción y que se había venido a vivir solo ahí en la cuesta. Aparecía cada cierto tiempo ahí en la cuesta. Los camioneros le dejaban comida, ropa. Así vivió por muchos años, hasta que falleció. Bueno, en esa película actúa Daniel Muñoz. Y esta película se exhibió anoche con un éxito rotundo. Mucha gente llegó hasta el Centro Cultural Leopoldo Silva Reynoir para estar presente en lo que era la primera película, ya lo decíamos, de este ciclo de películas que se va a exhibir como cine chileno. Mil Pedazos se llama esta película. Y tuve la oportunidad de conversar con Daniel Muñoz, el destacado actor nacional, quien se refirió, por supuesto, a su participación en la película, a cuáles son las características de esta película y también de algo bien novedoso, que es la experiencia de compartir con la gente, de poder estar ahí una vez exhibida la película con quienes fueron parte del público que llegó a esta exhibición. Escuchemos a Daniel Muñoz, que en primer lugar responde cómo se integró a esta película, cómo fue parte de este largometraje. Lo escuchamos al actor nacional Daniel Muñoz. Vamos a solucionar un problema técnico que tenemos ahí con la grabación, para escuchar de mejor manera lo que fueron las respuestas de Daniel Muñoz en esta participación en la película del día de ayer, esta película que se exhibió en el Centro Cultural Leopoldo Silva Reynoir, Mil Pedazos. Esto fue a las 7 de la tarde y la verdad, reitero, llegó mucho público a presenciar esta película, atraídas también por la presencia de Daniel Muñoz, no hay duda, este destacado actor nacional, también dedicado a la cueca, también tiene esa particularidad Daniel, que también está siendo parte del folclore de nuestro país a través de distintos grupos de los cuales ha sido parte. Se conversó también con Sebastián Cartagena, que es el programador de Quilpue Audiovisual, que fue quienes presentan esta cartelera acá en Quillota. Ahora sí, escuchemos a Daniel Muñoz, que nos responde cómo se integró a esta película.
1: Bueno, invitación directa del director, del Sergio Castro. Nos encontramos en el Festival de Cine de La Serena. Él iba de jurado, yo estaba como invitado. Y ahí él se acercó y me propuso que una película, no me dijo más detalles, sino que una película que iba a ser bastante difícil, iba a requerir un trabajo muy intenso. Y con eso me enganchó, que me atrajo. Y después, al tiempo llegó, nos juntamos acá en Santiago con el guión. Y sí, pues me gustó la historia para contar. Y además, yo a él no lo conocía como director. No había visto ninguno de sus trabajos, pero se producen esas cosas misteriosas de confianza, como afecto a primera vista.
0: La voz de Daniel Muñoz, el actor nacional, respondiendo ante la consulta cómo se había integrado esta película. También el actor entregó las claves de este largometraje, lo escuchamos acá en Abriendo Sentidos.
1: Una historia que cuenta, habla sobre la naturaleza humana, está inspirada, no es el hecho 100%, sino que es solo inspiración en el personaje de las Chircas, que es este ermitaño que pululó por las Chircas por un tiempo largo y que todo mundo que pasaba por ahí, digamos, se formaba su propia historia de quién es este personaje tan misterioso. Bueno, Sergio se inspiró en esa historia que a él le contaron también y creó esta película en la cual se habla de una familia que está en crisis y que para un poco tratar de salir adelante hace este viaje. Y este viaje obviamente tiene un resultado que los lleva a cambiar de ruta en sus vidas así diametralmente.
0: Ahí estaba la respuesta también de Daniel Muñoz, el destacado actor nacional, partícipe de esta película Mil Pedazos, que se exhibió anoche en el Centro Cultural Leopoldo Silva Reynoir. También se le preguntó a Daniel sobre cómo ha sido esta experiencia de compartir con la gente, porque después de la película, al igual como ocurrió en otras ciudades, exhibida la película, y también ocurrió acá en Quillota, él tiene la oportunidad de compartir con la gente, de hacer una vinculación con el público que llegó a ver la película. Aquí nos cuenta Daniel Muñoz cómo ha sido esa bonita experiencia.
1: Y me sorprende el interés de la gente, no solo de ir a ver la película, sino participar del evento, que es un conversatorio después. La mayoría de la gente se queda a conversar, a escuchar y a opinar, no solo a hacer preguntas a los participantes, en este caso Sergio, yo, o la Poli cuando va, o el resto del elenco, sino que a dar opiniones de qué les pareció la película que acaban de ver. Y eso para nosotros es muy importante, habla de una educación cinematográfica. La gente sabe ver cine, sabe entender el lenguaje cinematográfico y trasladarlo en opiniones, que en el fondo le sirve no solo a la persona que está hablando, sino a todo el mundo que está escuchando. Entonces se genera un evento cinematográfico que ayuda muchísimo a que la película se difunda, pensando en que cada vez, digamos, la postproducción o la difusión del cine chileno es difícil.
0: Ahí estaba la voz de Daniel Muñoz, actor que participa de esta película Mil Pedazos, que fue exhibida anoche en el Centro Cultural Leopoldo Silva Reynoir. Recordemos además que esta cinta tuvo estreno mundial en el Festival de Málaga, donde fue parte de la selección oficial de ese certamen. Así que importante, por supuesto, lo que significa la venida de Daniel Muñoz también a la ciudad para compartir con la gente, y eso tuvo como resultado una gran presencia de público en esta primera película. Recordemos que este ciclo va a continuar el próximo jueves 13 de julio. Va a continuar en el futuro con la película La Corazonada, largometraje que el 13 de agosto, La Corazonada, largometraje dirigido por Diego Soto, quien también asistirá al conversatorio posterior a la función. Esta película retrata de forma sencilla y entrañable el romance inesperado de dos personas mayores. Lejos de ser una película clásica de romance, el largometraje ha llegado a los corazones de la audiencia por la forma en que está con bonita. Se proyectará Matapanqui, cinta dirigida por Diego Mapache Fuentes, ganadora de la mención especial del jurado en el Festival Internacional de Cine de Berlín, en Alemania, y de 5 galardones del Festival de Cine Chileno. Es una propuesta distinta que se ha ganado el cariño de los asistentes. Con la utilización del humor ácido, el largometraje realiza una sátira de la contingencia actual e imagina a un joven chileno que al consumir alcohol obtiene superpoderes. Yo tengo un amigo que le pasa eso. Bueno, finalmente, para cerrar el ciclo, se proyectará La misteriosa mirada del flamenco. Su director, Diego Céspedes, fue jurado en la pasada edición del Festival de Cannes. Tras un destacado paso por festivales internacionales, la película ha deslumbrado por su fotografía y la forma en que está contada la historia. Esta película chilena ganó el premio de la sección Una cierta mirada del Festival de Cannes en el año 2020.

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15 minutos nos separan de las 11 de la mañana. 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Fíjese que con tan solo 7 días en cartelera, Spider-Man, un nuevo día, así se llama la película, se convirtió en la película más taquillera del 2026, en solo 7 días, tras recaudar 1.155 millones de dólares a nivel internacional. De acuerdo con la revista Variety, la película protagonizada por Tom Holland y Zendaya desbancó a Toy Story 5, que luego de su estreno en junio ha acumulado 1.067 millones de dólares en el mundo. El hito se suma a otros más que ha acumulado el largometraje. Spider-Man, un nuevo día, rompió un récord histórico de preestrenos al recaudar 72 millones de dólares en la taquilla norteamericana y superar a Avengers Endgame, que sumó 60 millones de dólares ante su debut en salas. Igualmente, la más reciente película del universo cinematográfico de Marvel logró el mayor debut en la taquilla en Estados Unidos con 360 millones de dólares y el segundo estreno mundial de todos los tiempos con 932 millones de dólares. Ahí está entonces, Spider-Man. Un nuevo día, la película más taquillera en solo 7 días, llegó a los 1.155 millones de dólares a nivel internacional. ¿Ya está acá en Chile o no? ¿Sí? Mire. Para que esta película tiene una particularidad. Grandes y chicos la ven. Los más grandes igual van a ver la película. Sí. Los niños también, por supuesto, que se atraen por lo que es la presencia de Spider-Man. Un nuevo día. La película más taquillera de este 2026. 10 minutos nos separan de las 11. Seguimos con buena música en Abriendo Sentidos.

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11 de la mañana con 9 minutos, seguimos abriendo sentidos. Qué increíble esta historia. El ring raja, ¿se acuerda usted? Tocar el timbre y arrancar. ¿Cuántas veces lo hicimos? Pues me incluyo. Seguramente usted también, alguna oportunidad lo hizo. Pero esta vez fue algo más complicado, algo más grave. Porque un grupo de jóvenes se dedicaba a esto, a tocar el timbre y arrancar. Tocar el timbre y arrancar. Y en una casa salió un personaje y los persiguió en su vehículo. Hasta que dio con ellos, los amenazaba. Dicen que andaba con una pistola y los amenazaba. Incluso a un par los golpeó y los fue subiendo a su camioneta para llevarlos hasta un lugar y luego dejarlos ahí. Esta situación escaló. Llegó al tema judicial y este personaje está detenido. Lleva un mes detenido por perseguir a estos jóvenes que le tocaban el timbre en su casa. El ring raja. Están los videos de cómo él salió con su camioneta a buscarlos. Los jóvenes no eran tan niños, eran jóvenes, arrancaban hasta que en un parque logró encerrar a dos ahí, acorralarlos, subirlo al auto y después siguió buscando a los demás jóvenes que habían hecho esta broma. Y que terminaron siendo golpeados. Los padres de estos jóvenes, por supuesto, que interpusieron una demanda contra este personaje que no soportó esta situación. Según los jóvenes y según los padres que han dado declaraciones, la persona estaba algo drogada, al parecer, porque actuaba con mucha brusquedad. Es cierto que a lo mejor a alguien le puede molestar esto y lo más probable es que así sea.

que le tocan el timbre y arranquen. Pues eso, uno no puede desconocer de que estando en la casa ahí, si le suena el timbre y sale y no hay nadie, se mosquea, por supuesto. Pero la reacción también es demasiado drástica de la persona que persiguió a los jóvenes y los encerró en el auto y luego los llevó, algunos los habría golpeado, otros los habría amenazado con un arma. El tema es que lleva un mes preso esta persona, este personaje que es de Vitacura, de la comuna de Vitacura, y que vamos a ver en qué termina todo esto, porque aquí ya, reitero, pasó, escaló a un tema judicial, y vamos a ver en qué termina esta situación en el futuro. Pero una situación bien reiterada en tiempo pasado, pero que ahora, claro, esto no tiene... No terminó bien, porque a lo mejor si la persona se enoja, encuentra a los niños, se junta con los padres, a lo mejor una disculpa y ahí termina todo. Pero aquí no, pues aquí escaló el tema y estamos ya en una situación judicial. Esto ocurrió en Vitacura, donde los jóvenes, alrededor de 6, 7 jóvenes, se dedicaban a esto, a tocar el timbre y a escapar. El reconocido Rin Raja, y que ahora está en esa situación. Esta persona detenida por más de un mes, que tampoco es tan placentero estar preso un mes por una situación como esta. Pero él actuó demasiado brusco. Reitero, estaba con un arma, según los jóvenes y los padres, y además lo habría amenazado y lo habría golpeado, a los que logró retener. Son las 11:13. 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

11 con 17 minutos, 11 con 17, abriendo sentidos. El Ministerio de Salud inició un sumario y solicitó el cierre definitivo de la empresa química Panimex Tras. Esto debido al incendio que la afectó en la comuna de Quilicura, este incendio grandote que se produjo antes de ayer. La decisión responde a la gravedad del siniestro, a incumplimientos sistemáticos de normas de seguridad y a la reincidencia de la planta, que registra 3 episodios críticos del mismo tipo en los últimos años, desde el 2013, además de una falta de transparencia sobre los materiales químicos almacenados al momento de la emergencia. Se va a abrir un sumario sanitario. Este es el tercer evento de esta empresa, tercero, enfatizó la ministra de Salud, Mike Chomalí, y se le va a aplicar una multa muy importante y se está solicitando el cierre de la empresa por incumplimiento a ciertas normativas que son básicas, dijo la ministra de Salud. Respecto a los trabajos en el lugar, se informó que Bomberos logró circunscribir el incendio tras 20 horas de combate desde las 21 horas del martes y con la movilización de 35 compañías de bomberos de la capital. Se va a pedir el cierre definitivo entonces de esta empresa en la comuna de Quilicura, que por tercera vez ya ha habido un episodio de este tipo. Ahora fue bastante grave, un incendio de proporciones. Tanto es así que debieron asistir bomberos de 35 compañías de la región metropolitana para tratar de extinguir este incendio, que por suerte se logró. Pero recordemos que no hubo clases al día siguiente, un humo muy tóxico que dejó este incendio, y por lo tanto ahí el Ministerio de Salud ya ha tomado las cartas del asunto, se va a aplicar una sanción y además está pidiendo el cierre definitivo de esta empresa porque no cumplió. En 3 ocasiones se vivieron este tipo de situaciones y por lo tanto esto ya no daba para más. Vamos a ver si esto se concreta en los próximos días entonces, el cierre definitivo de esta empresa que se incendió y que causó tanto daño. 11 con 19, seguimos con buena música en Abriendo Sentidos.

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0: 22 minutos nos separan del mediodía, abriendo sentido jornada de día jueves, marcada por la presencia de la Cámara de Comercio acá en nuestros estudios. Hoy, con su presidente, flamante, ya un par de semanas nomás ahí al mando de los comerciantes de Quillota, Eduardo Rey. ¿Qué tal, Eduardo? ¿Cómo le va? Buenos días.
1: Carlos, gusto saludarte. Ahí también saludo a toda la audiencia aquí de la radio.
0: Bueno, y está con nosotros también uno de los directores de esta nueva directiva, José Luis Verdejo Caballero. ¿Qué tal, José Luis? ¿Cómo le va? Buenos días.
2: Muy bien y feliz de estar aquí por primera vez en la radio Quillota.
0: ¿Cómo va, Eduardo? ¿Dos semanas ya de mandato? ¿Qué nos puede contar de estos 14 días?
1: Ahí vamos, ahí estamos en marcha todavía, afinando algunas cosas, viendo temas con el directorio nuevo. Hay incorporaciones nuevas. Aquí, por supuesto, venimos con José Luis para que se presente acá. El sector que representa también, porque también es un sector distinto al centro, que es lo que yo te comenté anteriormente en la visita a la radio que hicimos la semana antes pasada. Que la idea es que este comercio no sea solamente el centro Quillota. Entonces, por lo mismo que la incorporación de nuevos socios, y más encima que tienen sus locales en otros sectores que son importantes de Quillota, tienen un comercio importante en Quillota. Así que por lo mismo que la idea de venir con ellos para acá y que se presenten, conozcan de sus locales, porque estamos hablando que él está en un sector que tiene una cantidad de locales importante, y varios son asociados nuestros, y queremos que todo el resto sean asociados también. Entonces, por lo mismo que estamos recién viendo toda la planificación, hemos trabajado bastante, nos manejamos mucho por WhatsApp, tenemos reuniones, hoy mismo tenemos reunión, ya a eso de las 20 horas. Entonces hay cosas que se siguen haciendo por este comercio quillotano.
0: ¿Salón de eventos El Hueso, así se llama?
2: Don del Hueso.
0: Don del Hueso.
2: Sí, una historia muy larga. Yo empecé, no sé, la gran mayoría de la gente que me ubica, yo empecé a hacer fiestas de colegio. Eso era mi fuerte. Trabajé del año 96 al 2000. Hacíamos mega eventos. Empecé con don Eduardo Lalo Ormazábal, que fue uno de los grandes amigos que tuve, todavía mi gran amigo, pero yo empecé a trabajar con él en animación, todo. Y tuve la oportunidad de llegar a la Corby, que en realidad toda mi vida he vivido en la Corby. Yo tengo 50 años y no me ha cambiado. Tengo mi casa, tengo mi negocio cerca y un buen barrio. Nosotros tenemos el barrio antiguo, nosotros, que es la Plaza Corby, la Plaza Arturo Prat, la Plaza de los Cañones.
0: Tiene varios
2: muchos
0: nombres.
2: Sí. Y tenemos muchos locales que... Yo entré a la Cámara de Comercio con la intención de que no sea el centro de la Cámara de Comercio, solamente el centro. Tenemos mucha gente, como dice aquí Eduardo, alrededor, muchos locales que diario se preocupan de... Hay muchos que abren muy temprano, el Chingao, imagínense, el mall, tenemos la plaza, tenemos muchos lugares que cada día Quillota es más grande. Y esa es la idea de nosotros, integrar más gente a nuestra cámara, que no sea solamente el centro. Y nuestra plaza de la Corby, que tenemos bastante...
0: Usted nos decía que hay 20 locales ahí en ese sector, digamos.
2: Hay 17 funcionando. Y bueno, hay de bueno, todo, tenemos número, claro. Barbería... Tenemos una gran barbería en la Corby, tenemos peluquería, tenemos los hermanos Fredes, que llevan años ahí, tenemos cafetería, panadería, un buen restaurante, que tenemos donde arreglan computadores, Pollagor, tenemos donde venden todo tipo de cosas para el colegio.
1: Y ahí, disculpa, está la botillería también de otro director, de claro, Diego Muñoz.
0: Exactamente.
1: También
0: está
2: ahí, sí. Nosotros estamos al vecino. Frente, sí, claro. Nosotros estamos en Freire, pero estamos hablando en realidad en el sector Corby, la botillería que lleva, primero era Lechuga, claro. Después fue donde El Hueso, o la Picada del Hueso, y ahora está la Promo, que es la del Diego Muñoz. Y yo tengo a mi costado el salón de eventos. Por eso tenemos el sector, tenemos el gimnasio La Corby, tenemos la funeraria también cerca. Está muy... El colegio, tenemos muchos colegios, tenemos 4 colegios alrededor. Por eso es un sector muy acogedor La Corby. Y es un barrio muy tranquilo todavía, gracias a Dios. Tenemos estacionamiento gratis, que es súper importante. Este sábado se va a celebrar el Día del Niño.
0: Allá en
2: la plaza
0: sector.
2: La Corby, sí. Uh-huh. Están bien organizados.
0: José Luis, ¿cómo ven ustedes eso que se haga ya la celebración del Día del Niño? ¿Cómo lo perciben?
2: Al principio cuesta convencer a los vecinos, que se pueden hacer cosas masivas en un lugar. Y pero estamos, la verdad, lo tomamos muy bien. Está, ahora nosotros tenemos baños públicos también en el sector de la Corby. Right. Tenemos en el mismo barrio, en la misma plaza, tenemos baños públicos. Pero el día del niño, yo encuentro que va a ser muy masivo, el día va a estar muy bonito. Yo encuentro que lo van a tomar muy bien, que se organicen y bienvenido todo. Está, tenemos locomoción cerca, todos los colectivos pasan por Freire, a dos cuadras tenemos la avenida Conde, ¿no? Es buen punto de referencia de la Corby.
1: Eduardo, ¿y esto de la celebración del Día Niño en la Plaza de la Corby como Cámara de Comercio, ustedes tenían preparado algo para el fin de semana que se les cambia?
3: Sí, teníamos un tema acá que ya lo habíamos hecho anteriormente, acá desde la Plaza de Armas de acá de la ciudad hacia el sector de Los Ceibos. Teníamos siempre un recorrido con una batucada y todo, que estamos evaluando cómo lo podemos, cuánto se llama, hacer allá, de alguna forma. Estamos tratando de cambiar la opción, pero buscar una alternativa de que no pase desapercibido y que la Cámara también participó en este evento de la celebración del Día del Niño. Por eso te digo que lamentablemente el tema de que estuviese cerrada la Plaza de Armas nos cambió el esquema, pero vamos a tratar de plan B hoy día en la tarde, tomar una definición y ver cómo participamos de alguna forma, por lo menos que se note la presencia de la Cámara en el sector de la Plaza de la Corby.
1: José Luis, usted nos decía de que ingresó a la Cámara con la idea de que la Cámara no estuviera solo en el centro. ¿Se sentían lejanos ustedes allá en la Corby de lo que era la Cámara de Comercio en un momento?
2: Es que esto siempre ha sido central. Todo es central, todo va para Santiago, una forma de decir.
1: O al paraíso.
2: O al paraíso, claro. Todo. Pero no, Quillota hoy en día está muy... Es grande Quillota. Y no es que sean comercio... Yo conozco gente que toda la vida ha tenido su negocio en su casa, negocio alrededor de... Donde tú ahí hay un negocio tarde. Tú ahora, el centro en sí, vamos a empezar a tratar de que sea un poquito más tarde. Vamos a comunicarlo con la locomoción colectiva también para que ande más tarde. No, estamos bien entusiasmados. Yo tengo hartas ganas de que esto funcione ya, no a la antigua, que seamos todos los locatarios, que seamos más unidos, que hayan promociones, que hayan ofertas, que la gente se entusiasme más venir al centro o alrededores a salir a comprar.
1: En ese sentido, Eduardo, ustedes también tienen esa mirada de ampliarse, de tener más socios, de poder expandirse a distintos lugares. Yo lo conversaba en alguna oportunidad con Ricardo que claro, está el mall, por ejemplo, que es un centro atractivo de mucho público, pero me parece, o a lo mejor usted me lo puede aclarar, que la gran mayoría de esos comerciantes no son parte de la Cámara de Comercio, los que están allá, digamos.
3: Sí, que lo que pasa es que la mayoría de los comerciantes que están en el mall, algunos son de cadenas. Son de cadenas que obviamente no generalmente no participan de las Cámaras de Comercio.
1: Pese a que usted a lo mejor ha intentado acercarlo a ellos.
3: Ha habido algunos acercamientos y algunas conversaciones, pero no han prosperado, lamentablemente, pero es producto de lo mismo, de que ellos dependen de su jefatura, dependen de la política de la jefatura. Y la verdad es que esto, si bien está para un comercio, digamos, minorista, nosotros somos llanos a aceptar, porque la fuerza la hacemos todo al final, si no sacamos nada con segregarnos y querer solamente funcionar con el comercio minorista, por supuesto que le damos preferencia a nuestro comercio, porque es el comercio local que queremos darle preferencia. Por supuesto que las cadenas y todo contribuyen a que haya más polos comerciales en Quillota y no se nos vayan a Ciudad Aledaña, porque tú tendrás que entender que, por ejemplo, hoy día está la... Y ya está terminado prácticamente el strip center que hicieron en La Galera. La idea es que no merme en Quillota el comercio, producto de que en sectores aledaños se estén construyendo nuevas opciones de comercio. Entonces, nosotros tenemos que innovar, nosotros tenemos que buscar alternativas, y es alternativa sumar. Y si el mall se quiere sumar como mall en sí, o como cada uno como locatario... Porque si bien han habido algunos locatarios que han tenido, que son quillotanos y han tenido su participación en el mall, hoy en día no están. Yo te lo puedo ratificar porque tenía un par de personas conocidas que cuánto se llama, tenían negocio ahí, y hoy en día los han tenido que dejar. No les dio para poder cancelar los valores altos de lo que es la parte de arriendo. Que ese es un llamado a los dueños de locales acá en Quillota, en el centro, aledaño y todo lo que se quiera, que nos acerquemos un poquito más a la realidad hoy en día y seamos un poquito más justos en el hecho de tener un arriendo que la gente
4: pueda pagar. ¿Los costos son muy altos hoy por hoy?
3: Los costos son muy altos. Hay locales en Quillota, en el centro, que...
4: Son impagables, digamos.
3: Son impagables. No, que sí, tiene que llegar una cadena. Están esperando una cadena. Yo creo que los dueños están esperando eso, una cadena. Pero eso también merma a que en una cuadra de repente hay dos o tres locales cerrados. Entonces, esa política yo creo que buscando alternativas de que la gente hoy en día pueda demostrar de que tiene una espalda, de que puede cumplir, de que tiene a lo mejor tiempo en comercio en otros lados y quiere estar en el centro, en la Plaza de Acorbi, en San Pedro, donde quieran instalar sus locales, yo creo que hay que buscar que los dueños de locales sean un poquito más flexibles en el inicio. Después que obviamente si a las personas les va bien y todo, hay que ir siendo gradual. Creo que en ese sentido, yo te lo digo, yo tengo la fortuna de tener un par de locales, pero no son comerciales, sino que son de otro tipo. Pero siempre voy al tema gradual. Creo que cuando a mí me dicen, es que nosotros podemos empezar pagando esto y gradualmente podemos, yo no los descarto. Porque van potencialmente, se van cultivando el hecho de cimentar las raíces con uno mismo. Entonces hay que apoyar esa iniciativa, porque si esperamos, podemos tener locales vacíos durante un año, dos años.
4: ¿Cuánto cuesta un arriendo en Quillota, en el centro, Eduardo?
3: No, estamos hablando de mínimo desde 1,5 millones hacia arriba. Quiero decir, fácilmente, y me quedo corto, porque un arriendo en una esquina, estamos hablando de 4 millones, 5 millones de pesos en una esquina que esté...
4: Cantidad que solo es pagable por una cadena.
3: Es solo pagable por una cadena. Sí, ese es el tema. Entonces, ya las cadenas también...
4: ¿Y por una farmacia?
3: Y por una farmacia, que en Quillota por lo demás tenemos bastante. Pero eso es porque, claro, la población acá en Quillota te permite tener... La población es una población añosa, quiero decir, estamos hablando de que no es una población joven. Ciudad dormitorio, entre comillas, porque también hay mucha gente que es joven y trabaja acá en Quillota. Pero... Yo creo que locales pueden haber muchos, pero para dar iniciativas hay que por lo menos tener la posibilidad de ser gradual.
4: Conozcamos un poquito su local, José Luis. ¿De qué se trata para la gente que no lo conoce?
2: Mira, mi local ya tiene 16 años. Es un salón de evento. En realidad, antiguamente estaba el Lechuga. Uh-huh. El famoso Lechuga. Yo llegué... La primera idea mía era hacer un restaurante, pero como me quedo tan grande, dije voy a empezar a hacer eventos. Y como toda mi vida he hecho eventos, lo mío, lo más fuerte son las fiestas de fin de año, matrimonio, bautizo, cumpleaños, fiestas de 15 años. Tengo muy buen precio, en realidad yo me destaco por eso, porque mi espacio... No trato de que... Es como bien económico lo que yo cobro y... No, y tengo bastante trabajo durante todo el año, sí.
4: ¿Para cuántas personas tiene capacidad y se puede hacer una actividad con cena de todo tipo?
2: Trabajamos brindis, cóctel, cena y baile, todo incluido.
4: ¿Usted vende el paquete completo?
2: Paquete completo. Y siempre, eso sí que lo que en estos tiempos, lo que más hago es bingo. Yo cobro desde 30.000 pesos hasta 100.000 pesos un bingo.
4: ¿En qué está la diferencia de un valor y otro?
2: Es que a veces hay mucha gente que lo necesita por enfermedad, otros por reunir fondos, por hacer cosas, actividades como para cursos. Lo que se me acerca mucho, sí, gente con problemas de salud. Y hay varios eventos que he hecho gratis. En realidad no tengo ningún problema. He prestado mi salón. Pero es bastante, se me acerca bastante gente que por problemas de salud necesitan reunir fondos. Y ahí está el salón disponible.
4: ¿Y qué capacidad tiene? ¿Cuántas personas?
2: Mira, en realidad para hacer un bingo, ojalá que sea siempre hasta 150 personas, para que no pase nada. Mi espacio está disponible para 415 personas, yo lo tengo por Seremi, con todo en regla. Pero sentado pueden haber 300 personas como ceremonias. Pero ya con mesa y silla, 150 personas, trabajamos muy bien. Ha estado hasta 210 personas, pero después corro para hacer pista de baile. Y así trabajamos muy bien. Ahora, hace poco tuve un bingo que que estuve hablando con las personas, que casi más de 200 personas llegaron. No sé dónde sacaron silla, no sé dónde sacaron. Pero me alegra mucho, por una parte, que les fue muy bien, y lo otro igual es preocupante. Sí. Hoy en día hay que cuidar mucho porque los temblores...
4: Las medidas de seguridad.
2: Sí,
4: las medidas de
2: seguridad. Pero no, mi espacio con 150 personas, yo encuentro que queda muy bien para hacer cualquier tipo de actividad. Las personas que hacen bingo, 2,5 millones, 3 millones de ganancias. Igual es bueno.
3: Va bien.
2: Sí. Y lo otro también, que tenemos un sector que no se cobra estacionamiento de auto.
4: Eso
2: es lo bueno. Bueno, muy también, importante, claro. Que el sector de la Corvi, nuestro barrio, es un barrio demasiado tranquilo. Pasan cosas, pero no es un vecino que sale a asaltar o a hacer tirar algo afuera. Porque es un barrio de gente antigua, de edad ya. Pero es muy... Yo por eso digo, cada tipo de actividades y hay que tratar de... Lo primero, yo me preocupo de la gente, de qué es el sector. Si trato igual a unos momentos que hay cosas de por problemas, ruido molesto, yo me preocupo de arreglar mi espacio.
3: Has hecho inversión ahí para poder...
2: Sí, inversión, porque igual necesito seguir trabajando y llevo 16 años y trato de cada día cambiando. Ahora voy a hacer cambio adentro de colores. Tengo harta idea en mi espacio.
4: ¿Está arrendado ya para el fin de semana? ¿Hay algo el fin de semana?
2: No, porque me invitaron a un matrimonio.
4: ¿Usted?
2: Sí, ya. Y hace, yo creo que nunca en mi vida he ido a un matrimonio tan tranquilo que voy a poder
4: sin disfrutar problema.
2: Eso, a disfrutar, ya. Por eso no arrende. Tengo un amigo...
4: Ahora, si no tienen dónde hacer el matrimonio, se vienen todos por acá.
2: Claro. Sí,
3: si llega a suceder algo. Claro. Ojalá que no.
4: Sí. Ojalá que no.
2: Sí, tengo un amigo que tiene problema con una parcela que quiere hacer el cumpleaños infantil este sábado. Y yo le expliqué por lo que va a haber en la Corvi y va a ser muy incómodo, porque van a cerrar las calles, claro. Calle Freire va a estar cerrado porque van a colocar stand, juegos, todo, yo creo. Y ahí está viendo.
4: Perfecto.
2: Pero bien, el 15 tengo un matrimonio muy lindo, después salto al 22 y después voy al 1 de septiembre. El año pasado, cuando estuvo muy malo, empecé a hacer las despechadas. Era una locura, ¿no? Era muy bueno, muy bueno.
4: ¿Eso lo organiza usted?
2: Sí, eso lo organizo yo. Y trato de cobrar 5,000 pesos, entrada liberada, sí, doy, y cobro 5,000 pesos el consumo, ¿no? Cualquier tipo de trago. Que eran 4 esa vez que...
4: Alternativa.
2: Que, alternativa, que por eso trato de hacer actividades, pero
3: tiene,
2: ya...
3: Tiene variado, hombre. Sí, no, sí. Sí.
2: Tratamos de hacer... Es que mucho ya el centro... No es por quitarle gente al centro, pero tenemos harto espacio y yo creo que tenemos demasiado público para todo.
3: Absolutamente.
2: Sí, para todo. Sí, nosotros, imagínate, en nuestro sector hay muchos salones, pero yo estoy en el centro, yo estoy donde la gente puede llegar caminando, en locomoción colectiva, en Uber, tantas cosas que hay hoy en día, pero estamos cerca.
4: Perfecto.
2: Eso es lo bueno, y muy buen precio.
4: ¿Cómo se pueden contactar con usted? A lo mejor alguien que tenga interés de arrendar su local.
2: Sí, mi teléfono es el +56 9854 29689.
4: Repítalo, por favor.
2: 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Y mi Facebook es, lo tengo mi nombre, José Luis Verdejo Caballero, y ahí tiene toda la información del salón, fotos de todas las actividades que voy haciendo los fines de semana. Vamos subiendo.
4: Perfecto. Eduardo, finalmente, reunión de hoy, ¿algún tema especial a tratar en la reunión de hoy de la Cámara?
3: Sí, estamos avanzando en varias aristas, porque teníamos un proyecto que se fue a hacer COTEC, que ya avanzó una de las etapas ya. Tenemos, ¿cuánto se llama?, fechas venideras que tenemos que abordarla, ver lo más cercano, que es el Día del Niño. Si alcanzamos, como te digo, de alguna forma incorporarnos, hacer los cambios pertinentes, vamos a ver, estamos muy encima, estamos hablando día jueves, pero vamos a hacer todo lo que podamos al alcance nuestro. Y ver cómo el resto de los socios se incorporan de alguna forma en este núcleo de participar de esta directiva, porque en la práctica nosotros, como directiva, queremos un directorio abierto, queremos un directorio de puertas abiertas para todos los socios. Lo hablé el otro día con 2 o 3 socios de la Cámara, que son locatarios de por acá, que y súper súper llanos a cooperar y súper llanos a participar en algunas cosas. Así que en ese sentido hay varias cosas que tratar, hay varias cosas que ver. Y obviamente tenemos que revisar algunas cosas que han pasado durante la semana, algunas necesidades, así que tenemos hartas cosas que tratar hoy día.
4: Eduardo, José Luis, muchas gracias por haber venido a este segmento que tenemos todos los días jueves para la Cámara de Comercio, para que ir conociendo, por supuesto, el desarrollo de la agrupación y cómo van trabajando. Muchas gracias.
3: ¿Eh? Muchas gracias, Juan Carlos. Muchas gracias. Así que la invitación, siempre vamos a estar acá. Y como te decía yo, la idea es ir rotando, ir viendo otros comercios, tal cual como lo hicimos hoy día, de que José Luis se presentara acá. Seguramente ya va a venir en la segunda instancia, va a venir otra. Y la idea es que ya después conversemos que pudiesen venir más participantes de cuánto se llama, del comercio en general, que van a estar avisados con tiempo de que van a participar.
4: Que estén muy bien, ¿eh?
3: Muchas gracias.
4: Eduardo Rey, presidente, y el director José Luis Verdejo nos han acompañado en este segmento de la Cámara de Comercio. Nos separa un minuto del mediodía. Música, comerciales, ya volvemos.

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0: sitting here. 12 con 17, nos vamos. Agradecido de la sintonía, de que hayan estado ahí desde muy tempranito con nosotros en esta mañana interactiva de Abriendo Sentidos, con entrevista, conversación, datito, lo que está pasando en Chile, en nuestra zona y en el mundo. Que tengan bonita tarde, ¿eh? Disfruten cada momento de la vida. Chao, chao.
1: Usted ya está enojado conmigo, ¿no? Ya no, se le pasó. Sí. Se le pasó, ¿no?
0: Cada uno sabe de sus actos.

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2: Fiscalía investigará presunta omisión de denuncia en caso que involucra a alcaldesa de La Cruz, Filomena Navia.

0: CONAF instruye a carabineros de 8 comunas de la región de Valparaíso para controlar quemas agrícolas. Carabineros de la Ligua ayudan a adulto mayor acogido en albergue junto a sus animales. Ruta Médica amplía su cobertura e incorpora Quillota para acercar la atención de salud a personas vulnerables. Actor calerano que imita a Joaquín Sabina será el solista de la Orquesta Sinfónica de Temuco en un homenaje de la música al cantautor español. Hoy se realiza reunión informativa para el proceso de los presupuestos participativos deportivos 2026. Unión La Calera goleó a Santiago Wanderers anoche en La Pintana y clasificó a los octavos de final de la Copa Chile. Preparan camiseta y pelota autografiadas por el futbolista Matías Fernández para apoyar a Dino, el perrito discapacitado. En breve, estas noticias y más a quien Informa Todo.
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0: Hola, muy buenas tardes, ¿cómo están? ¿Cómo les va? Bienvenidos, bienvenidas a Informa Todo. Hoy día jueves 6 de agosto, estamos listos ya para comenzar una nueva edición de Informa Todo, contarles las principales noticias que han ocurrido en estas últimas horas en la región de Valparaíso, en especial en nuestra provincia de Quillota, trabajo que es realizado por el equipo de reporteros y periodistas de la empresa periodística El Observador. Por supuesto que investigan de primera fuente la noticia. Les habla Milena Rojas, estoy junto a Milton desde los estudios de Radio Observador en conjunto con Radio Quillota, Milton en la parte técnica. Hoy un día despejado después de la lluvia de anoche, la sintió, llovió bastante copiosamente hasta las 2 de la madrugada aproximadamente. Hoy día el día va a estar despejado, máximas probables de 18 grados. Mínimas 9 grados alrededor de las 23 horas. Vamos de inmediato con las informaciones. La Fiscalía Local de La Calera abrió de oficio dos investigaciones relacionadas con el caso surgido tras la difusión del audio vinculado a la alcaldesa de La Cruz, Filomena Navia, sobre el hallazgo de presuntas plantas de marihuana en el sector del 28 de marzo de La Cruz. Así lo confirmó el fiscal jefe de La Calera, Juan Sebastián de la Fuente, quien explicó que una de las indagatorias busca establecer la existencia de eventuales delitos asociados al tráfico ilícito de drogas y al cultivo de cannabis, mientras que la segunda causa apunta a determinar si hubo una eventual omisión de denuncia por parte de la autoridad comunal. Esas son las dos causas que va a abrir la Fiscalía de La Calera. Según explicó el persecutor, la primera investigación se inició luego que la Fiscalía tomara conocimiento de antecedentes que darían cuenta de la existencia de estas plantaciones de cannabis en predios cercanos a la comuna de La Cruz. En paralelo, el Ministerio Público abrió esta segunda causa para esclarecer si una autoridad que habría conocido estos antecedentes incumplió la obligación legal de denunciarlos ante los organismos competentes. El fiscal de la Fuente precisó que ambas investigaciones fueron iniciadas de oficio y tendrán por objetivo establecer los hechos y determinar eventuales responsabilidades penales. Por ahora, la Fiscalía no informó sobre personas formalizadas ni sobre diligencias específicas en desarrollo. Por otro lado, advierten que las quemas agrícolas están prohibidas durante todo el año en la provincia de Quillota. La restricción busca prevenir incendios forestales y también reducir la contaminación atmosférica. En ese contexto, CONAF capacitó a 130 carabineros de la región de Valparaíso para reforzar la fiscalización del uso del fuego. Todos los detalles los tiene el periodista Juan Pablo Rojas.
3: Atención a quienes viven o trabajan en el mundo rural de la provincia de Quillota. Las quemas agrícolas y forestales continúan prohibidas durante todo el año como parte de las medidas para prevenir incendios forestales y reducir la contaminación atmosférica. El llamado fue reforzado por la Corporación Nacional Forestal CONAF en el marco de una capacitación dirigida a 130 funcionarios de carabineros de la región de Valparaíso, quienes van a fortalecer la fiscalización del uso del fuego en distintos puntos del territorio. La jornada reunió a efectivos de San Antonio, Algarrobo, Casablanca, Villa Alemana, Quilpué, Limache, Los Andes y La Ligua. Durante la actividad, los funcionarios revisaron la normativa vigente, el funcionamiento del sistema de asistencia a quemas controladas y los procedimientos que deben aplicar durante las fiscalizaciones. Desde CONAF explicaron que el objetivo es evitar que quemas realizadas de forma ilegal o negligente terminen provocando incendios forestales o afectando la salud de las personas debido a la contaminación que generan. Si bien en algunas zonas de la región sigue vigente el calendario de quemas controladas, estas solo pueden realizarse con un comprobante de aviso emitido por CONAF y cumpliendo estrictas medidas de seguridad. Sin embargo, esta autorización no aplica para la provincia de Quillota, donde el uso del fuego para eliminar residuos agrícolas y forestales está prohibido de manera permanente. La misma restricción rige en las comunas de Catemu, Panquehue, Yayay, Concón, Quintero y Puchuncaví. Por ello, las autoridades hicieron un llamado a respetar la normativa y evitar prácticas que puedan poner en riesgo a las personas, las viviendas y el patrimonio natural de la región. 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
0: Así es, atentos entonces, no está autorizado las quemas agrícolas. Están prohibidas durante todo el año, al menos en la provincia de Quillota. Seguimos avanzando y en La Ligua destaca la labor de carabineros que ayudan a un adulto mayor y a sus animales que están acogidos en un albergue. Esta esperanzadora y bonita noticia nos cuenta la periodista Natalia Morales.
4: Diferentes instituciones se han comprometido a brindar apoyo a las personas que han resultado damnificadas y afectadas por el temporal del mes de julio. En el caso de la comuna de La Ligua, una de las personas que necesita ayuda es un adulto mayor que vive solo con sus animales en el sector de Huaquén. Luis Alberto, conocido como El Profe, debió ser trasladado al albergue municipal de La Ligua debido a que su casa quedó en malas condiciones por las intensas lluvias y vientos. Sin embargo, sus animales siguen en su hogar en Huaquén. La historia de Don Luis se difundió a través de las redes sociales y su caso motivó a que carabineros de la Primera Comisaría de La Ligua interviniera. A través de la Oficina de Integración Comunitaria, los policías se entrevistaron con Luis Alberto, quien expresó que su principal deseo era poder ver y alimentar a sus animales. A raíz de esto, los efectivos llevaron al adulto mayor hasta su vivienda en Huaquén e hicieron varias gestiones para llevarle alimento a sus mascotas, asegurando su bienestar. El adulto mayor se mostró muy agradecido hacia el personal de la Municipalidad de La Ligua y también hacia los efectivos de carabineros. Así lo manifestó en un video institucional compartido por carabineros de la Primera Comisaría de La Ligua.
5: Acá estamos en Huaquén, en el sauce de Huaquén. Me acompañaron unas personas, muy buenas personas, por supuesto. Yo fui instructor de carabineros años atrás. Vinimos a ver mi gallina, me trajeron alimentos, le dimos comida a la gallina, a los perritos, le dimos agüita y vinimos a dar una vuelta acá al paraíso para que conocieran dónde vivo yo. Este sector para mí, como les digo, les repito, es un paraíso, es lo más lindo que hay.
4: Actualmente Don Luis recibe contención, alimentación y abrigo durante su estadía en el albergue. En tanto, el momento en que Don Luis y sus animales se reencontraron fue muy especial tanto para ellos como para el personal uniformado. El video de este instante se puede revisar en nuestro sitio web www.observador.cl. 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
0: Bonita noticia que nos trajo Natalia Morales, este reencuentro también, donde se ve en el video la emoción que sienten los animalitos cuando se reencuentran con su dueño. Pensarían que no lo iba a ver más, a lo mejor. Bueno, seguimos actuando. El actor iba a hablar de un actor. Seguimos avanzando porque el actor Calerano, que imita a Joaquín Sabina, el cantautor español, va a ser solista de la Orquesta Sinfónica de Temuco en un homenaje. Nos tiene la noticia Mauricio Valencia.
6: Hola, buenas tardes. Una nueva faceta en su singular actividad artística estrenará mañana viernes en el Teatro Municipal de Temuco el actor calerano Ernesto Briones, que ha conseguido una enorme fama como imitador del cantante español Joaquín Sabina, como antes también lo fuera con el personaje de Roberto Carlos, quien ahora interpretará al cantautor con la Orquesta Sinfónica de la sureña ciudad. El multifacético actor calerano tendrá la voz principal en la presentación de la llamada obra Sabina Sinfónico y Nos dieron las 10, que corresponde a un homenaje de la música clásica nacional a uno de los más grandes cantautores de habla hispana en un concierto que es un viaje por el universo creativo del cantante, donde la poesía, las historias cotidianas y las emociones encuentran una nueva dimensión a través del lenguaje sinfónico. El rol de Ernesto Briones, que ha hecho una imitación muy bien lograda de Joaquín Sabina, que lo ha llevado a presentaciones en diversos escenarios del país, será el de solista de la Orquesta Sinfónica de Temuco, representando al personaje del cantautor español a través de varias de sus canciones y con la participación de reconocidos músicos y maestros del arte musical del territorio nacional. 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
0: 12:50 y Juan Carlos Reyes nos va a contar que hoy se realiza una reunión informativa para el proceso de los presupuestos participativos deportivos. Adelante, Juan Carlos.
7: El municipio quillotano inició el proceso de postulación a los proyectos participativos 2026 y donde las distintas agrupaciones deportivas de la ciudad pueden postular a conseguir recursos que vayan en beneficio de sus socios y jugadores, con la finalidad de entregar antecedentes sobre la forma de postulación y detalles de lo que será el proceso en esta versión. La unidad de deportes de la Municipalidad de Quillota está invitando a una reunión informativa, la que se desarrollará esta tarde a contar de las 18:30 en el Salón Seminario del Estadio Lucio Fariña Fernández, según dio a conocer la profesora de Educación Física, Clara Paulsen, que es la encargada de organizaciones deportivas y coordinadora de esta versión de los presupuestos participativos. En esta ocasión serán 35 millones de pesos los que serán repartidos entre las instituciones que en esta ocasión resulten beneficiadas luego de finalizar en su totalidad la postulación. El proceso, al igual que en años anteriores, busca que sean los propios socios y jugadores de las asociaciones y clubes deportivos que participen los encargados de votar y definir cuál es el proyecto que pretenden que se lleve a cabo en beneficio de su agrupación. Es por ello que luego de presentarse cada uno de los proyectos, estos deberán ser votados por los socios de cada una de las instituciones, la que se realizará el fin de semana del 5 y 6 de septiembre, y luego de lo cual serán revisados y evaluados por una comisión del municipio que definirá cuáles serán los beneficiados en esta oportunidad. En la reunión de esta tarde podrán estar presentes dirigentes y representantes de las instituciones deportivas que se encuentren habilitadas para ser parte del proceso, como también quienes desean informarse de esta postulación que se llevará a cabo para ser beneficiados con los presupuestos participativos 2026. Juan Carlos Reyes, para Radio Quillota y Radio Observador. 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
0: Unión La Calera goleó ayer a Santiago Wanderers en La Pintana. Clasificó a los octavos de final de la Copa Chile, nos cuenta Ricardo Maturana Otey.
8: Unión La Calera aseguró su clasificación a los octavos de final de la Copa Chile luego de golear ayer a Santiago Wanderers por 4-0 en la última fecha de la fase de grupos de este torneo, compromiso que se jugó en el Estadio Municipal de La Pintana. En medio de una semana muy compleja para el cuadro cementero por los malos resultados en la Liga de Primera, ayer el equipo alternativo de Unión La Calera superó sin mayores contratiempos a un joven equipo porteño. Ya antes del primer cuarto de hora, Unión La Calera ganaba por 2-0 con las anotaciones de Matías Campos López a los 9 minutos y de Yerko Leiva a los 11. Santiago Wanderers intentó una reacción, pero encontró bien parada Unión La Calera, que en este partido volvió a la línea de 4 tradicional y mostró un juego muy diferente al del torneo oficial. Cuando se jugaban los descuentos del primer tiempo, Christopher Díaz con un cabezazo marcó el tercer gol para Unión La Calera. En el segundo periodo, ambos elencos realizaron modificaciones pensando en sus partidos del fin de semana. Con la ventaja a su favor, Unión La Calera manejó el partido, controló los pocos intentos del conjunto de Valparaíso y buscó un gol más. El cuarto y último tanto calerano fue obra del joven delantero Maximiliano Fernández, que en una jugada personal puso la sentencia al partido, marcando su primer gol como profesional. Con este triunfo, Unión La Calera sumó 11 puntos, finalizando en el segundo lugar del grupo D, detrás de la Universidad de Chile con 13 unidades, que derrotó a Unión San Felipe por la cuenta mínima. En octavos de final, El cuadro cementero ya tiene rival. Deberá medirse en partidos de ida y vuelta frente a la Universidad Católica, compromisos que todavía no tienen fecha definitiva. Aunque ayer los hinchas caleranos que llegaron a La Pintana hicieron sentir su malestar con el técnico Martín Chicotelo y los jugadores por la mala campaña en la Liga de Primera, esta victoria sin duda ayuda para que Unión La Calera llegue con confianza y la moral en alto al encuentro de este domingo ante Colo-Colo en el Estadio Nicolás Chaguán Nassar. 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
0: Por séptimo año consecutivo, el Servicio de Salud Viña del Mar Quillota ejecuta la estrategia Ruta Médica, que busca acercar prestaciones de atención de salud primaria a personas de alta vulnerabilidad social, residentes de albergues, personas que por distintas razones no se encuentran inscritas en los establecimientos de salud de su territorio. La estrategia amplió su cobertura territorial e incorpora ahora a la comuna de Quillota. Esta atención se realiza mediante un equipo móvil logístico de SAMU que recorre sectores previamente identificados en coordinación con los municipios. El equipo está compuesto por médico, enfermera, TENS y conductor, los que van a atender a toda la población beneficiaria de las comunas. El alcalde Luis Mella expresó su alegría por que Quillota fue incorporada.
9: Y estamos muy contentos y tengo que decirlo, emocionados también, porque estamos celebrando que llegó Ruta Médica a Quillota. Le agradecemos al Servicio de Salud, al Ministerio de Desarrollo Social. Hemos estado con Carla, con Débora, con Camila, personas que hace un tiempo la gente de Quillota la conocía por estar en la calle, por estar ocasionando problemas a veces para la sociedad y para la gente. Y hoy día las vemos recuperadas, viviendo en el albergue, la vemos con su medicación adecuada y vemos cómo se produce un cambio maravilloso en ella. Nada es imposible cuando se tiene voluntad.
0: La estrategia se va a extender inicialmente hasta el 23 de septiembre. En ese periodo se van a realizar 70 turnos equivalentes a cerca de 1.400 prestaciones de salud en las comunas donde se implementa. Entre las prestaciones que entrega la Ruta Médica se encuentra atención médica general, controles de salud, evaluación clínica, control de signos vitales, curaciones, toma de muestras para pesquisa de tuberculosis cuando corresponde, entrega de medicamentos y orientación o derivación a la red asistencial si es que lo necesitan. Junto con esto también apoyo sanitario a los albergues para personas en situación de calle. Por último, se recuerda a la comunidad que en el contexto de las bajas temperaturas se identifica a usted o a una persona en situación de calle que requiere asistencia, que requiere atención, puede activar aún el código azul llamando gratuitamente al 800-104-777, 800-104-777, opción 0. Esta llamada puede perfectamente salvar a una persona que esté en malas condiciones de salud, a la intemperie, ¿cierto? Y con algún tipo de problemas. Esta estrategia también coordina la respuesta de equipos de terreno inmediatamente, en el lugar. Entrega de apoyo social, alimentación, abrigo y atención de salud a quienes más lo necesitan. Estamos terminando Informa Todo de hoy día jueves 6 de agosto, ya con un día que nos llama a la primavera, que nos está diciendo se viene. Dicen que va a seguir lloviendo más adelante, pero por lo menos las temperaturas ya no van a estar tan bajas como antes. Bueno, quédese en nuestro dial, ya viene Radiograma, las noticias de Chile y el mundo con nuestro medio asociado Radio Bio Bio. Nosotros nos encontramos mañana con más noticias. Que tenga muy buenas tardes.
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0: presidente José Antonio Kast anunció el detalle de su agenda contra el crimen organizado y el terrorismo y aseguró que Chile volverá a ser el país más seguro de América Latina.
1: La oposición comenzó a delinear su ofensiva contra esta agenda de seguridad de Kast, acusando que varios anuncios ya están en trámite y cuestionando la exclusión del secreto bancario.
0: Que dejen de torear al presidente. Renovación Nacional llamó a libertarios y republicanos a bajar la presión hacia el gobierno por los indultos tras la ausencia de este beneficio en la última cadena nacional.
1: El Tribunal Constitucional admitió trámite y declaró admisibles los tres requerimientos de la oposición en contra del proyecto de ley de reconstrucción nacional.
0: En minutos, el exdiputado Joaquín Lavín León saldrá de la cárcel. La justicia revocó la prisión preventiva y decretó arresto domiciliario total.
1: Investigan al senador Fidel Espinosa por violencia intrafamiliar.
0: Ángela Vivanco declara por segunda jornada consecutiva ante los fiscales de Los Lagos por la trama bielorrusa. En su llegada insistió en que se encuentra tranquila.
1: Aprovechando algunas horas en las que ha cesado de llover, se intensifica la entrega de ayuda para los afectados por inundaciones y por aislamientos por cortes de caminos en la costa de la Araucanía.
0: El Ministerio de Salud alertó por 4 virus respiratorios activos, advirtiendo posible convivencia con la temporada de alergias.
1: En el ámbito internacional, las fuerzas de seguridad de España analizan los numerosos mensajes en redes sociales marroquíes en que se llama a una nueva entrada masiva en Ceuta para el 15 de agosto.
0: Arabia Saudí anunció la designación de un militar como comandante de la coalición multinacional para proteger la navegación en el Mar Rojo.
1: El Ministerio de Defensa japonés alertó del lanzamiento de lo que definió como un misil balístico desde Corea del Norte.
0: En el deporte, Bocinha cumplió esta jornada una nueva práctica en Colo-Colo, aunque no sería citado para el partido del domingo ante la Calera.
1: Y en esta jornada arranca el Mundial de Voleibol Femenino Sub-17 acá en nuestro país. Se llevará a cabo en Santiago, en los Andes y también en San Felipe.
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5: 1:04 p.m.
0: Buenas tardes, gracias por acompañarnos. Iniciamos la revisión de las noticias en esta edición del mediodía de Radiograma junto a Catherine Cubillos. Catherine, buenas tardes.
1: Hola, Aníbaldo, buenas tardes. Buenas tardes también a nuestros auditores, a todos quienes ya están con nosotros y van a estar acompañándonos en esta revisión de las noticias. Saludamos a todos ahí en las 43 estaciones de Biobío, la radio en todo el país. También a quienes están en la plataforma digital, es biobiochile.cl, y por supuesto a quienes nos escuchan y nos ven a través de Biobío TV.
0: Vamos de inmediato con las informaciones. El presidente José Antonio Kast anunció el detalle de su agenda contra el crimen organizado y el terrorismo, asegurando que con estas medidas Chile volverá a ser el país más seguro de Latinoamérica.
1: Y el ministro de Seguridad Pública, Martín Arrau, además hizo eco de esto que se ha definido como el cambio de mano. Y el oficialismo pidió un fast track, una vía rápida, para despachar todo antes de fin de año. De hecho, la fecha es la Navidad. Para esa época se está esperando que esto ya esté listo. María José de la Barra está en La Moneda, nos cuenta más. Hola María José, buenas tardes.
6: ¿Cómo están? Muy buenas tardes. Desde la Escuela de Carabineros, en presencia de las más altas autoridades del Estado, el gobierno anunció el detalle de su agenda contra el crimen organizado y el terrorismo, algo que ha sido denominado en las siglas de ACOT. Un paquete que fue dado a conocer por el mandatario en cadena nacional y que tiene como objetivo fortalecer diversos mecanismos de seguridad pública y endurecer las penas contra las organizaciones criminales y el terrorismo, consagrando expresamente, de hecho, en la Constitución, que la seguridad pública es deber del Estado. Se trata, algunos dicen, de una mega agenda, otros de una mega reforma que se va a convertir entonces en el principal eje de la moneda luego de la aprobación del Plan de Reconstrucción Nacional. ¿En qué consiste? Hay 18 iniciativas que fueron presentadas ya o están en trámite, algunas del Ejecutivo, otras con moción parlamentaria. Solo para ejemplificar, por ejemplo, la moneda dentro de este paquete ya presentó el proyecto que modifica el Código Procesal Penal para realizar, de hecho, juicios orales en ausencia del imputado, o también presentaron el proyecto de ley que moderniza el sistema de carabineros y la institución en particular. También dentro de este paquete inicial hay urgencias legislativas que se presentaron a proyectos que corresponden a mociones parlamentarias, como el proyecto que tipifica como delito el ingreso irregular de migrantes, que es de Renovación Nacional y está en segundo trámite. También todo lo relativo a responsabilidad penal adolescente, entre otros. Por último, hay proyectos priorizados dentro de las urgencias legislativas que responden a la administración anterior, como es el caso de infraestructura crítica y también las reglas del uso de la fuerza. Teniendo eso en consideración,

0: Último aspecto, el nuevo estado de excepción de seguridad pública se va a hacer frente a una de las principales demandas de los municipios que tiene que ver con la presencia militar en las calles. ¿Por qué? Porque esta nueva figura de un estado de excepción, el quinto estado de excepción constitucional, si es que esto se aprueba, permitiría trabajo conjunto de las Fuerzas Armadas y las policías ante la grave alteración de la seguridad pública en distintos territorios nacionales. También dentro de los puntos nuevos va a estar la creación de la Agencia de Decomiso, Enajenación y Destrucción de Bienes Ilícitos, un proyecto para fortalecer la Policía de Investigaciones, otro que habilita a los laboratorios criminalísticos de Carabineros y la PDI de realizar tomas de muestras biológicas sin la venia necesariamente del servicio médico legal, entre otros aspectos. Una amplia agenda que comprende muchos aspectos es lo que tiene que ver entonces con esta ACOT, esta agenda contra el crimen organizado y el terrorismo que dio a conocer el presidente José Antonio Kast, dando luces de lo que es su principal objetivo.
1: Hoy comienza una nueva etapa para recuperar ese lugar que tuvimos de ser el país de Latinoamérica más seguros. Y esto lo tenemos que hacer sin miedo y asegurar que la persecución al delito será implacable. Nuestro norte es algo posible en la medida que lo hagamos juntos.
0: El ministro de Seguridad, Martín Arrau, uno de los protagonistas claramente de este nuevo tiempo de la moneda, hizo eco de lo que significa el cambio de mano que se va a evidenciar. También aseguró que el mandato ciudadano que se le entregó al presidente Kast cuando fue electo en las urnas es algo que se va a ver reflejado por la ciudadanía dentro de las próximas semanas.
2: Este es un cambio de mano en el cual vamos a devolverle a Chile lo que el crimen le quitó. Esta agenda no es una lista acotada de proyectos ni modificaciones legales. Es una decisión política, recuperar la autoridad del Estado. A quienes confiaron en este gobierno les decimos que recibimos su mandato con absoluta claridad. No llegamos a administrar la inseguridad, llegamos a cambiarla.
0: El oficialismo reaccionó claramente valorando este tema, si bien hay algunos sectores de la llamada oposición amigable del Partido Nacional Libertario que echaron en falta, por ejemplo, que estuviese incorporado todo lo relativo a indultos a exuniformados condenados por distintos delitos en el marco del estallido social. La moneda asegura que esos aspectos no forman parte de esta agenda. Sin embargo, en esta actividad que tuvo lugar en la mañana, los presidentes de la Cámara y del Senado, Jorge Alessandri y Paulina Núñez, respectivamente, dijeron que van a dar celeridad a esta agenda para poder despachar gran parte de los proyectos a fin de año. De esa idea también se tomó el jefe de bancada de Renovación Nacional, el diputado Diego Chalper, quien dijo que va a solicitar que se aplique un fast track con esta nueva agenda.
3: Por eso le hemos planteado al presidente de la Cámara de Diputados, Jorge Alessandri, y a Paulina Núñez, nuestra presidenta del Senado, que empuje con mucha fuerza un fast track legislativo y que podamos sacar lo antes posible estas normas. Creemos que Chile exige sentido de urgencia y por lo mismo se lo hemos planteado con decisión al presidente de la Cámara de Diputados y a la presidenta del Senado.
0: Hace un par de semanas el debate acá en La Moneda era si había plan o no había plan de seguridad. La Moneda se defendió diciendo que el plan operativo ya está siendo encabezado por el ministro de Seguridad Martín Arrau y ahora responde con esta mega agenda, una simulación podríamos decir de lo que fue la mega reforma aprobada en el Congreso en las últimas horas y que ahora claramente cambia el foco del Poder Ejecutivo a otro de los ejes del gobierno de emergencia que es la seguridad. Katy Nivaldo.
4: Esto fue, a ver, no sé si hay una respuesta. ¿Ha habido un trabajo a lo menos prelegislativo con las bancadas del oficialismo, es decir, los jefes de bancada, los diputados y senadores más importantes, estaban al menos al tanto de algunas de las cosas que se propusieron ayer? Porque todo esto va a pasar, buena parte de esto va a pasar por el Congreso.
0: Efectivamente, el ministro de Seguridad, Martín Arrau, ha mantenido reuniones periódicas, no solamente con los representantes del oficialismo, sino también se han extendido a los integrantes de las comisiones de seguridad de ambas cámaras. De hecho, la semana pasada hubo una reunión con Renovación Nacional de las que participaron los senadores Andrés Longton y Rojo Edwards, en la cual se abordó parte de la agenda. ¿Por qué era importante conversar con los parlamentarios? Porque gran parte de los proyectos que se quieren impulsar, algunos de esos ya tienen algunos aspectos en tramitación en el Congreso y como yo les decía, algunas de las mociones parlamentarias que el Ejecutivo busca darle urgencia son de partidos políticos en su parte del oficialismo, hay uno del Partido de la Gente, entonces el trabajo prelegislativo era importante. Y hay otro aspecto que también es relevante destacar. hay algunas leyes o proyectos de ley

0: que el Ejecutivo quiere impulsar y que no lo van a hacer con la tramitación de un nuevo mensaje a través del Congreso, sino que probablemente lo hagan a través del ingreso de indicaciones a proyectos de ley que ya existen, como ocurrió, por ejemplo, con responsabilidad penal adolescente y como podría suceder con otra de las iniciativas que tiene relación con aumentar las penas para quienes utilicen a niños en el crimen organizado. Eso no lo harían a través de una nueva legislación o un nuevo mensaje presidencial, sino que tomarían uno de los proyectos que ya está en el Congreso para poder impulsarlo vía indicaciones. Entonces, el trabajo prelegislativo ha sido fundamental con Renovación Nacional, con la UDI y también con otros partidos, en este caso, que están siendo parte del oficialismo para poder impulsar lo que ya existe y avanzar en los detalles, afinar lo que se viene como nuevos proyectos de ley.
1: Gracias, María José.
0: Buenas tardes.
2: Bueno, ¿qué dijo la oposición respecto de estas presentaciones, anuncios y bajadas que se hicieron durante la jornada? Delineó la oposición sus primeras críticas a esta agenda de seguridad, cuestionando que varias medidas anunciadas ya están en trámite en el Congreso y que por lo tanto no serían iniciativas nuevas.
1: Además, en bloque, la oposición cuestionó la exclusión del levantamiento del secreto bancario, calificándola como el principal vacío de esta propuesta. Gabriela Piña, buenas tardes.
3: ¿Cómo están? Muy buenas tardes. Así es, los partidos de la oposición ya comenzaron a delinear la estrategia con la que van a enfrentar esta agenda de seguridad presentada por el presidente José Antonio Kast. Si bien desde distintos sectores de este bloque han manifestado disposición a discutir las iniciativas y avanzar también en acuerdos que fortalezcan el combate al crimen organizado, las primeras reacciones apuntan a instalar dos críticas centrales que buscarán marcar el debate legislativo de las próximas semanas. La primera dice relación con el contenido de los anuncios. En el sector sostienen que una parte importante de las medidas dadas a conocer por el mandatario no corresponden a iniciativas 100% nuevas, sino a proyectos que ya se encuentran en tramitación en el Congreso. En ese sentido, cuestionan que el Ejecutivo haya presentado como una nueva agenda un paquete que, a su juicio, en gran medida consiste en reordenar o volver a anunciar proyectos ya conocidos, más que incorporar herramientas inéditas para enfrentar el crimen organizado. Así lo planteó el diputado socialista Nelson Venegas.
4: Lo que ayer se anunció con gran algarabía, es prácticamente lo mismo que ya existe. Muchos de los proyectos que se anunciaron ayer ya son leyes o están en tramitación.
3: El segundo eje de la ofensiva opositora apunta a una omisión que consideran clave, el levantamiento del secreto bancario. Hubo quienes calificaron esta ausencia como el principal vacío de la propuesta de seguridad, argumentando que sin acceso oportuno a la información financiera será imposible seguir la ruta del dinero. Cualquier estrategia eficaz contra el narcotráfico requiere fortalecer la persecución patrimonial y financiera, además de avanzar en inteligencia criminal, control de armas, modernización de las policías y combate a la corrupción, dijeron, por ejemplo, desde el Partido Comunista. Un planteamiento similar llegó desde el PPD en voz de el timonel de esta tienda, el diputado Raúl Soto.
5: No se puede perseguir la ruta del dinero, no se puede atacar el corazón del crimen organizado si es que no debilitamos su poder económico. Y para eso es necesario el lanzamiento del secreto bancario.
3: Un planteamiento similar hizo el senador de la DC, Iván Flores, quien apuntó a que perseguir la ruta del dinero es clave para debilitar el crimen organizado, ya que permite atacar el financiamiento proveniente del narcotráfico, contrabando y otros delitos.
6: El proyecto que persigue la ruta del dinero, el proyecto de inteligencia económica, no está en el tapete.
3: De esta forma, se trata de una de las principales banderas con las que probablemente la oposición va a buscar tensionar esta discusión de la denominada mega reforma en seguridad, exigiendo que el gobierno incorpore medidas para justamente seguir la ruta del dinero y no limite el debate a reformas penales o constitucionales.
2: Gracias, Gaby.
1: Gracias, Gabriela.
2: Buenas tardes. Bueno, pero estas críticas a propósito de lo que faltó en los anuncios de anoche en la cadena nacional, lo que se ha presentado esta mañana no vinieron solo de la oposición. La ausencia de anuncios respecto de indultos a uniformados en esta cadena nacional abrió una nueva diferencia al interior del oficialismo también.
1: ¿Y qué ocurrió? Renovación Nacional llamó al Partido Republicano y al Partido Nacional Libertario a dejar de presionar públicamente al presidente Kast, un emplazamiento que provocó una dura respuesta desde ambas colectividades. Francisca Cárez, buenas tardes.
7: ¿Cómo están? Muy buenas tardes. Si bien en el oficialismo no existía una expectativa real de que el presidente José Antonio Kast anunciara anoche los indultos a uniformados condenados por el estallido social durante su cadena nacional, tanto los republicanos como los libertarios esperaban al menos una señal política sobre este tema, algo que dijera que el presidente iba a avanzar en la materia de indultos. Sin embargo, ese guiño no llegó y terminó abriendo también una nueva diferencia dentro de la alianza de gobierno y, por cierto, con los libertarios, separándolos aún más de su sector. Luego de que el mandatario no abordara la materia en su mensaje al país, en Renovación Nacional llamaron a los republicanos y también a los libertarios a bajar el tono de las presiones públicas hacia la moneda. Incluso dijeron basta de torear al presidente Kast. Así lo señaló el diputado de Renovación Nacional, jefe de bancada Diego Chalper, quien pidió que dejen de torear al presidente y sostuvo que corresponde darle también espacio para que él adopte una decisión y que finalmente no sea apresurada. Así lo planteó el diputado Diego Chalper.
8: Yo en lo personal le hago un llamado al oficialismo a no torear al presidente de la República. El presidente de la República encontrará el momento cuando tome la decisión. Al presidente dejémoslo trabajar tranquilo, que tiene muchas cosas que hacer.
7: Por supuesto que las declaraciones encontraron una rápida respuesta en el Partido Republicano, donde la diputada Javiera Rodríguez, quien sabemos tiene un especial énfasis en todo lo que tiene que ver con la agenda pro-carabineros, está en la bancada pro-carabineros, ella asegura que la colectividad comparte el compromiso de concretar estos indultos, pero tomó distancia de la forma que tuvo Diego Chalper para llamarles la atención. Ella afirmó que el debate debe darse con respeto y recalcó que el objetivo común sigue siendo otorgar este beneficio a los uniformados condenados por causas vinculadas al estallido social.
9: Estamos súper comprometidos con la causa y no se trata de torear a nadie, menos nosotros que somos parte oficialista. Entonces, ese lenguaje y esa forma de referirse realmente no representa el espíritu de esto.
7: Evidentemente que en el Partido Nacional Libertario hubo muchísima más molestia respecto de la falta de este anuncio. Ayer fue una jornada bastante tensa respecto a todo lo relacionado con los indultos. Hubo una pelea entre la senadora Fabiola Campillay y Camila Flores también respecto al tema, y los libertarios estaban esperando una especie de guiño también respecto a lo que tiene que ver con este tema. De hecho, ellos optaron por mantener esta presión sobre el presidente. Lo dijo Johannes Kaiser, el líder de los libertarios, quien rechazó la idea de seguir esperando y emplazó directamente al gobierno a resolver esta situación de quienes permanecen privados de libertad. Incluso respecto al llamado de Diego Chalper de dejar de torear al presidente, dijo que sea él que les pida entonces paciencia a las familias que hoy están esperando por saber qué va a pasar con estos uniformados.
10: No hay tiempo. ¿Cuánto tiempo más? ¿Qué le digo a ese soldado y a su familia? Le digo, no, ¿sabe qué más? Espérese, porque resulta que el diputado Chalper considera que el tiempo todavía no ha llegado para que usted lo devolvamos a su casa.
7: Este tema sigue remeciendo muchísimo en el oficialismo, se sigue hablando hasta hace pocos minutos. De hecho, fue consultado al respecto el ministro de Justicia, Fernando Rabat, quien sabemos ayer nuevamente dio esta respuesta de que los indultos se iban a ver caso a caso y que tampoco se podía presionar para que el presidente tomara una decisión apresurada. Sin embargo, de nuevo le preguntan, porque la presión es tanta que el Ejecutivo sabe que está molestando incluso a la casa que fundó el presidente José Antonio Kast, que es el Partido Republicano. Nuevamente, el ministro Rabat descarta que se avance de manera apresurada en el tema y que los indultos los va a ir viendo el presidente caso a caso.
1: Gracias, Francisca.
7: Buenas tardes.
11: Buenas tardes. En este momento nos estamos dirigiendo hacia Santiago desde el sur, desde San Bernardo, y hay un taco por la autopista central, dos pistas bloqueadas, nos movemos muy lento, no sabemos, al parecer son accidentes. Pasó un furgón de carabineros y una moto de carabineros. No tenemos mayor información, no sabemos lo que pasa. El sector Parrón, sector El Parrón, pasadito El Parrón. Nos movemos muy lento. Muchas gracias, Bio Bio.
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12: 1:22 p.m.
2: Esta mañana el Tribunal Constitucional declaró admisibles los 3 requerimientos presentados por senadores y diputados de la oposición, y esto es en contra de 2 artículos de la mega reforma del Ejecutivo: normas ambientales y también la invariabilidad tributaria, que van a ser analizados ahora en su fondo por el Tribunal Constitucional.
1: La sede constitucional va a abrir un periodo de audiencias públicas en que tanto el gobierno como los parlamentarios tendrán derecho a entregar argumentos de cara a la audiencia de legatos del próximo jueves. Gonzalo Holguín tiene más antecedentes. Gonzalo, buenas tardes.
15: Hola, ¿qué tal, Katy y Nivaldo? Muy buenas tardes. Sí, era muy esperable, ¿cierto?, que después de que las oposiciones corrigieran cuestiones de forma que tenían que ver principalmente con precisar de mejor manera si es que estaban objetando artículos completos o haciendo alusión a artículos completos de la Constitución, o eran solo numerales, o eran solamente parte de los artículos. Finalmente la precisión se hizo, tuvieron 72 horas para hacerlo, y finalmente, después de una semana de aplazamiento en la admisibilidad, se concretó lo que se esperaba. Son admisibles, reúnen las condiciones formales para ser analizados en su fondo los 13 requerimientos de las oposiciones en contra de la Ley de Reconstrucción Nacional. Explicamos cuestiones, digamos, base. El proyecto de ley ya fue despachado del Congreso Nacional. Lo que ahora se encuentra en el trámite son vetos presidenciales en la parte legislativa y también los requerimientos del Tribunal Constitucional. La información con la que contamos es que el gobierno no tendría la intención de promulgar parcialmente y preferiría esperar a que todo esto se resuelva prontamente, en un máximo de 15 días, y de esa manera ya poder promulgar la ley en todas sus condiciones. El Tribunal Constitucional, además de declarar admisibles los requerimientos, ha entregado 5 días corridos para que tanto el presidente de la República, como el Senado, como la Cámara de Diputados o alguno de sus integrantes, así lo estiman, se pronuncien en torno a las cuestiones de constitucionalidad planteadas por los requirientes. Con ello, posteriormente, el Pleno del Tribunal resolverá sobre el fondo de los requerimientos, escuchando los alegatos de las partes en audiencia del jueves 13 de agosto del presente año. Junto a lo anterior, se acordó convocar a una audiencia pública el miércoles 12 de agosto desde las 9 de la mañana, a quienes soliciten ser oídos. Tendrán plazo para formular la respectiva petición por escrito hasta las 12 horas del lunes 10 de agosto. Esas son las reglas del juego. El jueves son los alegatos y, evidentemente, las reacciones nos hicieron esperar. Quienes estaban muy agradados con ya superar la parte de la admisibilidad, evidentemente, eran los senadores opositores. Pasamos a escuchar al jefe de bancada del Partido Socialista en la Cámara Alta, Juan Luis Castro.
16: La invariabilidad tributaria y la resolución de calificación ambiental, efectivamente, tal como viene en el proyecto de ley, despachado a ley, tienen vicios de la Carta Fundamental, y por lo tanto esperaremos el fondo de la causa en los días que vienen.
15: Evidentemente que en el oficialismo le bajan un poco el perfil a esto, ¿no? Mal que mal, es solamente un requerimiento de admisibilidad el que se ha señalado durante la jornada de hoy. Es cuestión formal, básicamente, que el escrito esté en forma para ser revisado en su fondo. Lo que sí, el senador Udi Iván Moreira, vicepresidente del Senado, quien ha estado muy atento a cómo está funcionando el Tribunal Constitucional en este caso en particular, ha hecho un llamado, digamos, a actuar apegado a la Constitución, a las leyes, utilizando criterios técnicos, quizás haciendo alusión a lo que ha sido una crítica de alguna manera socavada, en algunos casos abierta, de algunos senadores de derecha, de que el Tribunal Constitucional tendría una inclinación política en favor de las ideas de izquierda o progresistas. Escuchamos al senador de la UDI.
17: Ahora corresponde que el Tribunal Constitucional resuelva el fondo del asunto con independencia y apego a la Constitución. Como oficialismo estamos tranquilos porque creemos que esta reforma se ajusta plenamente al orden constitucional.
15: Bueno, ¿qué es lo que queda pendiente ahora también? El tener claridad absoluta respecto de qué es lo que van a hacer los senadores opositores con este anuncio que han hecho de ir al Tribunal Constitucional también por la compensación fiscal. Finalmente, el TC se constituye como la sede principal en donde la oposición trata de subvertir elementos que no tienen la fuerza política para, de alguna manera, oponerse en el Congreso Nacional, debido a que el gobierno tiene mayoría en ambas cámaras. Bueno, en la Cámara puede conseguir votos con el PDG, con la Democracia Cristiana, pero en general está en una posición fortalecida, y eso evidentemente estaba por esclarecer. La intención política está, podría ser un requerimiento completo, podría ser un téngase presente, todo todavía por verse. Lo cierto es que el camino de estos requerimientos en el TC ya está claro, y el próximo jueves escuchan los alegatos. Una semana más después de eso ya debiese estar el fondo resuelto respecto de si estas dos normas son o no constitucionales y si van a poder ser ley de la República.
12: Esperemos que el Tribunal Constitucional falle conforme a derecho. No esperamos ningún fallo político ni de ningún matiz. Solamente esperamos que se respete la normativa y los principios de igualdad establecidos en nuestra Constitución. Es una mala reforma para Chile.
15: El senador del Frente Amplio, Diego Ibáñez, tiene mucho que decir de esto, porque él fue el primero, el que hizo público, el que ratificó finalmente que van a ir al Tribunal Constitucional por la compensación fiscal a los municipios, que, como decíamos, es la única duda que queda, considerando que está el TC y el veto presidencial. Les contaba esta mañana información de gobierno que nos han entregado aquí en el Congreso Nacional, es que el Ejecutivo tiene plena confianza de que la invariabilidad tributaria no tiene ningún problema de constitucionalidad. Sí reconocen que podría existir la posibilidad de que la norma medioambiental que entrega una indemnización por parte del Estado a las empresas que tienen sus proyectos ambientalmente rechazados podría eventualmente considerarse inconstitucional, o al menos tienen menos optimismo, o el optimismo está menos cerrado. Y en ese escenario nos han dicho que, de ocurrir eso, de todas maneras no se afecta el corazón de la reforma y que sería mucho más gravoso que fuese la invariabilidad tributaria la que fuese declarada inconstitucional. Katy Nivaldo.
1: Muchas gracias, Gonzalo.
15: Buenas tardes.
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2: Esta mañana hubo cambios de las cautelares de Joaquín Lavín León, el exdiputado, que ahora deberá cumplir arresto domiciliario total, después que la justicia revocara, como les decía esta mañana, la prisión preventiva en la que se encontraba ahí en Capitán Llaver.
1: Se espera que en los próximos minutos el exdiputado de la UDI salga del anexo penitenciario Capitán Llaver. Javier Pardo, buenas tardes.
20: ¿Qué tal, Katy y Nivaldo? Muy buenas tardes. Y efectivamente nos encontramos a las afueras del anexo penitenciario Capitán Llaver a la espera de la salida del exdiputado Joaquín Lavín León. Esto luego de que la segunda sala de la Corte de Apelaciones de Santiago revocara la prisión preventiva del exparlamentario de la UDI. Con esto y tras permanecer cerca de 90 días en prisión preventiva, Lavín León tendrá que cumplir la medida cautelar de arresto domiciliario total, arraigo nacional y prohibición de comunicación con otros imputados. Todo esto en el marco de esta investigación que enfrenta por delitos económicos y electorales, entre ellos fraude al fisco por cerca de 240 millones de pesos, además de falsificación y uso malicioso de instrumento privado mercantil. Acá hay que recordar que fue el pasado lunes que el séptimo juzgado de garantía de Santiago revisó las medidas cautelares de Lavín León, manteniéndolo ese día en prisión preventiva al estimar que su libertad seguía representando un peligro para la seguridad de la sociedad y para el éxito de la investigación. Pero sin embargo, tan solo tres días después, esta mañana, la Corte de Apelaciones revocó esta medida cautelar más gravosa, basándose la Corte en que, si bien no se cuestionan los presupuestos materiales, ya sea la existencia de los delitos y la participación de Lavín León, el argumento por el que se revoca la prisión preventiva es por el transcurso del tiempo transcurrido en que se mantuvo con la medida cautelar más gravosa. Fue el abogado querellante de la Municipalidad de Maipú, José Pedro Silva, quien precisó en este último punto.
21: El único argumento que sostuvo la Corte para revocar la prisión preventiva y decretar el arresto domiciliario total fue el transcurso del tiempo. Por lo tanto, nos deja tranquilos el que no se haya cuestionado ninguno de los antecedentes que constan en la carpeta investigativa.
20: Sí, por parte de la defensa de Lavín León, su abogado Cristóbal Bonassi sostuvo en que no había una razón justificada para que su representado continuara en prisión preventiva y señaló que el tema de fondo se debe resolver cuando se lleve a cabo el juicio oral.
0: Hay que tener muy claro que en este tipo de instancias no se resuelve si la persona es inocente o culpable. Dice simplemente razón de la justificación tener una persona privada de libertad. Y claramente eso en la Corte pudo constatar la inexistencia de esa necesidad y por lo tanto revocó la medida.
20: Sí, nosotros continuamos entonces acá a las afueras del anexo penitenciario Capitán Llaver, donde hasta ahora se están llevando precisamente a cabo los trámites administrativos que lleva adelante Gendarmería, esto con el fin de concretar la salida del exdiputado de la UDI, Joaquín Lavín León, que como le decíamos, a partir de hoy cumplirá la medida cautelar de arresto domiciliario total. 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
2: Atención con datos de nuestros auditores, estamos siempre revisando sus mensajes, se puede comunicar con nosotros. ¿Se acuerdan que en marzo de este año un camión que tenía, cuya carga era queso, cayó justo cuando llegó a la esquina de una esquina, digo, de una intersección de Renca? Es Ventisquero con José Miguel Infante. Eso fue el 19 de marzo de este año. Y lo que están viendo ustedes ahora en BioBio TV es cómo está actualmente ese socavón que se produjo en ese lugar. Les reitero dónde es Ventisquero con José Miguel Infante. No ha pasado nada de reparación. Hay algún intento por lo menos de señalizarlo, no se puede pasar por ahí, hay algunas barreras, pero es todo muy, muy amateur para señalizar y que no pueden pasar los vehículos. Pero ya con las lluvias, además, esto ya es una poza, casi un humedal, en lo que se ha convertido esa esquina después de que el 19 de marzo se diera ese incidente con ese camión. Nos escriben auditores, nos dicen, este es el socavón, así está.
1: Todo igual.
2: El día de hoy, el socavón está igual.
1: Igual, claro.
2: O peor,
1: pusieron
2: uno podría decir.
1: Pusieron una barrera, unos New Jersey, y también pusieron como una especie como de pandereta.
2: Claro, pero no se ve que fuera nada oficial, digamos, como de trabajo, ni siquiera voluntad de empezar a hacerlos. Y además hay agua ahora, que ese es el cambio del panorama, y algo de vegetación que ha crecido alrededor. Consecuencia de lo mismo. Obviamente a quien corresponde hacer esa reparación, imagínense lo esencial que es el tránsito, para el tránsito de la comuna, esa esquina Ventisquero con José Miguel Infante en Renca sigue creciendo además porque se va erosionando con la lluvia, no solamente se hace la poza, sino que además se va erosionando todavía más. Tenga precaución, si usted tiene más datos, quiere hablar con nosotros, quiere contarnos alguna situación que nosotros podamos contar acá en la radio, tiene dos vías. Uno es el WhatsApp, ahí nos puede enviar fotos como las que estamos viendo a través de BioBio TV, o videos o audios si escuchamos su voz al aire, y también texto. Más 569-9200-7888, ese es el WhatsApp de BioBio, más 569-9200-7888, y por teléfono nos llama al 800-810-810, línea telefónica gratuita de Bio Bio, la radio para nuestros auditores y televidentes. 800-810-810.
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26: 1:39 p.m.
1: La Fiscalía inició una investigación contra el senador del Partido Socialista, Fidel Espinosa, por un presunto caso de violencia intrafamiliar, esto en la comuna de Viña del Mar.
2: Carabineros constató daños dentro de un inmueble en el sector de Nueva Aurora, ahí en la comuna de la ciudad Jardín. Sin embargo, ninguno de los involucrados hizo alguna denuncia. Vamos a revisar la información de lo que se ha sabido durante esta mañana. Está Lucas Peña con los detalles. Lucas, buenas tardes.
27: ¿Qué tal, Katy Nivaldo? Muy buenas tardes. Y claro, porque es un caso que fue informado el día de hoy por parte de la Fiscalía acerca del inicio de una investigación por una eventual situación de violencia intrafamiliar que involucra a dos adultos, entre ellos el senador del Partido Socialista, Fidel Espinosa. Todo esto ocurrió durante la noche del día de ayer en un departamento ubicado en un edificio del sector de Nueva Aurora, esto es la comuna de Viña del Mar. Pasa que una de las personas involucradas acudió al conserje de este edificio para solicitar que llame a carabineros porque había sido agredida esta persona. Es por esta razón que acudió el personal policial e ingresó a este departamento donde se habrían registrado estos hechos y constataron en primera instancia que en el interior del departamento había desorden y daños en diferentes enseres al interior de este inmueble. Vamos a escuchar a Mauricio Díaz, quien es el fiscal regional de instrucción y flagrancia, quien mencionó que hubo declaraciones contrapuestas por parte de los dos involucrados, pero que uno reconoció haber realizado daños al interior de este departamento. Lo escuchamos.
28: Una de las personas involucradas solicitó al conserje del edificio que llamara a carabineros, señalando haber sido agredida. Al ingresar al departamento, el personal policial observó desorden, daños en distintas especies, y las dos personas entregaron versiones contrapuestas, ambas atribuyendo a la otra la realización de actos de agresión, y una de ellas habría reconocido haber provocado daños al interior del inmueble.
27: Ya lo que pasó después, los involucrados no ingresaron una denuncia formal y tampoco quisieron constatar lesiones después de estos hechos, pero se ingresó una denuncia por oficio por parte de carabineros al Ministerio Público y ante este eventual caso de violencia intrafamiliar es que la Fiscalía anunció la instrucción de diferentes diligencias, como es el caso de toma de declaraciones al conserje y a los funcionarios que participaron en el procedimiento, los funcionarios de Carabineros. Guardar las grabaciones desde las cámaras de seguridad, tomar fotografías de los daños al interior del departamento y además el empadronamiento de testigos. Y además se suma que debido a la existencia de imputaciones recíprocas, se instruyó recibir declaraciones de ambas personas en calidad de imputadas con previa información claramente de sus derechos, como es el caso de guardar silencio. El día de hoy hemos podido escuchar declaraciones de parlamentarios, como es el caso del diputado y presidente de la bancada regional del Partido Socialista, Nelson Venegas, quien señaló de que en el caso que sea cierto, sería una situación que contraría los principios del partido. Lo escuchamos.
7: Pero de ser cierto un hecho de esta naturaleza, a título personal, como militante socialista, creo que es un hecho gravísimo. Creo que una situación de esta naturaleza contraría los principios fundamentales sobre los cuales se estructura el Partido Socialista, que estarían establecidos en los propios estatutos.
27: No fue el único parlamentario que entregó declaraciones, porque ahora vamos a pasar a escuchar al diputado socialista Marcos Ilavaca, quien mencionó que espera que la institucionalidad funcione en el contexto de esta investigación.
9: Pero creo que lo que acabamos de conocer hoy día, porque estos son hechos muy recientes, todavía está absolutamente en una nebulosa y esperamos que la institucionalidad funcione. El Ministerio Público ha iniciado un proceso investigativo y esperamos, por la transparencia que esto requiere, porque en definitiva dice relación con dos personas que han entregado testimonios que están contrapuestos, que se aclare brevemente la situación.
27: Hubo una declaración pública por parte del senador Fidel Espinosa, una declaración escrita que pasaremos a repasar a continuación, que menciona que ante las publicaciones en algunos medios de comunicación quisiera aclarar que los hechos señalados tienen que ver con una situación de carácter personal que se produjo en el contexto de una discusión entre dos personas adultas en un recinto particular y privado, donde no existió de parte de nadie ningún acto de violencia física ni verbal. Así lo constató el personal de Carabineros, quienes se concurrieron al lugar para verificar lo ocurrido y se retiraron sin recibir denuncias de ningún tipo. Recalcó esta última idea, que es el caso de que no existe ninguna denuncia en su contra ni tampoco ha sido formalizado, por este delito, obviamente porque es una investigación que recién está en un proceso de inicio y que fue anunciado el día de hoy por parte de la Fiscalía, este inicio de esta investigación por este eventual caso de violencia intrafamiliar. Y además igual se tomaron algunas medidas, como es el caso de una protección adicional, que en este caso son rondas periódicas al domicilio durante 30 días. O por lo menos se fue anunciado también por parte de la Fiscalía en el contexto de esta investigación que ya inició y que se mantiene en completo desarrollo en contra del senador del Partido Socialista, Fidel Espinosa, por este eventual caso de violencia intrafamiliar. En la región de Valparaíso, Bio Bio, la radio.
1: Se está llevando a cabo la última declaración de la exministra de la Corte Suprema, Ángela Vivanco, en el marco de la investigación por lo que se denomina la trama de la muñeca bielorrusa.
2: Y a su llegada, la ex magistrada dijo que estaba tranquila, que el interrogatorio de la fiscalía ha sido bastante amigable, que de hecho esperaba que terminara la jornada de hoy. Marcela Rojas ha estado revisando esto ahí, afuera del OS-7 de Carabineros. ¿Qué tal, Marcela? Buenas tardes.
10: Sí, segunda jornada de declaración de la ex magistrada de la Corte Suprema, Ángela Vivanco, que llegó hasta acá temprano, a eso de las 9:30 de la mañana, bastante más repuesta que durante la última jornada de este miércoles, cuando llegó a prestar por primera vez la declaración ante los fiscales de Los Lagos. Ella se vio mucho más repuesta físicamente, se cortó el pelo, de hecho, vino con otro corte de look, la ex ministra Ángela Vivanco, hasta acá hasta el OS-7 de Carabineros, en la segunda jornada, donde ya está repasando los hechos que se le están imputando. Recordemos que ella ya fue formalizada en este caso de la trama bielorrusa, y esta jornada ella llega, dice, indica que está más tranquila, que las diligencias de la última jornada de ayer fueron bastante amigables, que los fiscales hicieron preguntas, que ella se sintió cómoda con las diligencias, así que estaba bastante feliz y expectante de lo que pudiera pasar esta jornada. Pasemos a escuchar las declaraciones de la ex ministra de la Corte Suprema, Ángela Vivanco, hasta acá a la llegada del OS-7 de Carabineros. Para allá esperamos la última jornada de declaración por el caso de la trama bielorrusa.
2: Ángela, ¿cómo estás?
11: Bien.
12: ¿Ya
11: bien,
12: preparada bien, para esta segunda jornada?
11: Sí, tranquila, sí.
12: ¿Podría ser la última?
11: Yo creo que sí.
12: ¿Sí? ¿Sí? ¿No hay mucho pendiente?
11: No debiera. pero han sido muy amables y creo que muy ponderados en el interrogatorio.
10: También se le consultó por otros temas, al igual que a la salida de esta primera jornada. Ella especificó nuevamente que este interrogatorio es netamente por los hechos de la trama bielorrusa, de este conflicto legal entre Velas Movitec y Codelco, que se desarrolló en la tercera sala del máximo tribunal. Ella señaló que descartó que se le haya preguntado por otro caso, por ejemplo, como el caso Fundamenta, al ser consultada por diversos reportajes que la sitúan como una de las protagonistas para, por ejemplo, integrar al exministro Sin Petty a esta sala de la Corte Suprema. Ella señala que es el presidente.

0: parte del máximo tribunal quien tiene esa autoridad y ella no podía decidir quién integraba o quién no cada sala respectiva del máximo tribunal. Ella también aprovechó de hacer esta precisión institucional afirmando que no tenía ninguna injerencia en lo que podían ser los nombres integrantes de estas salas. Señaló que también negó haber tenido una mala relación con la ex vocera María Soledad Melo, también debido a este reportaje que se publica por estas supuestas injerencias que ella habría tenido en la tercera sala con los nombramientos de alguno de los ministros, y también abrió la puerta a eventualmente declarar en este caso fundamenta, que también sitúa al ex ministro Sergio Muñoz como uno de los protagonistas. Ya vamos a estar ahondando quizás en un par de semanas más sobre este caso, porque debieron haber diligencias pendientes, sobre todo con la ex ministra, ya que ahora que está con arresto domiciliario total en la trama bielorrusa, pueden haber muchas más diligencias en las que pueda colaborar, tanto en este caso como también en el caso Fundamenta. Nosotros vamos a estar con líneas abiertas para cuando ella salga de las diligencias acá en el OS7 de Carabineros, Bio Bio, la radio.
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4: Faltan 10 minutos para las 2 de la tarde.
5: Rodrigo Ruiz, buenas tardes.
6: Hola, Rodrigo.
7: ¿Cómo están? Buenas tardes. La gran pregunta del momento: ¿juega o no juega Ocinho el fin de semana? Por Colo Colo, debutará, ya tuvo su presentación, tuvo su conferencia, lleva 3 prácticas. Bueno, eso es lo que se está analizando, pero... bueno, todo lo tiene Felipe Espina hasta ahora en el Monumental, que además nos va a contar sobre, entiendo, un fichaje nuevo también que está ahí en ciernes. Felipe.
8: Es la tercera práctica de Bocinha como nuevo jugador de Colo-Colo, la que realizó esta mañana aquí en Dependencias del Estadio Monumental. Entrenó a la par de sus compañeros, de los arqueros del Cacique, salvo cuando llegó el momento de hacer fútbol. No hizo fútbol formal el técnico Fernando Ortiz, pensando en el compromiso ante Unión La Calera, pero de todas formas Bocinha no estuvo dentro de los goleros que sumaron minutos en esta práctica aquí en la comuna de Macul, lo que hace pensar que más allá de que ya llegó el certificado de transferencia internacional, que ya llegó la visa temporal que le permitirá o que le permite trabajar en nuestro país, no va a estar disponible para estar dentro de la nómina de citados para el compromiso ante Unión La Calera, programado para el próximo domingo desde las 5:30 de la tarde precisamente en La Calera. Lo más probable es que la primera citación de Bocinha venga para el compromiso ante O'Higgins de Rancagua la próxima semana aquí en el Estadio Monumental, donde si hay novedades, por lo menos a modo de rumores, eso es lo que tiene que ver con refuerzos. Se habla del defensor central Iván Román, que pertenece a los registros del Atlético Mineiro y del que estaría buscando la salida del cuadro galo para ser opción en el Cacique, algo que no ha sido ratificado por la gente de blanco y negro cercanos a Colo Colo, pero todo parece indicar que eventualmente, una vez destrabada su salida desde Brasil, Román, que fue formado en Palestino, podría entonces iniciar las conversaciones para transformarse en nuevo jugador de Colo Colo. Por ahora entonces, con Bocinha entrenando de manera normal o casi normal, pero fuera de la nómina de citados para el compromiso de Colo Colo el próximo domingo ante Unión La Calera.
7: Perfecto, Felipe. Bueno, vamos a estar con más novedades, sobre todo respecto de la citación que va a hacer Fernando Ortiz para el duelo ante La Calera, que se va a jugar entonces en el Estadio Nicolás Chaguán Nazar. Muy importante porque hoy día arranca el Mundial, está a punto de arrancar el Mundial de Voleibol Femenino Sub-17. En nuestro país se va a estar disputando, son 24 equipos, se va a llevar a cabo en 2 lugares del Estadio Nacional, en el Centro de Deportes Colectivos.

0: y el de deportes de combate, hay dos lugares, y también en los Andes como en San Felipe. Chile va a estar debutando a las 8 de la noche frente a República Checa, y hablamos con el presidente de la Federación de Voleibol de Chile, Jorge Pino, quien habló sobre este histórico evento en nuestro país.
1: Acá estamos en el Parque Estadio Nacional, en una de las sedes que es el Gimnasio de Deportes Colectivos. Al frente está el de contacto, donde van a haber dos grupos de este Mundial U17 femenino, y en Aconcagua dos más, San Felipe y Los Andes. Ansioso, luego va a comenzar a las 2 de la tarde el primer partido de este Mundial histórico para el deporte chileno y para el voleibol.
0: De hecho, sí, efectivamente, hay partidos muy importantes. Por ejemplo, va a estar debutando en un ratito más China, que es... Este es el segundo evento, como decía el presidente, y el primero lo ganó China, en Lima, el 2024. Le ganó a Japón en la gran final, y China va a estar debutando con Filipinas a las 8. Se van a jugar 12 partidos hoy día. Se van a jugar 12 partidos. O sea, todos los equipos van a debutar. Así que la invitación, sobre todo para la gente, bueno, en la Aconcagua, la verdad que está movida la cosa, también para que vayan al Parque Estadio Nacional, sobre todo apoyar a la selección chilena. De todas maneras, se lo vamos a estar contando acá en la radio. Y en el cierre les cuento que confirmó su sexto fichaje el Real Madrid. Se trata de el marfileño de 19 años, Jan Diomandé, que juega en el Leipzig, en Alemania. ¿Cuál es el dato? Que es el jugador, debería ser el jugador más caro en la historia del Real Madrid en el fichaje. 125 millones de euros, más lo que es bonus, llegaría a 140 millones de euros este fichaje de este chico de 19 años, que llega por 7 temporadas. El jugador que más tiempo ha firmado un contrato, por más tiempo, por 7 temporadas, este jugador que estuvo con Costa de Marfil y que justamente fue fichado. Esto es increíble, ¿eh? Porque el Leipzig lo había comprado hace un año en 20 millones de euros, y ahora lo vendió en casi 8 veces más. Es un buen negocio. Florentino. Silencio en el set. Me voy.
2: Es que yo nunca había escuchado de él.
0: La cifra tan dante.
2: No, aparte.
0: Ah, del jugador.
2: Aparte, pero del jugador.
0: Tiene 19 años.
2: No tenía idea. Sí.
0: Y fue comprado por el Leipzig, que tampoco es un gran equipo.
2: No tenía idea.
0: En Alemania, digo, no tiene.
2: Ya, pero es bueno. Pero así de.
0: Es
2: bueno.
0: Un buen jugador, sí. Hay que ver, porque tiene 19 años, está en crecimiento. Uh-huh. Es como que yo dijera. Sí, pues pasa un poquito, es como el símil de Lamine Yamal.
3: Pizarro, como Pizarro.
0: Como que Pizarro, Damián Pizarro,
3: claro.
0: Hay que verlo en Audax. Lo alabó su técnico en Audax, que en su estreno.
2: Hay que llevarlo a escala, dices tú.
3: Gracias, Rodrigo.
2: Chao, Rodrigo.
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6: Faltan 4 minutos para las 2 de la tarde.
7: La Policía de Investigaciones detuvo a un ciudadano ecuatoriano que, pese a mantener una orden de expulsión vigente, era investigado por sus vínculos con una organización criminal transnacional.
8: La investigación apunta a un grupo de delincuencia organizada conocido como Los Lagartos. Cristian Borkowski, buenas tardes.
9: Hola, muy buenas tardes, gusto de saludarlos. Sí, esta situación que ustedes están destacando tiene importante relevancia producto de la investigación que desarrolló la Policía de Investigaciones, la PDI Internacional, y también en conjunto con un trabajo que se hizo a nivel internacional con la Policía Ecuatoriana, porque estaban investigando y siguiéndole la pista a un individuo de esa nacionalidad, ecuatoriano, que estaba en nuestro país hace bastante tiempo y que había ingresado por un paso fronterizo no habilitado, es decir, esta persona se encontraba viviendo acá en Chile con documentación informal y, por cierto, de manera ilegal, y bajo este contexto él fue justamente convocado para poder ser investigado. Todo esto tras la denuncia que había presentado para la expulsión vigente notificada por el Servicio Nacional de Migraciones. Logran ubicarlo y finalmente se dan cuenta que esta persona pertenecería al grupo de delincuencia organizada Los Lagartos, una organización criminal internacional que tiene su funcionamiento en Guayaquil, Ecuador, pero que bajo todo este contexto tendría que ver con claras apariencias significativas, acicariatos, extorsión y también temas narcotráficos. Todo esto también muy parecido a lo que hemos conocido en los últimos años a esta asociación criminal, organización como el Tren de Aragua. Bueno, toda esta situación tiene que ver con lo que desarrolló la PDI internacional, por cierto, con la colaboración que hizo la policía ecuatoriana. Esta persona fue encontrada, detenida y expulsada del país. Y lo relevante es lo que señala la policía de investigaciones a continuación. De hecho, nosotros estuvimos hablando con los encargados de este procedimiento policial. Ustedes van a escuchar a Mario Pasos, que justamente es del Departamento de Policía Internacional de la PDI.
10: Él, dentro de la participación en esta organización criminal, es un grado medio, parte de lo que fue el brazo armado de esta organización. Sin embargo, acá en Chile estaba desarrollando una vida muy de bajo perfil para poder pasar desapercibido del control de las autoridades.
9: Claro, lo relevante de esta información tiene que ver con esta persona y su perfil. Son todos, digamos, componentes que han sido creados en cárceles. Se está tratando de ver si hay más personas vinculadas a esta persona que también era buscada en Ecuador y que gracias al trabajo combinado, como lo decíamos, de ambos policías, llegaron entonces a buscarlo, encontrarlo, detenerlo y finalmente expulsarlo. Ahora todo está en manos de la policía de Ecuador, que justamente está trabajando, como lo decíamos, con la PDI. Y por cierto, esto no termina acá, porque la investigación podría dar con otros apuntes relacionados con más personas que podrían estar eventualmente vinculadas a esta organización señalada como Los Lagartos. 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

amigos, ¿qué tal? ¿Cómo están? Bienvenidas, bienvenidos a esta nueva edición de Conectados, que está comenzando, que está arrancando, que está partiendo, que está iniciándose. ¿Dónde? Aquí pues, en el 101.5. Hola, hola, ratón con cola. ¿Qué tal, Capitán Corneta? ¿Todo bien? ¿Sí? Bueno, si está mal, ya va a mejorar. Aquí, perfecto, todo en la armonía. Buen ambiente, buen café, buen panorama. Y muy buena música. ¿Que no me creen? Para la oreja, al parlante. En este primer bloque tenemos con Ice House la canción No Promises. Además, la bella talentosa Taylor Swift con We Are Never Ever Getting Back Together. Casey and the Sunshine Band con una balada de antología. Por favor, no te vayas. Please Don't Go y Bryan Adams, invitado para hoy, esta vez con Summer 69. Todo esto y más en este primer bloque de Conectados que arranca junto a Ice House y No Promises. Bienvenidos a esta nueva cita de Conectados.

Muy bien, Capitán Corneta, comenzamos a revisar las informaciones que hemos preparado para esta jornada. Un equipo internacional de científicos dirigidos por la Universidad de Leicester, en el Reino Unido, ha descubierto una forma de revertir los síntomas de enfermedades neurodegenerativas como el Alzheimer o el Parkinson, utilizando como sujetos de prueba moscas de la fruta. ¿What? Gracias a este trabajo, los investigadores han demostrado que los enfoques genéticos y farmacológicos pueden emplearse para disminuir los niveles metabólicos tóxicos en el sistema nervioso y, por lo tanto, aliviar algunos de los síntomas de la neurodegeneración. Identifican un compuesto que revierte los síntomas del Alzheimer o el Parkinson. La investigación se extendió por más de 7 años. Junto a esta alentadora noticia, seguimos con grandes invitados e invitadas. Ella es Taylor Swift con We Are Never Ever Getting Back Together.

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2: Please Don't Go es una canción originalmente interpretada y lanzada en 1979 por Casey and the Sunshine Band, incluida en su álbum Do You Wanna Go Party. Es la primera canción en formato de balada que grabó la banda, en la que un sujeto ruega por una segunda oportunidad. Poco después de que la canción se convirtiera en un éxito, el grupo se separó y Harry Wayne Casey inició su carrera como solista. Además llegó a ser el número uno en los años 80. En Lentos, pero Lentos con Historia, Casey and the Sunshine Band. Por favor, no te vayas.

Nuestro crack invitado para hoy en Conectados, Brian Adams, nació en Kingston, Ontario, Canadá, el 5 de noviembre de 1959 como Brian Guy Adams. Su papá era un diplomático, por lo que Brian, desde muy pequeño, empezó a viajar por casi todo el mundo. Brian Adams nunca escribió una canción sobre un año. Escribió sobre ese verano que todos guardamos en algún bolsillo de nuestra memoria. Un verano emblemático. El de los amigos que juraban durar para siempre. Los amores con ese sabor a helado derretido y las noches que parecían tener más horas que el reloj. Sube el volumen, tomate. Si tienes el corazón un poco oxidado, esta canción viene con lija, aceite y buena onda. Es Brian Adams con Summer of 60.

0: Junto al gran Bryan Adams, invitado para hoy en Conectados, vamos por nuestro primer café con pierna de la jornada, ¿por qué no? Y estaremos de vuelta aquí en el 101.5 entregando informaciones científicas y, por cierto, muy buena música. ¿Que no me crees? Al regreso, ¿qué es lo que tendremos? Las zonas verdes reducen las enfermedades crónicas. ¿What? ¿Qué? Tranquila, John Wayne. Luego más detalles. Y tenemos con ABC la canción Be Near Me. Andrés Calamaro y la canción Loco en rock latino, en rock en español. El Entos con Toria, la banda Heart con Alone. Y seguiremos con todo Bryan Adams, esta vez acompañado por la gran, única, incomparable Tina Turner. Ambos tortolitos con un temazo llamado It's Only Love. Pausa y seguimos aquí en el 101.5, porque es aquí donde vive, habita, duerme y pernocta la buena música. Solo buena música.
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1: 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Eduardo Aedo nos acompaña con datos de interés y buena música. 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

Segundo bloque de Conectados. Las zonas verdes reducen las enfermedades crónicas. ¿What? Verde que te quiero verde, decía en su romance Sonámbulo el poeta. Y aún más nos va a gustar ese color a partir de hoy, ya que, según un estudio de la Facultad de Medicina Miller de la Universidad de Miami, una alta concentración de espacios verdes en las ciudades está vinculada a una reducción significativa de los casos de enfermedades crónicas. Los investigadores han señalado en concreto que las zonas verdes con césped, árboles o cualquier otro tipo de vegetación influyen positivamente en que la población que vive cerca sufre menores tasas de enfermedades crónicas como diabetes, hipertensión e hiperlipidemia, estrechamente vinculada a, por ejemplo, niveles bajos de colesterol. Vivir en zonas verdes reduce las enfermedades crónicas. Vamos con ABC. Y eso suena...

Hay personas que pierden la cabeza por amor, otras la esconden para que no se note. Y después está Andrés Calamaro, que decidió hacer una canción y confesarlo por todos los parlantes. Porque el amor tiene esa costumbre tan elegante de convertir a un ser perfectamente funcional en alguien que conversa con los semáforos. ¿What? Revisa el teléfono cada 30 segundos y encuentra mensajes ocultos hasta en el ticket del supermercado. La locura bien administrada también puede ser poesía. Claro, ¿por qué no? Y cuando la firma Calamaro, hasta el desorden tiene un pequeño ritmo. Respira hondo, tomate, y déjate llevar por este pequeño y maravilloso delirio llamado Loco. Andrés Calamaro, en Rock Latino, Rock en Español.

Hay silencios que pesan más que una tormenta. Esos que llegan cuando la casa está en calma, pero el corazón sigue haciendo ruido. Y entonces aparece una canción como esta. No viene a darte respuestas, viene a sentarse a tu lado, a mirar por la ventana y recordarte que todos, alguna vez, hemos sentido que la soledad hace eco, incluso cuando el mundo sigue girando. Heart convirtió esa emoción en un himno, una de esas baladas que no envejecen porque siguen encontrando refugio en quien se atreve a sentir. Apaga por un instante el ruido exterior y escucha lo que te pasa por tu interior. Heart, Alone, en lentos, pero lentos con historia.

Hay canciones que entran caminando. Hay otras que irrumpen como una moto atravesando la puerta de un bar a medianoche. Cuando Bryan Adams, invitado para hoy, y Tina Turner se encontraron frente a un micrófono, no grabaron un dúo. Encendieron un incendio. Dos voces con cicatrices. Dos almas que entendían que el rock no se canta, se vive. Ella, un huracán con tacos altos. Él, el tipo que siempre supo que una guitarra también podía decir "te necesito". It's Only Love nos recuerda que el amor nunca viene con manual de instrucciones. A veces acaricia y otras veces despeina el alma, rompe esquemas y te deja sonriendo entre los escombros. Porque al final es solo amor. Sí, solo amor. El responsable de casi todas las mejores historias. Bryan Adams y Tina Turner. It's Only Love.

0: Segunda pausa, segundo quiebre, segundo break, segundo café con pierna del día y estaremos de vuelta aquí en el 101.5 entregando más informaciones y por cierto, muy buena música. Al regreso, la cerveza ayuda a bajar de peso y reduce el colesterol. ¿What? ¿Estás loco? ¿Te volviste tarado? Tranquilén, John Wayne. Luego más detalles. Tranquilén. Los Toreros Muertos con Mi Agüita Amarilla. Andrés Calamaro con Te Quiero Igual en rock latino. En música de película de El Poder y la Pasión, Against All Odds, Take My Look at Me Now junto a Phil Collins. Y seguiremos junto a nuestro invitado para hoy, esta vez con una de sus canciones más emblemáticas como es Everything I do it for you.
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0: Tercer bloque de Conectados junto a tu Radio Quillota aquí en el 101.5. El síndrome metabólico, también conocido como síndrome X, es un problema de salud que afecta a un porcentaje considerable de adultos en todo el mundo y evidencia el riesgo de enfermedades cardiovasculares, diabetes, derrames cerebrales y otras enfermedades. Ahora, un equipo de investigadores de la Universidad Estatal de Oregon, en Estados Unidos, afirma que un flavonoide que se encuentra en el lúpulo, uno de los ingredientes esenciales de la cerveza, podría reducir el aumento de peso y mejorar los marcadores del síndrome metabólico. ¿Qué tal la cerveza y sus ventajas? Los toreros muertos, mi agüita amarilla.
1: Por favor, ¿me das una cerveza?

En nuestro bloque de rock latino, rock en español, hoy estamos junto al argentino Andrés Calamaro. Desde pequeño, Andrés Calamaro orientó sus magnetos hacia la música y muy precozmente compuso su primera canción. A los 17 años, Calamaro entró por primera vez a un estudio y de ese día no parece haber detenido demasiado la marcha. En rock latino, rock en español, hoy estamos junto al argentino Andrés Calamaro, quien llega ahora con Te Quiero Igual.

Against All Odds, Take a Look at Me Now es una canción escrita y grabada originalmente por el cantante británico Phil Collins. Fue la canción principal de la película de 1984, Against All Odds, El Poder y la Pasión, y fue lanzada por primera vez en la banda sonora de la misma. Es una balada en la cual su protagonista le implora a su amante que lo mirase en ese instante, Take a Look at Me Now, sabiendo que el camino hacia la reconciliación tiene muchos obstáculos, pero que vale la pena intentarlo. De la película Poder y Pasión, vamos con Against All Odds.

Tú estás en el 101.5, a esta hora escuchas Conectados, frente al micrófono, Yupu, Eduardo Baedo. Y hoy, apreciado honrado con cola, distinguidísimo Capitán Corneta, tenemos como artista invitado al canadiense Bryan Adams. En septiembre de 1991, Bryan Adams lanzó su álbum Waking Up the Neighbors, y fue ese mismo año cuando Everything I Do fue incluido en el álbum. Además, ya había participado en el soundtrack de Robin Hood, El Príncipe de los Ladrones. Este tema llegó al número uno en el Reino Unido, Estados Unidos y en Canadá. Estuvo durante 16 semanas en el lugar más alto de este ranking canadiense. Nuestro invitado para el día de hoy, Bryan Adams, y la canción de la película Robin Hood, Everything I Do it for you.

0: con toda esta preciosa canción de Ryan Adams, invitado para Bien Conectados. Vamos por nuestra última pausa de esta jornada y estaremos de vuelta aquí en el 101.5 entregando más informaciones científicas y buena música. Al regreso, la palta ayudaría a bajar el colesterol malo. ¿What? Luego más detalles. Bachman Turner Overdrive con AU. Andrés Calamaro con Flaca en rock latino, en rock en español. Mick Jagger y Michael Jackson con State of Shock. Y Somebody junto a otro invitado para el día de hoy, el gran Bryan Adams.
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1: 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A esta hora, Eduardo Aedo nos acompaña con datos de interés y buena música. En Radio Quillota 101.5 estamos conectados.

Cuarto y último bloque de Conectados. Un nuevo estudio desarrollado por un equipo de científicos de la Universidad Estatal de Pensilvania afirmó que el consumo de un aguacate, más conocido como la palta, al día como parte de una dieta moderada en grasas, puede ayudar a reducir el colesterol malo en todas aquellas personas con sobrepeso. Mantener el colesterol malo a raya puede convertirse, por tanto, en una labor muy satisfactoria si somos amantes de este fruto originario de México, Guatemala, El Salvador y también acá en Chile. Un aguacate o la palta al día ayuda a bajar el colesterol malo. Por cierto, no hay que abusar. Siempre los excesos son dañinos. Vamos con Bachman Turner Overdrive. Ya suena. Hey.

En nuestro bloque de rock latino, rock en español, hoy Randangola, hemos citado junto al argentino Andrés Calamaro. A lo largo de su carrera, Andrés Calamaro ha pertenecido a bandas como Los Abuelos de la Nada, Los Rodríguez, teniendo además una destacada carrera como solista. Ha vivido a lo largo de su vida alternando entre Buenos Aires y Madrid. Andrés Calamaro fue nuestro invitado para hoy en rock latino, rock en español. Ya escuchamos. Flaca.

Estado de Shock, State of Shock, es un sencillo de 1984 del álbum Victory de The Jacksons. La canción es cantada por Michael Jackson y Mick Jagger de los Rolling Stones, pero además existe una versión extraoficial cantada por Michael y Freddie Mercury de Queen, con quien originalmente se grabó esta canción. State of Shock es el mayor éxito del álbum Victory, que alcanzó el número 3 en las listas de Billboard Hot 100 de Estados Unidos. La canción también fue interpretada por Mick Jagger y Tina Turner en 1985. Dos monstruos, dos grandes, Mick Jagger y Michael Jackson con Estado de Shock, State of Shock.

Hay personas que pasan por la vida buscando el momento perfecto, el momento ideal. Otras buscan el trabajo perfecto, la casa perfecta, la mina perfecta, los hijos perfectos. Bryan Adams fue mucho más simple. Solía buscar somebody, alguien con quien compartir las derrotas, las risas y ese desorden maravilloso que llamamos su vida. Porque al final, no necesitamos un mundo perfecto en nuestra vida. Nos basta una mirada que nos encuentre cuando todos los demás pasan de largo. Con esta canción, Capitán Corneta, cerramos este recorrido junto a nuestro artista invitado para el día de hoy, Bryan Adams. Gracias por recordarnos que el rock también sabe abrazar, enamorar y acompañar generaciones completas. Nos despedimos de este especial con una de esas canciones que nunca pierden el pulso. Bryan Adams, Somebody.

0: Y así, Capitán Corneta, casi sin pedir permiso, la música volvió a ser lo suyo. Detener el reloj por un rato, desempolvar recuerdos y recordarnos que una buena canción siempre sabe el camino de regreso a nuestro corazón, Bombón. Gracias por abrirnos la puerta de tu casa, de tu trabajo, de tu auto, de tus audífonos o de ese rincón donde cada día encuentras un momento para desconectarte del ruido y conectarte con las emociones. Esto fue Conectados. Yo soy Eduardo Aedo. Un abrazo enorme a la distancia.
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1: Hola, ¿cómo están? Muy buenas tardes. Bienvenidos, bienvenidas a Zona de Clásicos. Arrancamos este día jueves 6 de agosto con 3 horas para olvidarnos un rato de todo. Subir el volumen y reencontrarnos con esa música que sigue funcionando como el primer día. Soy Cristian Riquelme, Chris DJ, y desde ahora nos metemos de lleno en los 70, 80 y 90, esos clásicos que han marcado época y que suenan increíble aquí en Radio Quillota. Y atención, porque también tendremos novedades de nuestra fiesta retro del sábado 15 de agosto. Les adelanto una, la primera preventa se agotó, así es que hoy les voy a contar cómo asegurar sus entradas que van quedando y que ya están disponibles en la preventa número 2. Ahora, subamos el volumen y vamos con la música. Partimos con la energía de Information Society y uno de los himnos electrónicos de fines de los 80. Sintetizadores, tecnología y una canción que en 1988 llevó al grupo a los primeros lugares de los rankings en Estados Unidos. Si esto no te despierta la memoria, sube un poquito más el volumen. What's on your mind? 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

Muy bien, y como cada tarde corresponde dar la bienvenida, saludar a nuestros auspiciadores. 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

música dance italiana que llenó las discotecas europeas y también las pistas chilenas. Hoy vamos a escuchar Deep in My Heart, el sonido de Clubhouse, aquí en Zona de Clásicos.

y no bajamos absolutamente nada de energía, porque vamos con The Chaining, una de esas bandas que entendió perfecto el cambio de década. Electrónica, cultura de club y una actitud muy particular. Moving Mountain se convirtió en uno de sus temas emblemáticos. Nosotros recuperamos la versión Club Mix, porque para versiones cortitas está el resto del dial. Vamos con The Chaining, Moving Mountain.

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Seguimos compartiendo buena música, danza la tarde aquí en Zona de Clásicos. Y hablando de bailar, ojo con esto, porque la primera preventa para nuestra fiesta retro Zona de Clásicos del sábado 15 de agosto se agotó. Muchas gracias a todos los que ya tienen su entrada. Y si te quedaste fuera, tranquilo, tranquila, porque ya está disponible la segunda preventa en Passline. Después, no digas que no te avisamos, asegura la tuya y nos vemos en Open Hotel el próximo sábado 15 de agosto. 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Junto a ellos vamos a continuar con canciones. Nos vamos hasta 1982 para disfrutar de una combinación maravillosa, la voz inconfundible de Alison Moyet y los sintetizadores de Vince Clarke. Yazoo dejó canciones que siguen sonando increíblemente actuales. Esta es una de las infaltables cuando hablamos de electrónica de los 80. Situation, versión 12 pulgadas, en Zona de Clásicos.

Move out. Cambiamos de color, pero seguimos en plenos 80. Phil Collins estaba en uno de los mejores momentos de su carrera cuando lanzó el álbum No Jacket Required. De ahí salió este tremendo tema, con baterías potentes y un videoclip donde Phil Collins se tomó con bastante humor el mundo del cine. Don't Lose My Number, Phil Collins, en Zona de Clásicos.

Seguimos aquí en el 101.5 y ahora lo hacemos con Peter Brown. Funk, disco y ese sonido de los 80 que queda especialmente bueno cuando aparece el formato 12 pulgadas. Es de esos temas que nos suena todos los días, pero que basta que se escuche el primer compás para decir, ¡wow! ¡Temazo! Love is Just the Game, Peter Brown, en Zona de Clásicos.

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0: 17 horas con 4 minutos. 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

Seguimos compartiendo buena música. Avanza la tarde aquí en el 101.5. 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Vamos a volver a la música. Claro, nos ponemos un poquito más New Wave. Romeo Boyd apareció desde la escena de San Francisco y llegó en 1984 logrando su mayor éxito con esta canción. Una voz distinta, guitarras con carácter y un saxo que le entrega toda la personalidad a este tema. A Girl in Trouble, Romeo Boyd, en Zona de Clásicos.

Seguimos aquí en el 101.5 y lo que viene es una mezcla extraordinaria. Ofra Hasa llevó sonidos tradicionales del Medio Oriente directamente a las pistas de baile internacionales. Inni Lanu explotó mundialmente a fines de los 80 y terminó convirtiéndose en un clásico absolutamente transversal. Hoy lo disfrutamos en esta versión especial, Play in the Full Mix, Ofra Hasa.

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El 15 de agosto nos reencontramos en Open Hotel con la fiesta retro zona de clásicos y con sonidos como este. Lo siguiente comienza con una batería imposible de confundir y una voz que reconoces inmediatamente. Fan Young Cannibals se tomó los rankings a fines de los 80 con She Drives Me Crazy. Hoy cambiamos la versión tradicional por esta versión remix de Justin Strauss. A disfrutarlo. Sube el volumen aquí

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seguimos compartiendo buena música. Avanza la tarde aquí en el 101.5. 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Junto a ellos, seguimos en Zona de Clásicos. Y si hablamos de personalidad, aquí llegan las barbas más famosas del rock. ZZ Top, tomando un clásico asociado para siempre a Elvis Presley y llevándolo completamente a su terreno. Guitarras, actitud y ese sonido grueso de la banda texana. Esta es una versión remix de Viva Las Vegas. Los ZZ Top en Zona de Clásicos.

Seguimos aquí en Zona de Clásicos y lo hacemos con uno de esos temas que apenas comienza, te devuelve directo a los 80. The Romantics lanzó Talking in Your Sleep en 1983 y terminó transformándolo en uno de sus grandes éxitos internacionales. Hoy sacamos de la maleta la versión Special Mix, volumen arriba, para disfrutar de Los Románticos aquí en Zona de Clásicos.

Continuamos aquí en el 101.5 y llega la hora de hacer una pausa, claro, porque quiero que nos vamos atrás hasta el 6 de agosto de 1988. Un día como hoy, Guns N' Roses alcanzó el primer lugar del Billboard 200 con Appetite for Destruction, un logro que confirmó el impacto del disco que transformó el hard rock. Aunque el disco debutó en el 21 de julio de 1987, necesitó más de un año para conquistar las listas gracias a éxitos de singles como Welcome to the Jungle, Sweet Child of Mine o Paradise City. Con más de 30 millones de copias vendidas en todo el mundo, Appetite for Destruction se mantiene como el álbum debut más vendido de la historia. En Estados Unidos recibió 18 discos de platino, consolidando un fenómeno que cambió el rumbo del rock a fines de los años 80. Y ya que estamos hablando de Appetite for Destruction, este disco que convirtió a los Guns N' Roses en una de las bandas fundamentales de fines de los 80, no les voy a dar uno, sino que serán dos los temas que vamos a disfrutar. Primero, toda la furia de Welcome to the Jungle, y enseguida, uno de los riffs de guitarras más reconocibles en la historia. Sweet Child of Mine, doble disparo de los Guns N' Roses, aquí en Zona de Clásicos.

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18 horas con 7 minutos. 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

Seguimos compartiendo buena música, avanza la tarde aquí en el 101.5. 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Y junto a ellos, damos un salto hasta 1997. Tired Eyes Blind y una canción engañosamente alegre. Melodía luminosa, ritmo tremendamente pegajoso, pero una letra bastante más oscura de lo que parece. Fue uno de los temas que definieron el sonido alternativo y el pop rock de fines de los 90. Semi-Charmed Life es Tired Blind en Zona de Clash.

Bueno, hacemos una pausa cortita porque esto está avanzando rápido. Sábado 15 de agosto, Open Hotel Quillota, nuestra próxima fiesta retro zona de clásicos. La primera preventa hizo sold out, se agotó, y eso significa que ya comenzamos la segunda preventa. 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Después, solo queda hacer una cosa: llegar con ganas a bailar toda la noche el próximo sábado 15 de agosto a Open Hotel Quillota. Sin más que eso, volvemos a la música, volvemos a las canciones y lo hacemos con una canción que está pintada para la fiesta, sin duda, éxito de 1989 de B-52s y Love Shack. Colorida, desordenada, divertida y sobre todo absolutamente contagiosa.

Seguimos en Zona de Clásicos y ahora nos metemos en la era de Dangerous de Michael Jackson. Remember the Time apareció en 1992 y vino acompañado de uno de esos videoclips que eran prácticamente una superproducción cinematográfica. Aquí vamos a escucharlo con otro tratamiento, una de las versiones del disco 12 pulgadas, Silky Soul Mix, pero la versión 7 pulgadas, Michael Jackson en Zona de Clásicos.

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Seguimos aquí en el 101.5. 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Junto a ellos, volvemos directamente a la pista de baile y lo hacemos con Line, un proyecto canadiense que se convirtió en nombre obligado para quienes vivieron el sonido High Energy en los 80. Sintetizadores, ritmo acelerado y una fórmula hecha para bailar. Unspected Lovers, naturalmente, versión 12 pulgadas, aquí en Zona de Clásicos.

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Nosotros ya estamos preparando la música. Continuamos, seguimos ahora con Amanté. Recuperamos esta joyita discotequera de los 80, de aquellas que los amantes de versiones extendidas saben disfrutar especialmente. Es Be My Delight, Amanté, en Zona de Clásicos.

Bueno, llega la hora de cerrar el programa y lo vamos a hacer con una banda danesa que desarrolló un sonido muy particular, relajado, electrónico y absolutamente reconocible. Laid Back cierra nuestra programación de hoy con One Life.

Muy bien, así llegamos al final de Zona de Clásicos. Esta edición de día jueves se va. Hoy hemos disfrutado del sonido de Information Society, Yazoo, Phil Collins, Ofra Haza, Fine Young Cannibals, Guns N' Roses, Michael Jackson Live y muchos más. Una de esas tardes donde hacemos este viaje por distintos estilos, pero siempre con buena música como el punto de encuentro. Antes de irme, una última cosa. Gracias por la primera preventa para la fiesta retro Zona de Clásicos que se agotó. 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Soy Cristian Riquelme. Chris DJ, gracias por acompañarnos en esta tarde aquí en el 101.5. Mañana estaremos con más, porque los clásicos no envejecen, simplemente acumulan buenas historias. Eso está claro, ¿no? Cuídense, que tengan un excelente término de día. Será hasta mañana con más. Chao, chao.

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1: ¿Qué tal, amigos? ¿Cómo les va? Muy buenas noches. Bienvenidos, bienvenidas a esta nueva jornada de Tribuna Deportiva. Estamos en día jueves, acontecer del deporte. Una hora, 60 minutos de información deportiva acá en el 101.5 de la Radio Quillota. Estamos para acompañarle como cada día acá en nuestro programa. Tenemos bastante material como cada día. A modo de titulares, le vamos a contar que el regreso de Joel Torres sería la principal novedad de los canarios en el partido frente a Copiapó el próximo domingo allá en el norte. El equipo amarillo vestirá de azul en la región de Atacama. Estaremos conversando de aquello. También en los Juegos del Recuerdo, junto al historiador Francisco Manso, vamos a recordar el vínculo de Joaquín Seidemann con San Luis de Quillota, ese estrecho vínculo que tenía el destacado empresario fallecido hace algunos

0: de lo que tenemos preparado para el día de hoy, para conversarlo, para analizarlo junto a ustedes. Démosle la bienvenida de inmediato a quien nos acompaña, como cada día jueves, historiador de San Luis de Quillota, hincha el cuadro canario, Francisco Manso. ¿Qué tal, Panchito? ¿Cómo le va? Buenas noches.
1: Buenas noches, Juan Carlos. Buenas noches a todos, a Cristian Riquelme. Un saludo grande para don Lucio Fariña en la tribuna celestial. Y un abrazo grande para las canarias y canarios que nos escuchan en la galaxia. Juan Carlos Reyes, ¿cómo está usted?
0: Muy bien y muy contento de estar en este día jueves para recordar la historia de San Luis de Quillota, como lo hacemos cada día jueves en el programa. Durante los últimos días falleció Joaquín Seidemann y, por supuesto, reconocido por su destacada trayectoria empresarial en nuestra ciudad de Quillota, los establecimientos Seidemann, por supuesto, una marca absoluta que estaba en Quillota. Y también tenía un vínculo muy cercano con San Luis, estrecho con el cuadro canario. Cuéntenos, Panchito, recordemos lo que significa Joaquín Seidemann para el Club San Luis.
1: Bueno, don Joaquín Seidemann es una persona que, y bueno, se educó acá en Quillota, o sea, creció en Quillota, exalumno del Liceo de Hombres Santiago Escutia Orrego. Llegó muy pequeño a la ciudad y de la mano de su padre, arrancando un poco de lo que se venía de la Segunda Guerra Mundial. Y acá en Quillota, con mucho esfuerzo, empezó a crear su empresa, en la cual dio mucho trabajo a quillotanos, caleranos, a la gente de la provincia, dio acceso al crédito fácil para la gente que no tenía acceso. Antiguamente era muy complicado comprar, Juan Carlos. Yo recuerdo ya los años 60, que había que tener el chinchín, ¿no es cierto? Con platita en el bolsillo se puede, ¿no es cierto?, hacer algo. Pero conseguir un crédito, si no se hacía se demostraba que el negocio iba a permitir después devolver la plata al banco, costaba mucho que los bancos prestaran plata. Entonces lo único que es, la gente accedía y con una hipoteca a veces a un crédito, y el que no tenía eso no podía acceder. Bueno, don Joaquín Seidemann fue uno de los precursores en ese sentido y el trato cordial con la gente en lo empresarial. Por eso llegó a ser un gran empresario, crear una cadena importante que nunca se fue de la zona. Él quiso crecer acá junto a su gente y también participar junto a su gente de todo lo que significaba Quillota. De hecho, muy jovencito, y tenemos registros de él, ingresa al directorio de San Luis a principios de la década de los 50, y él, el 55, es integrante del directorio de San Luis, muy joven. Ese directorio que lleva a San Luis a la primera división por primera vez en la historia.
0: No es menor aquello, Panchito, ¿ah?
1: No, pues absolutamente.
0: Es parte de ese directorio, de un directorio que buscó algo más grande, encabezado por Leopoldo Silva Reynuar, llevar a San Luis al fútbol profesional.
1: Claro, de hecho hay una foto, un registro, la tenemos en la gloriosa historia de San Luis, en el libro, donde él está ahí reunido con dirigentes, con Raúl Darash, con Deisler, con los jugadores también, con René Quichal, el mítico arquero de San Luis que llega ese año para reforzar a San Luis y llevarlo a la primera división. Y bueno, él está desde los 50 hasta los 80 prácticamente ligado absolutamente al directorio de San Luis. Le toca pasar por muchas etapas. Tres años fue, en tres oportunidades fue presidente de San Luis, partiendo de una época muy difícil económicamente en los años 60, San Luis en primera división, donde no había televisión, había que manejarse con el borderó. Había que buscar formas de financiar a los jugadores, ya sea con rifas, con espectáculos en la plaza, en el estadio. También cuando en algún momento hubo una crisis de directorio, él a él es llamado nuevamente a asumir la presidencia,

0: Como digo, 3 años, en 3 oportunidades fue presidente y en 2 vicepresidente de San Luis. Yo me recuerdo ya en los 87, finales de los 80, 88, fíjese que tengo una cosa particular. Yo era SECPLAC en la municipalidad, José Antonio Rebolario era el presidente de San Luis, yo sanluisino desde chico, y fue don Joaquín Seidemann con Pepe Campodónico, que le dicen al alcalde, le piden, bueno, que hay que subir nueva gente al directorio, gente más joven, qué sé yo, y ahí me llaman a mí al directorio, Juan Carlos, así que también tengo algo que ver en ese. Me conocían desde chico también por la amistad que de mi padre con él, de toda la vida, bueno, amistad con toda la gente quillota, porque él era muy querido y era muy accesible y creció con toda la gente antigua acá de Quillota. Y bueno, esa es la parte donde me conocía de hecho de chiquitito y después como en la parte como profesional también, posteriormente siempre ligado, entiendo que hay mucha gente y conocí gente que trabajaba en sus negocios y que fue muy ligada a San Luis también. Una persona que muy querible, Juan Carlos, un quillotano que dio trabajo tanto en Quillota como en Calera, o sea, también compartió con la gente caletana, de hecho, ahí partió con la cadena. Y bueno, solamente desear esa nueva vida que bueno, esté gozando de la paz celestial, ¿no es cierto?, que él se ganó. Y un gran abrazo a la familia también, a su señora, a su sobrino, Eduardo, porque son hombres que dejan huella, ¿eh? Él dejó
1: Panchito,
0: huella, no solamente quiso, o sea, generó trabajo, generó recursos que se los ganó bien, sino que también repartió y ayudó a las instituciones, Juan Carlos.
1: Panchito, ¿y cómo era como dirigente Joaquín Seidemann? Porque hay dirigentes que son ganadores, dirigentes que quieren que el equipo ande bien. Hay otros que a lo mejor son un poquito más temerosos y no quieren arriesgar. ¿Cómo era Joaquín Seidemann siendo presidente del club?
0: Él estuvo, llegó, Juan Carlos estuvo el año 65, primer año, fue presidente, muy complicado ahí porque había muchas pugnas también políticas por acceder hubo alguna lucha por ahí, después salió otro presidente
1: Era una
0: que
1: buena
0: tuvo.
1: plataforma, San Luis.
0: Sí, claro, y él es llamado nuevamente como para salvar al equipo, apuestan mucho el 67, que fue muy difícil, bajan a la segunda, el 68, ponen toda la carne a la parrilla, o sea, él era un ganador. Yo recuerdo que él siempre estaba, quería salir en lo más alto, ¿no? Porque decían que tenían. Bueno, Don Polo también, todos opinaban como lo mismo, o sea, si a San Luis le iba bien a Quillota, porque en ese tiempo, bueno, y todavía en ese tiempo San Luis dependía mucho también de las visitas, llegaba turismo, llegaba mucha gente cuando jugaba San Luis, llegaba a visitar Quillota, y también Quillota se da a conocer para Chile, o sea, el estar San Luis permanentemente en todas las revistas deportivas, en la radio, daba a conocer a la ciudad, no solamente en lo deportivo, sino que dónde estaba situada, qué es lo que era Quillota, la ciudad relacionada con las chirimoyas, con las paltas, y eso hasta el día de hoy. Nosotros conocemos la historia cuando bajamos a tercera división también, cómo uno iba de repente de turismo al sur o al norte y hablaba con algún joven que no había conocido, no había escuchado de San Luis, no tenía idea de quién era San Luis ni dónde quedaba, ya, porque ya cuando
1: Desaparecimos del
0: el
1: ambiente,
0: radar,
1: claro.
0: absolutamente, el no estar en las páginas de los diarios nacionales, el no estar en las revistas nacionales, el no estar ya en la televisión, porque ahora la televisión marca y después, bueno, ahora el tema del
1: Las redes
0: internet,
1: sociales.
0: ¿no? Las redes sociales, claro, era desaparecer como no existir. Entonces, San Luis ha ha hecho una labor social, pero muy interesante desde sus comienzos, desde su nacimiento, tanto interna como externamente.
1: ¿Hasta
0: Recordamos.
1: cuándo permanece don Joaquín en la directiva de San Luis y en el club participando de forma activa? Porque yo creo que nunca dejó de colaborar. Yo recuerdo que muchas veces se le iba a pedir algún premio para un bingo, algún premio para alguna rifa. Siempre estuvo dispuesto, pero activamente, ¿hasta cuándo estuvo en San Luis don Joaquín Panchito? ¿Tiene ese dato?
0: En directorio yo lo tengo hasta el año 1988. Pero después, bueno, él ya creció también en su. Él tenía que estar dedicado también a otras labores, no podía estar metido en todas, pero siempre preocupado. Muy amigo, fíjese lo que llamaba la atención y Quillota, es una. No había diferencia, y siempre lo he dicho, en San Luis, nunca en el interno han habido diferencias políticas ni religiosas. Los directorios en todo tiempo, incluso en tiempo de los militares, siempre han sido integrados por gente de distintas corrientes políticas y ahí no ha habido ninguna distinción. O sea, lo importante es la institución por sobre todo. Y muy amigo y en negocio, en todo con la familia Cerdán, por ejemplo, muy amigo de Sergio Cerdán, ¿ya? Y siendo que uno ve las noticias hoy en día, ¿no es cierto?, como judíos y palestinos, ¿no es cierto?, tienen una pugna y no, esto no se ve en Quillota, ¿no? Acá prima la amistad, priman otras cosas, Juan Carlos, y ellos dieron un ejemplo muy claro, que es bueno seguir, las diferencias, esas políticas y todo, hay que dejarlas a otro lado. Uno puede tener una idea de algo político, puede estar de acuerdo con una situación o en desacuerdo con otra, pero por sobre todo las personas están por sobre todo y las instituciones son las que perduran y uno tiene que apoyarlas y dejar de lado todas esas diferencias, Juan Carlos.
1: Podríamos decir, Panchito, que don Joaquín Seidman fue un buen partner para Leopoldo Silva, que era un poco quien encabezaba en esos años 50, 60, 70 al Club de San Luis de Quillota.
0: Pero claro, si llegaban juntos, Juan Carlos, uno veía todo, además el comercio, cómo se movía en la dirigencia del comercio, ellos eran muy unidos, el ver, y hoy día de repente hay muchos retail y otras cosas que uno no sabe quiénes son los dueños, ¿no es cierto? Pero en ese tiempo, cuando había una actividad, llegaba un Pepe Campodónico, llegaba don Paco, llegaba, ¿no es cierto?, don Polo, todos, Sergio Sedán, gente relacionada con el comercio, con las distintas, distintas instituciones de Quillota, Rayón, Said, por ejemplo, el tema los regimientos, ingenieros y la escuela de caballería, todos se juntaban cuando había una causa que sacar adelante, ya sea apoyar a los bomberos, apoyar a carabineros, apoyar a una institución más antiguamente, la Gota de Leche, donde participaba San Luis. Siempre ese legado como que fue transmitiéndose de generación en generación, ¿ya? Así que una época muy linda la que vivieron, la que ellos de repente son los culpables de que siga existiendo la institución, que no haya desaparecido como tantas que de repente en el camino se quedan, o porque no hay gente que esté dispuesta a tomar la posta. Por eso, sí.
1: No, le iba a decir, Panchito, que además tenía otra pasión, don Joaquín Seidman, que era la hípica. Llegó a ser dirigente, presidente de la Hípica Nacional.
0: Claro, hípica, era multifacético, tenía mucha visión de todo. Me decían que él era un gran lector, o sea, lo primero era leer el periódico, el tempranito, de ver todo lo que estaba ocurriendo. Una persona que leía mucho y se informaba mucho de todo el concierto nacional e internacional. ¿Ya? En sus viajes también siempre trajo cosas novedosas, ideas novedosas para poder aplicarlas acá en Quillota. Después se metió también en el rubro agrícola, el rubro de las paltas y otras cosas. Es decir, fue multifacético Juan Carlos, partiendo, primero partió con ropa, terminó con electrodomésticos, con el tema de las tarjetas de crédito, con tanta cosa que que fue innovador acá en Quillota. Así que, bueno, desde esta tribuna le hacemos un homenaje. Lo conocí, como le decía, desde pequeño. Sí, era, incluso acá venía al barrio, me acuerdo su auto tenía, ¿no? Me acuerdo si era un Chevrolet Impala grande, que su primer auto también que llamaba la atención.
1: Bueno, reiteramos nuestras condolencias para la familia. Se va un saluicino y por supuesto que merecía este pequeño homenaje, como decía Panchito, desde esta tribuna. Panchito, siempre los días jueves también recordamos a quienes estuvieron de cumpleaños en los últimos días o el mismo día del programa y que tienen relación con San Luis de Quillota. Y en esta oportunidad, por lo menos tenemos dos saluicinos que estuvieron de cumpleaños. Uno de ellos, quizás uno de los jugadores más grandes que ha pasado por San Luis de Quillota, el uruguayo Nelson Agresta.
0: Sí, Juan Carlos. El otro día había, no sé si lo leí por ahí o lo vi, alguien hizo un comentario, hablaba de jugadores que habían llegado acá, de siendo famosos, habían llegado a instituciones chilenas.
1: Por lo de
0: Y
1: Bocinha, seguramente.
0: claro, pero yo, la ignorancia de repente o no fijarse en provincia, del uruguayo Agresta es, yo diría que es un caso, pero extraordinario, porque llegar a un club de provincia, estaba, sí, de cierto, San Luis estaba en primera división, había vuelto a la primera, pero llegar desde la selección, desde la capitanía de la selección uruguaya, campeona de América, a reforzar a un club de provincia como San Luis. Es un caso que hoy en día sería muy difícil que cualquier equipo de chileno pudiera contar con ello. O sea, es como que, no sé, hoy día trajeran a un jugador de la selección argentina que está vicecampeona, ni siquiera campeona, ¿ya? A integrar un equipo chileno. Imposible. Bueno, San Luis lo trajo y dirigentes de la época se la jugaron con eso y pudimos tener la presencia de un campeón de América, capitán de la selección uruguaya, jugando por San Luis y siendo figura importante en la permanencia de San Luis en la primera división, donde estuvo varios años hasta volver a la segunda división. Así
1: Y
0: que
1: Agresta permaneció una temporada en San Luis nomás, ¿verdad?
0: una temporada. Y después fíjese que jugó en Iván Mayo también. Era un
1: Exacto.
0: jugador que era, a él le gustaba el fútbol, era una persona que no era como, ¿cómo se puede decir?, mirador en menos, la institución donde va él. Él, yo creo que buscaba el cariño, buscaba la amistad, buscaba eso. Y bueno, eran otros tiempos también, otras platas, no eran los millones que de pesos ni de dólares que se transan hoy en día. Mantenemos una comunicación a través de las redes sociales, él está en Facebook, lo saludamos a través también de las redes sociales, conversamos también hace algún tiempo, él estuvo muy interesado en algún momento de venir a dirigir San Luis, pero nunca hubo la posibilidad, nunca hubo la llegada, nunca hubo el interés, porque de repente este tema de los manejadores o los, ¿cómo se dice? Los
1: Representante.
0: empresarios, claro, los representantes, él no tenía representantes. Pese, venía llegando, estuvo dirigiendo en China, fíjese, y llegó, volvió al Uruguay y me decía si había alguna posibilidad acá, yo hablé, pero no hubo interés. La verdad es que me dio mucha pena porque podíamos haber tenido un entrenador con una experiencia tremenda acá en San Luis. y no se pudo. No, a veces ocurre eso, Juan Carlos. Yo, son muchos los casos. Me acuerdo de Viriba también, que nos ofreció unos jugadores de allá de Bahía, jugadores que estaban con muchas condiciones, goleadores, y que podían venir para acá. No, tampoco, no había interés porque, bueno, acá el mercado, usted sabe cómo está dirigido. El
1: Exactamente.
0: mercado.
1: El pasado 2 de agosto estuvo de cumpleaños Nelson Agresta, y por supuesto lo recordamos acá en Tribuna Deportiva. Y quien también estuvo de cumpleaños, Panchito, es un jugador que estuvo en la tercera división con San Luis, pero que la gente lo recuerda con mucho cariño, ¿eh? Richard Zamora.
0: Sí, claro. Sí, también está en las redes sociales, ¿eh? Siempre está ahí opinando distintas cosas. Richard Zamora estuvo acá en la década del 90, un centro delantero, que estuvo, incluso me parece que estuvo viviendo una pensión acá en Esmeralda también.
1: Sí,
0: Sí,
1: lo más probable. Yo
0: sí.
1: recuerdo un gol de Richard Zamora ahora que estamos en invierno en una cancha mojadísima con agua en la cancha frente a Trasandino, me parece que fue un gol en los últimos minutos de Richard Zamora que corre y se lanza como un piquero en el agua que estaba acumulada en el campo de juego. Fue un gol muy celebrado, un gol que le dio la victoria a San Luis en la tercera división, así que la verdad que esos goles, esas actuaciones hicieron que el público, que el hincha canario recordara con mucho cariño a Richard Zamora que estuvo vistiendo la camiseta de San Luis, Panchito.
0: Sí, es un jugador de mucha fuerza. Me acuerdo que era un jugador bastante potente.
1: Mucha garra, corazón.
0: Claro, inclusive tuvo por ahí tuvo una complicación, me parece que lo asaltaron, tuvo un problema con Quillota. Por eso no pudo rendir totalmente. No sé si lo asaltaron, lo apuñalaron. Puedo estar equivocado, pero me parece que tengo toda esa idea. La voy a revisar después.
1: Perfecto.
0: Pero él mantiene siempre un cariño por la institución, siempre cuando conversamos está ahí.
1: Él venía
0: Richard
1: de
0: Sánchez.
1: Barnechea.
0: Sí, exactamente. Para
1: Claro,
0: allá
1: y
0: venía.
1: llega a San Luis de Quillota. Y quien también estuvo de cumpleaños en estos días fue otro jugador que también dejó un sello en San Luis de Quillota, capitán del cuadro canario, canterano de San Luis de Quillota, Daniel Vicencio. El Dani Vicencio también estuvo de cumpleaños, Panchito.
0: Sí, o un jugador histórico de San Luis, en el sentido de que jugó y está prácticamente entre los top 15 con más presencia en San Luis jugando, y fue campeón con San Luis, un jugador muy esforzado que salió de las cadetes. Él venía de allá de Zapallar, de Cachagua, por
1: Cachagua.
0: ahí, de Cachagua, claro. Viajaba todos los días a entrenar con los cadetes, y poco a poco se va ganando, va subiendo, subiendo, hasta que logra debutar en el primer equipo, y de ahí no sale más. El campeón con San Luis el 2013, un año en que no pudimos subir, se ganó una rueda y al final se perdió en liguilla, perdón, se perdió en definición con Barnechea en Santiago. Y después la temporada siguiente, 2014-2015, es campeón con ese gran equipo donde estaba Takechi Meneses, el Tuto De Paul, todo ese equipo, el Memo Pacheco, ¿ya? Comba. Así que es campeón ahí. Y después se mantiene en el fútbol. Yo diría que fue un poco injusto acá el no renovarle contrato acá, como trayendo otros jugadores que no siempre llegaron al nivel de él. Y él mostró en distintos equipos su calidad. No solamente jugó aquí, jugó en Palestino, jugó
1: San
0: en
1: Marco de Arica.
0: Arica, San Marcos de Arica, y últimamente en Osorno, y este año estaba planteando, entiendo que estaba planificando su despedida. Un
1: Perfecto.
0: gran jugador, quitadito de bulla, diría yo, pero él
1: De pocas
0: en la
1: palabras,
0: cancha,
1: pero hablar en la cancha.
0: exactamente, muy funcional también cuando tuvo que jugar era un stopper, y cuando tuvo que jugar de 6, de volante de corte, delante de la línea, también lo hizo bastante bien. Y lo otro que iba muy bien al cabezazo, hizo muchos goles, Juan Carlos, y goles importantes. ¿Se acuerda usted de ese gol agónico en justamente el 2000, la temporada 2013-2014 en Coquimbo? ¿Y qué
1: Claro,
0: significa que San Luis se va a los penales? Fue una
1: exactamente.
0: semifinal fue esa, ¿no es
1: De
0: cierto?
1: Copa
0: Y
1: Chile,
0: ahí.
1: semifinal no, semifinal del campeonato, que después termina
0: Sí.
1: jugando la final con Barnechea.
0: Con Barnechea, claro, exactamente. No, se hizo
1: Y
0: gol
1: hay otro
0: importante.
1: gol, otra jornada gloriosa de Daniel Vicencio con la camiseta de San Luis en el Estadio Municipal de La Cisterna ante Palestino. Triunfo de San Luis por 4-3, donde me parece que hizo dos goles.
0: Sí, claro, no, ese fue un gran partido. Por eso que Palestino después puso los ojos en él y se lo llevó. Así que también le mandamos un cariñoso saludo para el Dani Vicencio.
1: Vamos a hacer un alto, Panchito. Vamos a ir con nuestra tanda comercial. A la vuelta hablamos del San Luis de hoy, ese San Luis que se prepara para jugar el día domingo al mediodía en el estadio Luis Valenzuela Hermosilla de Copiapó, y donde la novedad sería el regreso a la titularidad del volante Joel Torres. Eso y mucho más en la segunda parte de Tribuna Deportiva. Hacemos el alto y ya volvemos.
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1: Bueno, ya estamos de regreso, ya estamos de vuelta. Segunda parte, Tribuna Deportiva, jornada día jueves, 22 minutos, nos separan de las 20 horas, junto al historiador Francisco Manso, hacemos esta jornada de Tribuna Deportiva. Se viene un partido difícil para San Luis, Panchito, el próximo domingo en el Luis Valenzuela Hermosilla ante Copiapó. Este Copiapó que viene envalentonado después de haber goleado a Deportes Temuco allá en el sur, y lo que significó que hace pocas horas se determinara la salida del técnico Arturo Sangüesa y su cuerpo técnico del cuadro de Temuco. Se queda sin entrenador por el momento el conjunto de la región de la Araucanía, Deportes Temuco. Esa goleada ante Copiapó justamente trajo consecuencias y hoy, hace pocas horas, dejó de ser el entrenador de Temuco Arturo Sangüesa, Panchito.
0: Sí, bueno, después de la goleada en contra como local, obviamente que no queda otra, pero bueno, a veces el tema es el equipo y no el entrenador. O sea, yo creo que el equipo de Temuco hace tiempo que venía a los tumbos, pero es difícil que de repente con un técnico, si no le traen refuerzos, pueda cambiar el rumbo. Pero fue fea la derrota que tuvo como local. Venía a los tumbos también Temuco, y ahora esto fue el golpe de gracia. Fue 4-1 en contra, ¿no?
1: 4-1, tres goles de Manuel López, la gran figura del partido para llevarse el hat-trick, llevarse la pelotita para la casa después de estas tres anotaciones que realizó con la camiseta de Copiapó, próximo rival de San Luis, Panchito.
0: Claro, así que bueno, No tuve la oportunidad de ver el partido, Juan Carlos, pero vi los goles nada más. Manuel López estaba prendido, y como fuera metida la pelota dentro, tres goles. Es un jugador potente, alto, tiene buen cabezazo, pero también demostró velocidad y oportunismo. En su cancha siempre Copiapó es difícil, sobre todo que busca horarios que son complicados para muchos equipos, jugar a mediodía con el calor sofocante de Copiapó, pero este San Luis está acostumbrado, cuando un equipo está bien físicamente, esas cosas, y física y mentalmente, esas cosas también pueden obviarse. Yo tengo fe que San Luis puede hacer una buena presentación. Hace tiempo que no nos va muy bien allá en Copiapó. De hecho, me parece que el último triunfo por allá es bien lejano, Juan Carlos. Puede ser, a ver, estoy buscando rápidamente por acá. Me parece que el 2014. 2014 en el Bicentenario Luis Valenzuela. San Luis ganó por 3-2, con 3 goles, una tripleta, un hat-trick de Rafael Viotti. También estábamos recordando ese equipo del Dani Vicencio, y ahí estaba Viotti también. En ese equipo estaba Vicencio. 3 goles de Rafael Viotti. ¿Qué le parece en esa
1: ¿Cuándo
0: oportunidad?
1: fue eso,
0: 3-2.
1: Panchito?
0: Fue el 19 de. El 19 de octubre del 2014.
1: Mire, ¿eh? Hace bastante tiempo, ¿ah? ¿Eh? 12
0: Harto
1: años.
0: tiempo. Claro. Porque después hay un triunfo el 2015 en Quillota, pero ese Quillota, en marzo del 2015. Después hay otro triunfo por Copa Chile, pero también es en Quillota. El último triunfo fue el 27 de julio del 2017, Copa Chile en el Bicentenario Lucio Fariña. San Luis 2, Copiapó 0, goles de Felipe Saavedra y Álvaro Céspedes para San Luis. Ese fue el último triunfo que tiene San Luis sobre Copiapó, el 2017. ¿Ya? Y como le decía, el 2014
1: Como
0: fue el
1: visita.
0: último triunfo como visita allá en Copiapó.
1: En el Luis Valenzuela Hermosilla.
0: Exactamente.
1: Por ahí hay un triunfo también importante de San Luis de Quillota, pero fue en Tierra Amarilla, que fue el momento en que se registra el récord de imbatibilidad del arquero de San Luis de Quillota. Eso tiene que haber sido por ahí por el 2011, 2010, 2011 aproximadamente, Panchito, si a lo mejor lo puede buscar para tener el dato certero. Pero me recuerdo que fue en
0: En
1: Tierra
0: la
1: Amarilla ese
0: Caldera,
1: triunfo.
0: en Caldera hay un partido, ¿no? ¿No? Pero se perdió.
1: No, en
0: Y
1: Tierra
0: en Tierra
1: Amarilla.
0: Amarilla.
1: Sí. Que fue en ese partido se cumplió el récord de imbatibilidad del arquero de San Luis de Quillota, Moyano, que me
0: Sí,
1: parece que
0: sé
1: todavía
0: que
1: tiene ese
0: no.
1: récord de imbatibilidad.
0: Sí, pero en Tierra Amarilla no tengo partido, Juan Carlos. Puede que tenga un error, pero no encuentro partidos en Tierra Amarilla.
1: 2011, 2010, 2011.
0: 2011 jugamos en Caldera y jugamos. Ah, sí, pues obvio. Sí, aquí estaba, ¿no? Que lo tenía como Eladio Rojas de Tierra Amarilla. El estadio Eladio Rojas de Tierra Amarilla, el 2 de octubre del 2011. Sí, eso se ganó San Luis a Copiapó 2 por 0. Con goles de Guillermo Pacheco y Mario Pierari. Aproximadamente 500 personas arbitró el amigo de René Ramírez, don René de la Rosa.
1: René de la Rosa, claro, fue el juez de ese partido. Y ahí completa el récord de imbatibilidad Moyano, el arquero.
0: Claro.
1: Récord que aún se
0: Incluso,
1: mantiene, ¿eh?
0: sí. Claro. Es
1: Bueno.
0: difícil en estos tiempos mantener un récord como el que tuvo el arquero sanluisino.
1: Bueno, el San Luis de ahora, por supuesto que va con la idea de volver a los triunfos, después de haber empatado en casa ante el cuadro de Rangers, el colista de la competencia, y ¿Tendría una novedad el cuadro salucino? Habrá que esperar, por supuesto, siempre Humberto Suazo nos sorprende con las formaciones. Nos sorprendió la semana pasada porque repitió la formación ante Rangers que había ganado en Curicó. Ahora podría estar la novedad en el regreso de Joel Torres a la titularidad. No venía siendo titular en los últimos partidos Joel Torres y ahora podría estar en la titularidad Joel Torres para este partido. Y otra novedad que va a tener San Luis, va a vestir de azul, según nos confidenciaban allá en el norte el cuadro canario, Panchito.
0: Ya, claro, como está jugando...
1: Tiene que cambiar de indumentaria por la similitud con el blanco de Copiapó.
0: Exactamente, está jugando de blanco albirrojo, está jugando ahora Copiapó. Recordemos que Copiapó era albiverde, pero hace tiempo que ya juegan con emulando al antiguo regional Atacama, que era albirrojo. Y para no confundir para la televisión, amarillo con el blanco, tiene que cambiar San Luis de color. Bueno, eso también son, a veces son detalles, ¿eh? Pero camisetas más oscuras atraen más el calor, ¿eh? No repelen el calor. Así que va a tener que sudar un poquito San Luis este partido, un poquito más de lo habitual.
1: Exactamente. En cuanto al plantel mismo, novedades, por supuesto, el Chiqui Muñoz, que nos dejó preocupado con su salida del partido pasado, lo recuerda usted, que salió ahí de la cancha antes que terminar el partido por un tema en su boca, en su rostro, fue la fractura de un diente, en definitiva, la que sufrió el jugador. Ha tenido que ser sometido, por supuesto, a tratamiento para la recuperación de esa pieza dental. No le impide jugar, va a estar en la cancha en el Estadio Luis Valenzuela Hermosilla, Chiqui Muñoz, por lo tanto eso se descarta de que se vaya a perder el partido, pero sí ha tenido que ser tratado por un odontólogo para este tema dental que sufrió el jugador en ese partido. Y la otra novedad es que Luis Muñoz ya comienza a entrenar. El zaguero central, que recordemos sufrió una pequeña fractura en el empeine, ya comienza a entrenar y por lo tanto seguramente en los próximos partidos ya va a poder ser citado por el técnico. No creo para este partido, pero sí para los próximos. Y lo otro que me contaban es que Martín Carreño, cada vez más cerca de su vuelta, incluso no se descarta que pueda ser citado para este partido, pero lo más probable es que a lo mejor se le cuide el tema de la cancha del sintético de Luis Valenzuela Hermosilla, a lo mejor no lo van a querer arriesgar, pero sí ya lo más seguro es que esté para el próximo partido frente a Deportes Temuco, que es el próximo encuentro de local de San Luis de Quillota, ya a lo mejor Martín Carreño es la nómina del plantel de San Luis y Panchito.
0: Sí, yo creo que es lo más saludable que vuelva, pero acá en Quillota, ya este partido es duro, ya en una cancha que es más dura. Me da la impresión de que es más dura de todas las canchas sintéticas que hay en este momento en el fútbol profesional chileno. Parece que es la más dura, por lo menos se ve rebotar.
1: La de Copiapó y la de Puerto Montt están en la lista de las más malitas.
0: Sí, claro. Así que, bueno, yo preferiría tenerlo para el partido con Temuco, acá en Quillota.
1: Que recordemos el juego el día jueves, ¿ah?
0: El jueves de la próxima semana.
1: Sí, señor.
0: ¿Qué hora, digo, Juan Carlos?
1: Maldito horario, 18 horas.
0: 18 horas, mire.
1: El calendario que se le viene... No solamente a San Luis, hay que decirlo, porque claro, uno reclama por San Luis, pero la NFP, no sé, qué busca con esta seguidilla de partidos que se van a venir para los clubes de ascenso en los próximos días. Es increíble cómo se cambió esto. Antes uno acostumbraba a jugar los fines de semana, Panchito, y nada más. Ahora, sábado, domingo, ahora no, ahora hay partido cualquier día, en cualquier horario, ¿eh?
0: Sí, el tema de las apuestas, Juan Carlos, de mantener todos los días un partido para poder apostar. Por ahí yo creo que va la cosa y lo que no sé es cuál es el criterio para elegir quién va en un día o quién va en el horario malo y quién va en el horario mejor. No sé
1: hoy día
0: si
1: me lo contaban. Fíjese que hoy día conversaba con alguien que está cercano al tema directivo y me dicen que TNT Sport le exige a la ANFP que le tenga un partido prime viernes, sábado, domingo y lunes. ¿Ya?
0: ¿Ya?
1: Por ejemplo, el fin de semana que San Luis juega con Wanderers, que es un dos, tres fechas más, el partido prime para el día lunes va a ser San Luis con Santiago Wander. Y se va a jugar a las 19:30 horas, me parece que es el horario de ese partido.
0: Pero ¿quién elige el partido? ¿Es por elección a dedo?
1: La NFP con el TNT van buscando lo que ellos consideran, por supuesto, los partidos más atractivos para tener en horario prime.
0: O sea, un funcionario de la NFP y un periodista de, o no sé, un director.
1: El jefe de programación del canal.
0: Del canal. Y eligen ellos, claro, a dedo. O sea, no es una cosa
1: ecuánime. No, por supuesto, dos equipos que estén en la parte alta de la tabla, dos rivales que sean clásicos. Ahí van buscando.
0: Eso es para el lunes, ¿ya? El lunes en la noche para que la gente pueda ver, ¿no es cierto?, al llegar de la pega. Pero a las 6:00 p.m, un día jueves, ¿cuál será el sentido?
1: Es que tienen que jugar todos los partidos y que todos sean televisados. No le alcanza con
0: ya, pero ¿quién elige quién va el jueves? ¿O es sorteo o es un tema...?
1: No, ahí van quedando los partidos que van siendo... No son para horario prime, van quedando rezagados y ahí se comienza a armar la parrilla.
0: Sí, pero alguien tendrá que armar la parrilla.
1: Claro, lógico. Lo que le digo, el representante de la NFP con alguien del canal del TNT Sport van definiendo... ya lo decíamos, el día 13 de agosto, que es el día jueves, como decíamos, San Luis va a recibir a las 6:00 p.m. a Deportes Temuco, acá en el Lucio Fariña Fernández. Luego a la fecha siguiente, que es la 21, fecha 21 del campeonato, San Luis va a jugar el 17 de agosto, que es día lunes, juega el 13 jueves, y después al lunes siguiente tiene que viajar San Luis para jugar a las 6:00 p.m. frente a Santa Cruz en el Joaquín Muñoz García. ¿Ya?
0: Yeah.
1: Luego viene la fecha 22, donde San Luis va a recibir, ese es el partido con Santiago Wander, que es el 24 de agosto, día lunes, a las 19:30 horas, San Luis con Santiago Wander en el Lucio Fariña Fernández. Y luego viene la fecha 23, donde San Luis tendrá que viajar el 29 de agosto para enfrentar a las 20 horas en el Tierra de Campeones a Deportes Iquique. Esos son los próximos cuatro partidos de San Luis de Quillota en la competencia.
0: Habría que ver cómo...
1: Lunes y lunes.
0: Sí, pero habría que ver si todos los demás equipos también tienen esos horarios, ¿ya? Similares, porque si hay una diferencia, que hay algunos equipos que juegan en horarios regalones, sábado, domingo, y no juegan en estos horarios que son muy complicados, quiere decir que ahí hay una mano que ayuda a otros equipos, pero...
1: A todos les toca un día de semana, 6:00 p.m.
0: Si es parejo...
1: Se va rotando.
0: Así, claro, si se van rotando y es para todos parejo, bueno, no hay nada que hacer. Pues, así, esas son las condiciones actuales del negocio del fútbol que ya se escapa de las manos de nosotros. O sea, nosotros somos simples hinchas nada más o que seguidores de nuestros equipos y... No como antes que se pedía un horario, se conversaba para ver, no sé, si había una fiesta que en la ciudad, correrla, no sé, por adelantar el partido o atrasarlo, pero eran adecuando a la contingencia que tuviera la ciudad. Ya, hoy día no, es un tema negocio. Bueno, y de eso también viven los clubes, no puede tampoco ser...
1: La plata que llega del TNT Sport, por eso nadie reclama.
0: La plata que llega para poder financiar los equipos, sí, es cierto.
1: Sí, porque si usted se fija, TNT Sport hace promociones para que la gente se pueda suscribir al canal y los clubes como que van perdiendo cada vez más hinchas en el estadio.
0: Claro. Sí, y al final los equipos arman su planilla en función de un presupuesto que va principalmente... Ya tienen. Y lo del público a muchos clubes ni les interesa, o sea, es marginal.
1: Para nada, exactamente. Uh-huh. Bueno, Vamos con el ámbito amateur, porque anoche debutó Nacional, el equipo senior de Nacional, mayores de 45 años, en la Copa de Campeones que organiza el fútbol ANFA. Recordemos que este campeonato no se había podido comenzar por el tema de la lluvia, mal estado las canchas. Bueno, se inició el campeonato y Nacional debutó con un triunfo, le ganó por 3-1 al cuadro de Santa Rosa, con 2 goles de un ex Luis de Quillota, Manolito Arancibia, y un gol de Carlos González para el 3-1 de Nacional sobre Santa Rosa en el debut del equipo quillotano en la Copa de Campeones mayores de 45 años del fútbol ANFA, Panchito.
0: Ya, perfecto. Sí, da gusto que sigan haciendo deportes, jugadores, ¿no es cierto?, y mantengan ahí, y se mantengan vigentes. Así que felicitaciones para Manolito también, que está ahí en otra etapa de su vida deportiva.
1: Y recordemos que hoy debuta también en este mismo campeonato el Dínamo de Quillota a partir de las 20:30 horas, o sea, en media hora más aproximadamente, en el Estadio El Bajío, Estadio Municipal del Bajío. Dínamo de Quillota va a recibir a Trinidad de Limache. También se juega por esta misma competencia. El cuadro de Dínamo hace local en el Bajío ante Trinidad y Limache en un ratito más por este torneo. Y finalmente, Manuela Figueroa, que representa a la Asociación Valle de Quillota, Dínamo y Nacional representan a la Asociación ANFE Quillota. Manuela Figueroa va a jugar también mañana viernes a las 20:30 horas en el Estadio El Bajío ante Nacional de Limache. Manuela Figueroa con Nacional de Limache. Y Unión Royal, que es el cuarto equipo de Quillota participando en este torneo, representando a la Asociación Valle de Quillota, Unión Royal se va a tener que trasladar hasta la Villa Olímpica de Olmué para enfrentar este día viernes a las 20:30 horas al club Las Cruces de Olmué. Ahí está la programación para los cuatro clubes de Quillota en este campeonato, Panchito.
0: Ajá, perfecto. Muy completo, Juan Carlos, la información.
1: Oiga, Panchito, otra de las novedades que va a tener este fin de semana el campeonato de ascenso es el debut de el VAR, que tanto esperábamos. ¿Cómo cambiaría la tabla con el VAR? ¿Cuántos equipos han perdido puntos por el VAR? ¿Otros han ganado puntos por el VAR? Pero sería una tabla, estoy seguro, totalmente distinta si es que el VAR hubiera estado presente en esta temporada. Comenzando por ese... Por esa... comenzando el campeonato ante el cuadro de Curicó, acá en el estadio Lucio Fariña Fernández, la mano que significó el gol de Curicó, Panchito.
0: Sí, y no sé, dicen muchos que fue muy clara la mano también de un penal que no cobró el árbitro en los descuentos acá en Quillota en el último partido.
1: También, ahí tiene otro ejemplo.
0: Claro.
1: Bueno, la tecnología que hasta ahora era exclusivo de la primera división, a partir de esta fecha estará a disposición también de los árbitros para revisar y corregir las acciones polémicas dentro del campo de juego. El estreno del VAR en el torneo de ascenso será este viernes en el partido entre Unión Española y Deportes Antofagasta y marca la llegada de este recurso a la categoría de plata del fútbol chileno. Roberto Tobar, jefe de comisión de árbitros, calificó la medida como un hito histórico y destacó la preparación previa al debut. Hemos estado preparando, nos dijo, por casi 2 meses para poder tener rendimientos muy altos, ya sea en cancha y también ahora que vamos a tener el VAR para estar a la altura de los partidos que se nos vienen, señaló el encargado del arbitraje en nuestro país. El proceso incorpora también a árbitros de la Liga de Ascenso y de la Segunda División Profesional, quienes suman a la jornada de entrenamiento y a los partidos en off que se realizan cada semana para ir preparando a los árbitros. Y tenemos acá quienes van a dirigir el partido de San Luis allá en Copiapó, Panchito, para que vayamos sacando cuentas ya. Van a dirigir allá en Copiapó, como árbitro central del partido va a estar don Gustavo Ahumada, va a ser el árbitro central. Primer juez de línea va a ser don Ignacio Zamora. Segundo juez de línea, Carlos Carvajal. El cuarto árbitro será Rodrigo Farías. Y en el VAR, recordemos que este es un VAR remoto, ¿eh? No van a estar ahí en el estadio, están en Santiago en unas casetas siguiendo el partido en forma, digamos, directa para ir tomando las decisiones. En el VAR va a estar Francisco Gaguero y en el VAR Gabriel Ureta, que son los dos que van a estar acá en Santiago siguiendo el partido y para ayudar al arbitraje si es que hay que tomar alguna decisión, Panchito.
0: Sí, igual es difícil Porque igual hay un criterio que puede ser diferente hoy día con el juegue-juegue, ¿eh? A veces hay jugadas que antiguamente eran foul para algún árbitro, árbitro que cobraban todo, ¿no es cierto? Un empujón era una falta, y si el empujón era dentro del área era penal, para otros no, el empujón era, no,